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2: De octubre 1981, The Pretenders tienen que cancelar su gira en Estados Unidos, cuando su batería Martin Campbell sufre un accidente al atravesar la mano por la ventana de un cristal y romperse los tendones.
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Wilter Arpasi se despide por el momento con el disco Flashback de estos días.

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1: En Ciudad Radio, son las 7:16.

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Esto es lo que queremos todos, estar jóvenes, estar guapos y tiernecitos, pues, para siempre, pero eso no es posible. Una canción, una versión de Los Grandes Alphaville, protagonizada a ritmo de rockabilly por los Baseballs, Forever Young, para siempre joven. Urban Optimo de España y Music Rock se unen para mostrarte la calidad de audio del mejor procesador de radio del mundo, Urban Optimo. Coge el dinero y lárgate. Take the money and run, lo decían 1979. Steve Miller y su banda, Take the money and run.

interesantes que estaba incluido en el Fly Like an Eagle, vuela como una águila. Sí, es el sonido del Steve Miller y su banda, Steve Miller Band. Cómo me gusta Steve Miller y cómo me gusta Lenny Kravitz. Siguen las buenas vibraciones a través de Music Rocks en tu FM favorita. Dice una y otra vez, again and again, Lenny Kravitz.

Y él dice que está muy contento porque te ve de nuevo. Tenía ganas de verte. Qué bueno es escuchar a Lenny Kravitz, ¿eh? 58 años, el tío se ha hecho un chaval y música más fresca que nunca. Imposible olvidar a Lenny Kravitz. Again, una y otra vez. 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Lo estás escuchando remasterizado. Todo lo que escuchas dentro de Music Rocks es en calidad de estudio, calidad FLAC de alta definición. Que lo sepas. 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Alive and Kicking. Los Simple Minds.

0: espectacular de 1988 de la banda de Jim Kerr, su Simple Minds. Y uno de los temas estrella de este Once Upon a Time, un álbum repletísimo de éxitos, este Alive and Kicking, estoy vivo y golpeando Simple Minds.
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0: Vamos a darle rock and roll fácil y lo vamos a hacer con Kid Rock, un hombre que escuchó mucho la Lynyrd Skynyrd Band, y luego sabrás por qué. All Summer Long.

gusta mucho el sonido de la Lynyrd Skynyrd Band al chico del rock, Kit LAROI, que es el que ha cantado este All Summer Long con su guitarra. Claro está, y claro está que está inspirado en ese Sweet Home Alabama de la Lynyrd Skynyrd. Por cierto, mandar saludos.

grandes momentos de una banda referente, 20 años, avalan la credibilidad de este gran grupo llamado Love of Lesbian, desde Barcelona, con ese allí donde solíamos gritar, posiblemente la canción que los lanzó a la fama más absoluta. Sonido Love of Lesbian en la FM. 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Y el mejor sonido en tu radio lo tienes ahora mismo junto a Lisa Stansfield con ese All Around the Gold. Todo un clásico.

0: de clase, momentos de elegancia, con una voz, con sello muy propio, muy personal. La voz de Lisa Stansfield, con este All Around the World, posiblemente el tema que la lanzó al estrellado también, su canción más reconocida. Por cierto, saludar a los amigos de Máxima FM en Perú, en Huacho 96.7, y también Máxima FM Perú Barranca 96.9 FM. He visto los EGMs, los Estudios Generales de Medios, y es brutal, están por encima del 500.000 de oyentes, o sea que contento estoy de poder salir a través de una emisora tan importante como es Máxima FM en Perú. Bueno, estamos a punto de conectar con el maestro de maestros, Julio Madroñal, y escuchar su espacio desde el cielo.
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1: En Ciudad Radio, son las 7:59.
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3: Desde el cielo. Bueno, pues que ya es habitual en el meridiano del programa, sobre el minuto 30, 31 aproximadamente, depende de la canción que va antes o después, pues no es rigurosamente matemático, pero bueno, es el momento de conectar con nuestro gurú particular, con nuestro maestro, por lo menos el mío, el que me enseñó pues muchas de las cosas que he utilizado durante mi larga carrera, que ya llevo unos añitos, ya soy mayorcete, pues muchas de las cosas que me ha enseñado para el mundo de la radio y el mundo de la discoteca. Ese es Julio Madroñal, al que queremos agradecer pues un programa más que esté entre nosotros, y aunque no está físicamente entre nosotros y no lo podemos escuchar, pues sí vamos teniendo contacto habitual telefónico y bueno, nos vamos pasando pues las canciones que consideramos oportunas o que Julio considera oportunas pues para rescatar del viejo baúl de los recuerdos. Lo que vamos a hacer es ir a por la primera de ellas. Suena así de bien. Sonido funky del guapo, del eterno, del que nunca morirá. Las hermanas Sledge, All American Girls, todas las chicas americanas. Sister Sledge, primero de los recomendados en Desde el Cielo, con Julio Madrigal.

La primera propuesta de Julio Madroñal en el espacio desde el cielo, les estás escuchando, es Funky del bueno, Funky del recomendado del maestro Julio. All American Girls con Sister Sledge. Cuidado que quiero ahora también saludar a los compañeros de la cadena Onda Ocio, La Rioja, Tudela, Zaragoza, Pamplona. Frecuencias al servicio, pues, de la buena música, del buen rollito. Grandes radios que tenemos colaborando en Music Rocks y estamos muy contentos de ello, por supuesto. Bueno, muy bien, Julio. Me ha encantado tu primera propuesta, este All American Girls de la Sister Sledge. Y vamos ahora por la segunda, algo más relajadito y algo más tranquilita. Es el sonido de los Swing Out Sisters. Am I the same girl? ¿Soy yo la misma chica? ¿He cambiado o soy la misma? Pregunto. ¡Grande Julio!

0: Pues bien, ahí queda la segunda de las propuestas en el espacio Desde el Cielo dentro de Music Rocks del maestro de maestros Julio Madroñal. La segunda entrega viene a cargo de los Swing Sisters con este I am o am I the single. Pregunta, ¿soy la misma chica? Suponemos que sí, por lo menos la voz es tan impresionante como siempre. Por cierto, esto me recuerda de que en esa época, en las discotecas, todavía se bailaba y se pinchaba música buena de calidad, como es el caso de este I'm the same girl de los Swing Sisters. Con esto se empezaba a calentar la pista, la gente, y empezaba a bailar. ¿A que sí, Julio? Pues nada, Julio, como siempre, darte las gracias por estar aquí y traernos los dos discos recomendados en este que es tu espacio, Desde el Cielo. Julio Madroñal, grande.
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0: La música no para, estás bien conectado a esos 30 años de música, 30 años de éxitos característicos del sonido Music Rocks, Music Box, en tu FM favorita. Como siempre, estamos con lo bueno, estamos con Orban. 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Ahora uno de los Genesis en solitario es el gran, grandísimo y grandioso Phil Collins. Escuchado en FLAC, calidad de estudio, remix de hace apenas 4 años. De ese Another Day in Paradise, otro día en el paraíso. Contigo, Phil Collins.

0: just another day for you and me in paradise. Es otro día más para ti y para mí en el paraíso. La historia de una indigente. No es una canción de amor, ¿eh? Hay mucha gente que está confundida con eso. Grandísimo Phil Collins desde el álbum But Seriously, remezclado exactamente en 2016. Desde Another Day in Paradise, otro día en el paraíso. Phil Collins en Music Rocks.
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0: Pausa nada, ni una, nada de nada, monada. Vamos al álbum Crisis, What Crisis? ¿Crisis? ¿Qué es la crisis? Se preguntaban a mediados de los 70 los Supertramp. Que vengan ahora Roger Hodgson y toda la familia y sabrán lo que es la crisis y la que nos viene, la que se nos avecina. Supertramp. Another Man's Woman.

Sin duda uno de los momentos más épicos de la historia del rock, ese Another Man's Woman de los Supertramp, Rick Davies, Roger Hodgson y toda la banda desde el Crisis What Crisis. Eso es uno de los temas cúspide de los 70s. Es un disco importante. De vez en cuando lo pinchamos en Music Rocks porque es, como quien dice, de obligado cumplimiento. La mujer de otro hombre, Another Man's Woman, con Supertramp. Sigue la música, estás con lo bueno. Ahora David Bowie. Nos vamos a los Scary Monsters. Con esto presentaba un nuevo álbum en 1978, Scary Monsters y ese Ashes to Ashes.

¿Cómo suena en digital David Bowie? Qué gran pérdida cuando murió David Bowie. Se fue uno de los grandes, eso está clarísimo. Ashes to Ashes. 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Y hoy me lo he puesto, estoy súper contento. Por eso mi radio suena así de bien. ¡Toma ya! Bueno, los saludos de Julio Madroñal, su espacio desde el cielo. Gracias, Julio, si no existieses habría que inventarte. Y también los saludos de Rod Stewart y Baby Jane y de Román Armengol. ¡Chao!

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1: 1968, nace Thom Yorke, músico británico, líder de la banda Radiohead.
2: 1969,
1: en Canadá, se equipara la oficialidad del idioma francés con la del idioma inglés.
2: 1978,
1: las Islas Salomón se independizan del antiguo Imperio Británico.
2: 1980,
1: en Irán se institucionaliza la Sharia, la ley religiosa musulmana.
2: 2005,
1: múltiple atentado terrorista en Londres, en 3 vagones del metro y un autobús urbano, causando 56 víctimas mortales y 700 heridos.
2: 2007,
1: en Lisboa se eligen por votación las 7 maravillas del mundo moderno. En las votaciones participaron más de 100 millones de votantes, por teléfono e internet.
2: 2010,
1: el novelista y político peruano Mario Vargas Llosa es galardonado con el Premio Nobel de Literatura. El número 1 del 7 de octubre del 2010 a cargo del rapero inglés Tiny Tempa y el cantante norteamericano Eric Turner, Riding on the Stars, encabezando las listas en Escocia, Irlanda y Reino Unido.

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1: día. 6 de octubre.
2: 6 de octubre.
3: 1927. El sonido llega al cine con el estreno de la primera película sonora de la historia, El Cantor del Jazz.
4: 1973.
3: Siria y Egipto atacan por sorpresa a Israel en plena festividad del pueblo hebreo, por lo cual la contienda pasa a la historia como Guerra de Yom Kippur. Israel se impone después de varios días de enfrentamientos.
4: 1979.
3: El Papa Juan Pablo II se convierte en el primer pontífice que visita la Casa Blanca.
4: 1983.
3: España aprueba una ley que despenaliza de forma parcial el aborto.
4: 1990.
3: Estados Unidos lanza la sonda Ulises con el fin de estudiar el sol.
4: 2010.
3: Se lanza Instagram. Les presento un hit muy sonado en las radios para esta fecha. El 6 de octubre del 2012, la versión remezclada de One Day, Reckoning Sound, de Bucklemore Remix, producida por el DJ alemán Bucklemore, se convirtió en un gran éxito comercial en muchas listas europeas, incluidas las posiciones número 1 en Austria, Bélgica, Hungría, Países Bajos, Suiza, Italia y Alemania. También se ubicó en las listas de Polonia, Francia, Dinamarca, Suecia, Letonia, Luxemburgo y Rumanía.

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4: Nuevamente, abre tus oídos. Son las 8 de la noche y 48 minutos.

cerrar bien sus puertas y asegurar bien sus cinturones. Evite sacar las manos y no mirar de frente a las criaturas más cercanas. Sean todos bienvenidos.

0: Y buenas noches, muy buenas madrugadas, buenos días. ¿En qué momento del día te encuentras? ¿Qué tal, cómo estás? Les damos una cordial bienvenida a una nueva emisión de Jurassic Rock y con algo de la banda argentina que hoy anuncia el bloque de rock latino. Será al cerrar esta presente emisión de los más grandes de la música. Desde la CRWH, cadena radial de habla hispana, Wilter Arpazi los saluda, listos una vez más para presentarles lo mejor de los monstruos de el rock. Saludos a toda Latinoamérica, a mis amigos de Chile, a mis amigos también de Perú que siempre están en la sintonía de Jurassic Rock. Otro super saludo para mis amigos de Ecuador, Colombia, para Argentina, en Bolivia, en Paraguay, Uruguay, en México y los Estados Unidos. Y en unos instantes vamos a dar a conocer todas las radios que hoy retransmiten en diferido y en directo Jurassic Rock. En esta ocasión arrancamos con una tremenda banda, una de las más importantes del mundo.
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0: Damas y caballeros, arrancamos esta emisión con uno bastante conocido en el mundo, premiados como disco Uranio, la banda australiana AC/DC. Esto es Hard as a Rock, uno de los últimos temas bien bailados en los años 90. Bienvenidos al programa
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Kiss, muy famosa por su puesta en escena. Los chicos aparecían bastante bien producidos, como se dice ahora, maquillados ellos. Y que, bueno, esto causaba la admiración y la sorpresa de todos los fanáticos que iban a sus conciertos. También en los colegios y universidades eran imitados en los momentos de los shows escolares, universitarios, no en las pasarelas, en los desfiles, en los aniversarios. ¿Quién no quería vestirse como ellos? Kiss hoy en el programa, invitados muy especiales también, como el resto de bandas, los monstruos de la música. Sure Now, Sometime es uno de los temas más, diríamos, personales y atípicas de la banda Kiss. El tema se lanzó en 1979 como el segundo sencillo de su álbum llamado Dynasty. Paul Stanley y Vinnie Poncia, los compositores. El tema alcanzó el puesto número 47 en el Billboard Hot 100 de los Estados Unidos y el número 4 en Australia. Te voy a contar un pequeño, una pequeña leyendita. Recuerda que cuando hablamos de leyenda no es algo, no es una mentira, no es algo que sea tan falso ni tan verdadero, sino algo que es, se ha escrito y puede ser verdad o puede ser mentira. El caso de Peter Criss: durante las sesiones de grabación del disco Dynasty, el baterista Peter Criss estaba distanciado de la banda y de capa caída por problemas personales. De hecho, por decisión del productor llamado Vinnie Poncia, Criss apenas tocó la batería en una sola canción de todo el álbum. En una super noche, una super madrugada, super mañana, super tarde, siempre buena música para los mejores oyentes, sobre todo en toda la CRWH, cadena radial de habla hispana. Hoy saboreando la buena música, caminando al lado de los más grandes. Esto es lo mejor de y vamos a continuar ahora con otra banda bastante reconocida, famosa. ¿Quién no quería tener un polo de ellos? Turno ahora para Def Leppard, o Def Leppard, como quieras llamarlos.

banda Def Leppard o Def Leppard, como la llaman algunos, desde el año 77 en que fue creada en Inglaterra. Luego pasó por algo del, bueno, a ver, lo que le llamaban la New Wave y British Heavy Metal. Heavy Metal, como quieras. La canción de Joe Elliott, de Steve Clark y el productor Matt Lange para la canción Woman. Ahora voy a enviar un gran saludo para toda la CRWH cadena radial de habla hispana. Gracias por estar siempre en la sintonía de la radio y la cadena más importante de Latinoamérica. Gracias a la gente que nos sintoniza en Juliaca, Perú, en Radio Activa 88.7 FM, en Colombia, en Bogotá, a través de Radio Adulto Contemporánea, en Chile, Los Álamos, en Radio Amanda 89.7 FM, en Honduras, a través de AMC Radio, en Sede México, en Amor en el Aire, Radio Sede México, a mis amigos de Bahía Network, Cumaná, Venezuela, a través de Bitzone Radio en Quito, Ecuador, Black 95.9 FM, Bariloche, Patagonia, Argentina, Radio Buenos Tiempos en Chile. Otro súper saludo también para más de los oyentes y las radios que retransmiten los mejores programas de la CRWH desde la Central Radio Ciudad para Canal 8090 en los Estados Unidos, para Circuito Vino Tinto Radio en México, para Radio Ciudad 105.1 FM, Yacuiba, Bolivia, para Radio Clásica 107.1 FM, El Piñal, estado de Táchira. Parte de las radios que siempre retransmiten los mejores programas de la CRWH. Vuelvo con más aquí en Jurassic Rock. 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

siempre es un buen momento para pasarla muy bien desde la CRWH, cadena radial de habla hispana, y como no, siempre conectados a nivel mundial en toda Latinoamérica. Un súper agradecimiento a mis amigos de Radio Clásica 107.1 FM, El Piñal, estado de Táchira, Venezuela, para Colosal 1040 amplitud modulada en Ambato, Ecuador. También gracias a mis amigos de Radio Curuzú Digital en Corrientes, Argentina, El Espejo y Radio, así es, El Espejo y Radio, Bahía Blanca, Argentina, para Radio El Límite 95.5 FM, Puerto Tiral, Chaco, Argentina, para la gente de Estudio Mega en Mirasoro, Corrientes, para Radio Éxito Jacobacci en Río Negro, Argentina, gracias, a la gente de FM Acuario 97.5 Misiones, Argentina, para FM Estilo 91.7 Villa Gobernador Gálvez.

super canción de la banda Quad Riot, Come on Feel the Noise. Ven a sentir el sonido, ven y siente el sonido infaltable en las mejores fiestas donde encabeza el rock. Otro clásico de la radio, The Back Signs. Este es Dream Lover. Del año 2015, otro clásico aquí en Jurassic Rock.

otra, bueno, super canción hoy convocada a los monstruos de la música. Aquí en Latinoamérica le decimos Foreigner, pero me conversaba un amigo de la cadena y decía, la pronunciación de esta banda es un tanto más difícil, ¿no? No recuerdo cómo se pronunciaba, pero aquí en Latinoamérica o en Perú siempre se le llamaba de dos maneras: Foreigner, así, y la otra, bueno, parte de peruanos decíamos Foreigner, Foreigner. Pero me hacía entender de que la pronunciación no era correcta, pero bueno, lo decimos tal y como suena, Foreigner, ¿no? Que también es válido decirlo tal y como suena. Say You Will. En inglés, hoy la canción que hace historia junto a los más grandes. Una canción que logró mucho éxito y que causó también la fama de la banda, que hoy es escuchada en toda la Latinoamérica, en toda la cadena radial de habla hispana. El tema se lanzó en el mes de noviembre del año 87. El tema fue coescrito por el líder, el guitarrista Mick Jones, y el vocalista, famoso vocalista Lou Gramm. Como toda banda, también pasaron un momento bastante malo. Habían tensiones internas durante la grabación del álbum Inside Information. La relación entre Mick Jones y Lou Gramm comenzaba un poco a llegar a su fin, un poco a maltratarse, desgastarse por diferencias creativas sobre la dirección. Que iba a ser un poco más pop y un poco más sintetizada de esta gran banda, lo que llevaría a la salida temporal de Gramm de Foreigner poco tiempo después. El tema Say You Will fue uno de los últimos grandes éxitos masivos del dúo fundacional Jones Gramm en entrar al top 10 en los Estados Unidos. Say You Will. Hoy en los grandes de la música, y hablando de grandes, y sin perder la línea, ahora vamos a escuchar a otros de mis favoritos y también uno de los tuyos, los Guns N' Roses, con una canción estupenda. Se llama Yesterday y hoy ha sido solicitada aquí a Jurassic Rock.

los Guns N' Roses con Yesterday. Super canción también, como muchas de la banda. Y nos hace recordar los años 90, los principios de los años 90. Exactamente, el tema se lanzó en 1992 como el segundo sencillo del álbum llamado Use Your Illusion 2 y alcanzó el puesto número 72 en el Billboard Hot 100. Y llegó al puesto número 12 en algunas listas internacionales. Unos datos ya conocidos, por ejemplo, que la banda se inició en Los Ángeles el año 85 tras haber juntado o haber fusionado a dos agrupaciones locales, Hollywood Rolls, así es, escucha bien, Hollywood Rolls y LA Guns. LA Guns, Hollywood Rolls y LA Guns. Ahí sale Guns and Roses. Sí, lo hicieron en plural, Guns and Roses. Axl Rose en la voz, Slash, la melena crespa larga, en la guitarra líder, Izzy Stradlin, en la guitarra rítmica, Doug McKagan, el rubio alto, en el bajo, Steven Adler en la batería en ese momento. Y la canción que nos invita a recordar, reflexionar, bastante melancólica, que habla sobre el tiempo, ¿no? El paso del tiempo, cuando dejamos el pasado y vamos mirando hacia el futuro. Parte de la letra dice: el ayer no tiene nada para mí, viejas fotos que siempre veré. Cierto que el pasado es un acontecimiento que ya no va a volver, queda en la memoria, en el recuerdo. Lo que vale ahora es lo actual, ¿no? Mucha gente se aferra al pasado, que es bonito quizás, pero ya no va a volver, no va a volver a suceder. Lo que vale es el hoy. Pero cómo no, es bastante bonito recordar, es bonito recordar el pasado. Pero más importante es el hoy, ¿sabes? Yesterday, tremendo mensaje de los Guns N' Roses en esta emisión de Jurassic Radio. Vamos a subir un poquito, subir el ánimo en la radio, porque hemos estado bastante melancólicos, melódicos estos últimos minutos, ingresando ya un poquito más allá de la mitad. Turno ahora para otra banda locada, The Offspring, aquí en Jurassic Rock.

Is Down, uno de los temas que forma parte de la primera etapa de la banda The Offspring, incluida originalmente en su segundo álbum de estudio llamado Ignition, del 92. Es el momento oportuno y preciso para dar a conocer qué radios hoy nos sintonizan en toda Latinoamérica y vamos a ingresar rápidamente a la CRWH, cadena radial de habla hispana. Saludos para la gente de Radio FM Excelencia 98.5 FM, esto es en San Juan Caucete, Argentina. Para mis amigos de Radio FM Planet 100.9 también en Argentina. Para FM Valle 105.3, esto es en la República de Castañares, Salta, Argentina. Gracias, Argentina. Estamos muy bien posicionados en Argentina. En Ecuador también a través de Radio Forever. Así es, por Radio Forever Web. Forever Radio Web en Quito, Ecuador. En Perú, atención, nos sintonizan en los 88.7 FM en la ciudad de Puno, la ciudad capital en Puno, en Perú, a través de Radio Foro. Así es, Radio Foro en los 88.7. Nuevamente volamos hasta Buenos Aires, Argentina. Allí nos sintonizan a través de Radio Full Time, Full Time Radio en Buenos Aires, Argentina. Y en Argentina también en Golden FM 95.5. Así es, 95.5 en Coronel Dugrati, Argentina. Radio Golden FM 95.5. En Mar del Plata, en Argentina también, en Mar del Plata, en Graffiti 87.9, frecuencia modulada. En Perú, en la cadena de radios Horizonte, en Ica, principalmente en Ica, un gran saludo para mis amigos de Radio Horizonte FM, la cadena radial en Perú, en la ciudad de los clásicos, así es, en El Tigre, Anzoátegui, Venezuela. En Radio La Zona, un gran saludo para mis amigos de Radio La Zona, hace tiempo que no conversábamos con ellos. Saludos para Giovanni y su esposa, están a cargo de la radio, Radio La Zona, Puerto Rico, gracias. En Ecuador, en La Tacunga, en los 102.1 FM, La Tacunga, Ecuador. Y en Mágica 97.7, Chañaral, Chile. Gracias, gracias, gracias, gracias, Radio Mágica. Seguimos avanzando, ya llegando a la parte final de esta edición de Jurassic Rock en los 90. Es una muy buena música y esto también. Ya casi cerrando una gran década, llegaba Sugar Ray con RPM. La verdad, yo no sé qué significa RPM, pero creo que es revoluciones por minuto, ¿ah? ¿Eh? Creo, ¿ah? ¿Eh? Voy a ver, voy a ver. Sugar Ray.

saludos a través de Radio Más Mega y Suena Hot en Valencia, Venezuela. Un gran saludo en Máxima FM en Perú. En Puno también a través de Radio Metrópolis. Saludos Puno en Radio Metrópolis. Para Milpa Radio 91.5 FM, Coxcatlán, Puebla, México. Radio Milpa 91.5. Gracias a Radio Mundo Laboral en Valle Grande. Esto queda... Me parece que esto es en Bolivia, sí, disculpen, Bolivia, claro, Bolivia, Valle Grande, Mundo Laboral, gracias, perdón, casi se me dice, son tantas radios, ya no da la memoria. A través de Radio Music Box FM 95.1 Bogotá, Colombia, mis amigos de Music Box 95.1 en Bogotá, Colombia, gracias. También en Radio Neo FM 95.3 Soberá, Misiones, Argentina, Neo FM, gracias. Ocaña Digital Radio en Colombia. Para mis amigos de Radio Onda Huantuqui, esto es en Madrid, España, ¿verdad que también ya se unió nuestros amigos de Onda Huantuqui en Madrid, España? Y hablando de España, en Barcelona también, a través de Radio Play Frequency, Barcelona, por Play Frequency, gracias. Para la gente de Uruguay, a través de Radio del Este en Punta, Radio del Este en Punta, en Uruguay, gracias. Y Puno también en Muñani, en Radio Delfos 95.9, gracias Puno en Muñani. Vamos hasta Argentina, a través de Radio Disco Jujuy, gracias Disco Jujuy, San Pedro de Jujuy, Argentina. En la Patagonia, Argentina, a través de Radio Gregorio Álvarez, así se llama la radio, Gregorio Álvarez 99.5 FM, Piedra del Águila, Neuquén, Patagonia, Argentina. Otro super saludo para Radio LT 45, San Javier, Misiones, Argentina. Un gran saludo para Radio LT. En Cusco, Perú, para Radio Miraflores 93.7. En Bolivia, Potosí, en Radio NASA 99.3, Atocha. Para Radio Pirata en Cali, Colombia. Gracias, Radio Pirata. Radio Pirata, perdón. Radio Pirata en Cali, Colombia. Radio Tiempo en Formosa, Argentina. Radio Urbana en Corrientes, Argentina. Radio Z, San Cayetano, Argentina. Gracias. Seguimos con, bueno, con el programa. Ya en la parte final, algo de clásico. Vamos a retroceder. Y son los Bashman Turning Overdrive, Rolling Down the Highway. Ingresamos ya a la parte final de Jurassic Rock.

Vamos ya llegando a la parte final. Gracias a la gente de Radio Retro Hits en Osorno, Chile. A la gente de Retro Fly Radio 90.4 Oruro, Bolivia. Para Retro Viva Clásica Internacional. Esto es en México. Gracias, México. Medellín, Antioquia, Colombia, perdón. Rectifico, Medellín, Antioquia, Colombia. Retro Viva Clásica Internacional. Y mira, letras me, dije México, no, Medellín, Antioquia, Colombia. Retro Viva Clásica Internacional. Gracias 1,000,000 por la sintonía prestada. Nos vamos para Radio Rockstálgica FM Guadalajara. Gracias. En México, Rockstálgica Rumba 505 El Ayote, Nicaragua. No vamos. Gracias a la gente de Radio Santa Ana, Radio Ñembi, Paraguay. Gracias, Ñembi, Radio Santa Ana. Para Radio Show en Nueva York, Estados Unidos. Solo Éxitos Radio Maturín, Venezuela. Sónica 103.3, Ayacucho, Perú. Estéreo 97, Santa Cruz de la Sierra. Esto queda en Bolivia. Gracias, Bolivia. Estéreo 97 FM Hit Atocha Potosí, también en Bolivia. Para Radio Sureña 101.7 FM Cotagaita, Bolivia. Para Radio Triple Estéreo 103.1 FM Tupiza, Bolivia. Para Radio 1 89.3 FM Chosmalal, Neuquén, Argentina. Si no me equivoco, así es. Para la gente de Villa Paraíso Radio Cochabamba, Bolivia. Para Radio Voz y Eco Radio Salto, Uruguay. Para mis amigos de Chile en Radio Club 92. Gracias, Chile. Ahora sí nos vamos con la última. Creo que nos

Filter, Arpaz y Nefido se quedan con rock latino, lo mejor del rock en nuestro idioma, con Banda Azul, es una banda peruana, esto se llama Pronóstico Reservado. Hasta aquí con Jurassic Rock, hasta pronto, permiso, chao, chao.

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2: ¡Hey, amigo! ¡Mejore su tiempo! Son las 9 de la noche y 57 minutos.

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0: Estas son las efemérides del día. 1968, nace Thom Yorke, músico británico, líder de la banda Radiohead.
1: 1969,
0: en Canadá, se equipara la oficialidad del idioma francés con la del idioma inglés.
1: 1978,
0: las Islas Salomón se independizan del antiguo imperio británico.
1: 1980,
0: en Irán se institucionaliza la Sharia, la ley religiosa musulmana.
1: 2005,
0: múltiple atentado terrorista en Londres, en 3 vagones del metro y un autobús urbano, causando 56 víctimas mortales y 700 heridos.
1: 2007,
0: en Lisboa se eligen por votación las 7 maravillas del mundo moderno. En las votaciones participaron más de 100 millones de votantes, por teléfono e internet.
1: 2010,
0: el novelista y político peruano Mario Vargas Llosa es galardonado con el Premio Nobel de Literatura. El número 1 del 7 de octubre del 2010 a cargo del rapero inglés Tiny Tempah y el cantante norteamericano Eric Turner, Riding on the Stars, encabezando las listas en Escocia, Irlanda y Reino Unido. 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

0: Estas son las efemérides del día.
1: 6 de octubre.
2: 1927. El sonido llega al cine con el estreno de la primera película sonora de la historia, El Cantor del Jazz.
3: 1973.
2: Siria y Egipto atacan por sorpresa a Israel en plena festividad del pueblo hebreo, por lo cual la contienda pasa a la historia como Guerra de Yom Kippur. Israel se impone después de varios días de enfrentamientos.
3: 1979.
2: El Papa Juan Pablo II se convierte en el primer pontífice que visita la Casa Blanca.
3: 1983.
2: España aprueba una ley que despenaliza de forma parcial el aborto.
3: 1990.
2: Estados Unidos lanza la sonda Ulises con el fin de estudiar el sol.
3: 2010.
2: Se lanza Instagram. Les presento un hit muy sonado en las radios para esta fecha. El 6 de octubre del 2012, la versión remezclada de One Day, Reckoning Sound, de Bakemove Remix, producida por el DJ alemán Bakemove, se convirtió en un gran éxito comercial en muchas listas europeas, incluidas las posiciones número 1 en Austria, Bélgica, Hungría, Países Bajos, Suiza, Italia y Alemania. También se ubicó en las listas de Polonia, Francia, Dinamarca, Suecia, Letonia, Luxemburgo y Rumanía.

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1: En Ciudad Radio, ya son las 10 de la noche y 32 minutos.
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hasta la próxima. Bye, arrivederci. Latino será al bienvenida a una nueva emisión de Buenos Días. ¿En qué? Hey, ¿qué tal? ¿Cómo están? Muy buenas noches. ¿Qué tal? ¿Cómo estás? Momento de. Hey, ¿qué tal? ¿Cómo estás? ¿Qué tal? ¿Qué tal?

¿qué tal? ¿Cómo está? ¿Qué tal? ¿Cómo están? Muy buenas noches, muy buenas madrugadas, buenos días. ¿En qué? En inglés. A los monstruos de la música. Aquí en Latinoamérica le decimos foreigner.

cerrar bien.

lo mejor del rock en nuestro idioma, con Banda Azul, es una banda peruana, esto se llama Pronóstico Reservado. Hasta aquí con Jurassic Rock, hasta pronto, permiso, chao, chao.

Matsuda.

siempre veré. Tratarse, desgastarse por, diferencias creativas sobre la dirección. Decía, vamos a escuchar a otros de mis favoritos y también. Los Guns N' Roses con Yesterday. Super canción también, como muchas de la banda. Y nos hace recordar los años 90, los principios de los años 90. Exactamente, el tema se lanzó en 1992 como el segundo sencillo del álbum llamado Use Your Illusion 2 y alcanzó el puesto número 72 en el.

Buenos Aires, full time. The Offspring, tiempo. Del álbum llamado. Y ahora, de habla hispana. El tema se la.

mundial en toda Latinoamérica. Gracias a ver lo que le llamaban la banda, la New Wave y British Heavy Metal, Heavy Metal, como quieras. La canción de la CRWH. Vuelvo con más aquí en Europe.

Y buenas noches, muy buenas madrugadas, buenos días. ¿En qué momento del día te encuentras? ¿Qué tal, cómo estás? Les damos una cordial bienvenida a una nueva emisión de Jurassic Rock y con algo...

0: Buenas noches, muy buenas madrugadas, buenos días. ¿En qué momento del día te encuentras? ¿Qué tal, cómo estás? Les damos una cordial bienvenida a una nueva emisión de Jurassic Rock y con algo de la banda argentina que hoy anuncia el bloque de rock latino. Será al cerrar esta presente emisión de los más grandes de la música. Desde la CRWH, cadena radial de habla hispana, Wilter Arpazi los saluda. Listos una vez más para presentarles lo mejor de los monstruos de el rock. Saludos a toda Latinoamérica, a mis amigos de Chile, a mis amigos también de Perú que siempre están en la sintonía de Jurassic Rock. Otro super saludo para mis amigos de Ecuador, Colombia, para Argentina, en Bolivia, en Paraguay, Uruguay, en México y los Estados Unidos. Y en unos instantes vamos a dar a conocer todas las radios que hoy retransmiten en diferido y en directo Jurassic Rock. Y en esta ocasión arrancamos con una tremenda banda, una de las más importantes del mundo.
1: Historia.
0: Damas y caballeros, arrancamos esta emisión con uno bastante...

conocido en el mundo. Premiados como disco Uranio, la banda australiana AC/DC. Esto es Hard is a Rock. Uno de los últimos temas bien bailados en los años 90. Bienvenidos al programa.

0: mirando hacia el futuro. Parte de la letra dice: el ayer no tiene nada para mí, viejas fotos que siempre veré. Cierto que el pasado es un acontecimiento que ya no va a volver, queda en la memoria, en el recuerdo. Lo que vale ahora es lo actual, ¿no? Mucha gente se aferra al pasado, que es bonito quizás, pero ya no va a volver, no va a volver a suceder. Lo que vale es el hoy. Pero cómo no, es bastante bonito recordar, es bonito recordar el pasado. Lo más importante es el hoy, ¿sabes? Yesterday, tremendo mensaje de los Guns N' Roses en esta emisión de You Rusty Robbie. Vamos a subir un poquito, subir el ánimo en la radio, porque hemos estado bastante melancólicos, melódicos estos últimos minutos, ingresando ya un poquito más allá de la mitad. Turno ahora para otra banda locada, The Offspring, aquí en Jurassic Rock.
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0: como Chugux dio una opinión.
1: Así es. Así es, Wilder, 95.1 de la frecuencia modulada. Ciudad. Radio Ciudad. Bien, sí, pues realmente.
0: Vamos a escuchar en unos momentos más adelante la entrevista
1: a uno, o de alguna manera, y demostrado, digamos, en calidad de alcalde. Primera rueda popular, bueno, Yameli, así es, redundados.
0: Era su pequeño grupo de seguidores, que no, que el voto viciado, inclusive mucho ha llegado al chauvinismo, ¿no? Eso de chauvinismo y nacionalismo que ya no hay. Están diciendo que los mocobanos son burros o brutos o tarados o no saben pensar porque han elegido a dos personajes de éxito. Con sus yayitas, perfecto, pero así es porque la política, así postularon, así fueron calificados, porque no vienen así nomás del aire, ellos pasan unos filtros y la gente vota por ellos, así que a llorar al río. Lo que te quería decir, y productos distintos.
1: También el orden de proyección, porque te tienen que hacer un estudio de mercado.
0: ¿Quién lo haría mejor? ¿Quién
1: acerca del voto blanco?
2: Una decisión, ¿no?
0: Ciudad 95. Creo yo ha explicado muy bien a toda la gente de Moquegua, porque en esta campaña, como ya lo habíamos anunciado el día de ayer, vamos a seguir informando y comunicando.
1: Hemos estado aquí en
0: una empresa privada, ¿no? Donde quiere realmente
3: no permitimos casi nada para Colombia. No.
0: Ni optimistas. ¿Cómo ves tú?
1: 9.
0: Votaremos por el gobernador regional Abraham Cárdenas, porque él sabe cómo hacerlo. Esto es propaganda y publicidad, ¿eh? Ya están.
1: No solamente, digamos, es cada 6 meses, 8 meses, todas las semanas hay accidentes, ¿no? Y están dejando, digamos, familias enteras en la orfandad. Entonces yo creo de que aquí tiene que haber un mayor control de Ocitrán. Un mayor control de la Dirección Regional de Transportes acá de Moquegua. Porque no puede ser posible de que estén ocurriendo estos casos, pues, fatídicos, vamos a decirlo así, ¿no? Y más aún, creo de que, si bien es cierto, este tránsito debe ser muy fluido, pero también a la vez debe haber un control. Y ya no solamente ahí, sino también en la misma costanera, ¿no? La que va a Tacna, la que va a Camaná, ¿no? La que sale de Hilos yendo a Tacna o se va a la Punta de Bombón, Mollendo y Camaná. Entonces, yo creo de que aquí tiene que haber mayor, porque hay una fluidez muy, muy grande, ¿ya? En estas vías de comunicación, de transporte, hay una fluidez muy grande de vehículos. Entonces, yo creo que nuestros funcionarios.
0: Yo fui a ver al equipo, que es mi equipo, es Sporting Cristal, ¿no? Le ganó al CD Moquegua, pero mañana vamos a apoyar sin duda alguna al CD Moquegua. Como decimos siempre, donde manda capitán extranjero, porque CD Moquegua voto en blanco. ¿Cómo es el gobierno de las mayorías?
1: También tiene que tener la burocracia dorada de un gobierno regional.
0: El turismo, maneja salud, educación.
1: Productos, hay que tener en cuenta todo eso, tampoco no simple en este caso particular.
0: Todo va a sumar, Rubén, todo va a sumar.
1: Y consejera,
0: rápidos momentos, ¿qué candidato es mejor para ti y por qué?
1: Ser en el mediano y largo.
0: De bases en Moquegua, o sea, arrancó en primera y creo que desde el día lunes. ¿Qué candidato es mejor para ti y por qué?
1: Desde el punto de vista político.
0: Ya arrancamos y aquí se adelantó muy bien Abraham Cárdenas en ya el día de hoy. Empiezan ya a aperturar más comités de bases en Moquegua. O sea, en rápidos momentos, tanto y te dan la información que hoy se maneja en las redes sociales. ¿Cómo sopesas, cómo balanceas y bajo qué argumentos apoyarías a uno del otro? Rubén, así muy brevemente como para que la gente.
1: Entonces, digamos. Bueno, tenemos la información a la que, por ejemplo, en el se merecía del desarrollo político. Él ha tenido cargo de función pública de confianza, pero él no ha tenido, digamos, una jefatura
0: en la

0: ciudad de Tacna, y también a ese señor seminario que es de la organización, si no me equivoco, Pro Marina, que siempre participa en estas actividades que se desarrollan en el centro cívico. Hay poquísima gente, está el clima feo, hay que decirlo, en el centro de la ciudad. La séptima llamada telefónica, adelante Wilson. Aló. Aló.
1: Lo vamos a sentir.
0: Al agua. Vamos con la siguiente, Wilson. Aló, vamos a sentir, dijo Wilson. Aló.
1: Vamos a sentir.
0: Ahora sí, ¿tu nombre?
1: Lola.
0: Lola. Berríos Mamani. ¿De dónde llama Lola?
1: Gregorio Albarracín.
0: Muy bien, Lola. ¿Quién juega hoy día?
1: Bentín con Manucci.
0: Muy bien. ¿Quién gana?
1: Bentín.
0: Muy bien, Lola. ¿DNI?
1: 46-57-17-32.
0: Perfecto. ¿Pronóstico para el partido?
1: 2-0.
0: 2-0. Lola, te esperamos en el estadio a las 2 de la tarde.
1: Muchas gracias.
0: Gracias a ti. Octava. Aló.
2: Vamos, Bentín.
0: Muy bien, ¿cuál es tu nombre?
2: Carlos López.
0: ¿De dónde, Carlos?
2: De Vigil.
0: De Vigil, DNI.
2: 00491417.
0: Muy bien, ¿cómo está la casa con la lluvia?
2: Todo mojado.
0: Ya, muy bien, ¿quién ha gritado por ahí?
2: A mi hermana.
0: ¿Tu hermana? ¿Está limpiando?
2: Sí.
0: Ya. Ya, muy bien. Carlos, ¿DNI me has dado?
2: Sí.
0: Muy
2: sí.
0: Bien. ¿Hincha?
2: De Bentín.
0: ¿Pronóstico?
2: 2-0.
0: 2-0. Nos vemos a las 2 de la tarde en la Puerta de Occidente.
2: Ok.
0: Gracias. Adiós. Muy okay, bien. Hasta luego. Vamos, Bentín. Atención, vamos con la novena. Quedan dos entradas. Por favor, no me pidan por WhatsApp, no me llamen a mi teléfono, que las reglas son iguales para todos. Las reglas son iguales para todos. Vamos con la novena llamada. Dale, aló.
1: Vamos, Bentín.
0: ¿Cuál es su nombre?
1: Nélida.
0: Nélida.
1: Pero quiero...
0: No. Nélida es para ti.
1: Para mí, ya, 00487819.
0: Muy bien. A tu papá lo invitas y van los dos juntos a pasar un buen día. Nélida, apellido.
1: Chipana Ordóñez.
0: Chipaña Ordóñez, ¿de dónde?
1: Natividad.
0: Hincha de.
1: Bentín.
0: ¿Cuánto queda el partido?
1: 2-1.
0: 2-1, perfecto, Nélida. Te esperamos en el estadio.
1: Okay.
0: Gracias. Atención. Los que llaman son los ganadores. Los que llaman son los ganadores. Si gana una persona que quiere una entrada para su hermano, bueno, el hermano compra su entrada y van los dos. Y van los dos. Si llama a alguien que gana una entrada, quiere ganar una entrada para su esposo, que su esposo compre su entrada y va con la señora al estadio. ¿Ya? Quien llama es el que gana. Ya le dije, porque también tengo a mis queridos jóvenes, que mamá llama tú, dice. ¿Ah? Entonces no es así. Acostúmbrense a participar en los concursos, acostúmbrense a llamar a la radio, acostúmbrense a grabar el teléfono de Radio 1, 964-101515. Para que todos puedan ganar, todos tengan la misma oportunidad. Para que todos tengan la misma oportunidad. ¿No? Ya nos ha pasado varias veces que llaman y quieren para un familiar. No, es para cada uno. Y así son todos los regalos de la radio. ¿Ah? Cuando vienen otro tipo de regalos, nosotros acá en la radio les decimos son personales. Tu DNI, ¿perfecto? Entonces, esa es la realidad. Así trabajamos y le damos la clave. Porque les damos la posibilidad que ganen los que son fieles oyentes de la radio. Es un tema de fidelidad. Y el que está llamando es el fiel oyente de la radio. Ah, es el fiel oyente de la radio. Perfecto. La última. Que puedo regalar más, ¿ah? Puedo regalar más. Total, mandamos la lista. No creo que Brian nos diga que no. Pero podemos regalar más. Usted dirá, amigo oyente.

0: 9:50. Adelante, Wilson. Hola.
1: Vamos, Ventura.
0: Muy bien, ¿cómo estás? ¿Aló?
1: Sí, aló, Fernando, ¿cómo está usted? Buenos días.
0: ¿Cómo le va?
1: Aquí, esperando el partido a 3 de la tarde.
0: ¿Tu nombre?
1: Carlos Quispe Copare.
0: ¿De dónde?
1: Gregorio Albarracín.
0: ¿Con quién estás ahí en tu casa?
1: Con la familia.
0: Muy bien, ¿qué están haciendo?
1: Tomando desayuno.
0: ¿Y quién limpia la casa?
1: Diga.
0: ¿Quién limpia la casa?
1: Todos, todos.
0: Ay, ay, ¿tú has limpiado, has agarrado tu escoba, te has puesto a barrer todo el agua?
1: Claro, temprano.
0: Muy bien. Nada. Estaba todo mojado, ¿no?
1: Sí,
0: sí, bastante. Sí, sí. Carlos, DNI.
1: 00408467.
0: ¿Pronóstico?
1: 2-1.
0: 2-1, ¿lo ves peleado?
1: Así es.
0: Muy bien, me vas a hacer infartar. Carlos, nos vemos en el estadio.
1: Bien, Fernando, ahí estamos.
0: Gracias, gracias, gracias, Carlos. ¿Qué les parece si regalo 5 más de Occidente? No, de Oriente. 5 más de Oriente. Díganme ustedes, regalo 5 más de Oriente, para todos ustedes. ¿Qué dicen? ¿Está sonando el teléfono, Wilson? Oriente, ¿eh? Aclaro que son Oriente. Aclaro que son Oriente. Me quedan 7 minutos de programa y voy a intentar en esos 7 minutos regalarles 5 entradas para Oriente. Para Oriente. ¿Está bien? ¿Qué dicen ustedes? Vamos para Oriente. Dale, Wilson. ¡Aló!
2: ¡Vamos, Betín!
0: ¿Qué dijo?
2: ¡Vamos, Betín!
0: ¿Cómo?
2: ¡Vamos, Betín!
0: Ya, muy bien. ¿Cuál es su nombre?
2: Luis Aguilar Ayala.
0: ¿De dónde, Luis?
2: Acá, en La Esperanza.
0: ¿DNI?
2: 00441929.
0: ¿Cómo es el agua?
2: Acá todos están chapuzón, estamos dando acá todo el mundo barriendo la pista, todo, o sea, es una hacienda.
0: ¿Todo? ¿Se ha emposado el agua?
2: Se ha emposado todo.
0: Muy bien, Luis. Hay que hacerlo porque el municipio no va a ir,
2: ¿eh? Así es.
0: Ya, muy bien, Luis. DNI.
2: 0044-1929.
0: Ya, pronóstico para hoy.
2: De 2-0.
0: ¿Seguro? Te sí. Noto que dudas, ¿ah?
2: Es que 2-1 puede ser así, pienso, imagino, ¿no?
0: Entre 2-0 y 2-1.
2: Sí, sí.
0: Muy bien. Luis, Oriente a las 2 de la tarde.
2: Muy bien, muy agradecido, gracias.
0: Gracias. Oiga, gracias. Oiga, todo, la fe y la fe.

0: Hola. Hola.
1: Vamos, Ventín.
0: Muy bien, ¿cómo te llamas?
2: André Coajira.
0: André, ¿de dónde llamas?
2: De Gregorio Barracín.
0: De Gregorio Barracín, ¿tu DNI?
2: 6137-1302.
0: ¿Desde qué hora estás escuchando la radio?
2: Desde las 7.
0: 7 de la mañana, muy bien. ¿Y por qué estabas escuchando la radio?
2: Para informarme.
0: Ah, ¿no era que estabas esperando entradas?
2: No, después.
0: Hay harta gente que está escuchando desde ayer la radio por las entradas. André, sí, pronóstico.
2: 3-1 gana Ventín.
0: 3-1 gana Ventín, muy bien. Nos vemos a las 2 en Oriente.
2: Ya, listo.
0: Gracias.
2: Gracias.
0: Ayer en la noche han regalado entradas. Jessica Flores ha estado regalando entradas. Con Braulio Flores han estado regalando entradas. ¿Ah? Así que ya saben, en todos los programas de la radio ha habido entradas para ir a ver a Ventín. Vamos con la tercera de las últimas 5 que me quedan acá en la radio. ¡Aló!
3: Vamos con tú.
0: Muy bien, ¿cómo te llamas?
3: Fortunato Calderón Alarcón.
0: Fortunato Calderón Alarcón. ¿De dónde, Fortunato?
3: De la Urba Tacna.
0: De la Urba Tacna, muy bien, Fortunato. ¿Tu DNI?
3: 40-68-58-11.
0: Muy bien, Fortunato. ¿Hincha de?
3: Hincha del Ventín.
0: ¿Cuánto queda el partido?
3: 2-0.
0: Muy bien, Fortunato. Nos vemos en Oriente.
3: Muchas gracias.
0: Gracias, van 3, quedan 2. Aló.
4: Aló, bueno, Ventín.
0: Y ay, ay, al agua. Se fue al agua, se fue al agua. Van 3, vamos con la siguiente, Wilson. Aló. Hola.
5: Vamos, Ventín.
0: Muy bien, ¿cuál es su nombre?
5: Teodosio Mamani Maquera.
0: Teodosio, con T.
5: Sí, Teodosio.
0: Teodosio. Muy bien, Teodosio, ¿de dónde llamas?
5: Acá, visito las yardas, los palos.
0: Los palos, ¿vas a subir a ver el partido?
5: Voy a subir ahorita.
0: Ya, perfecto. Teodosio, DNI.
5: 0040-7538.
0: ¿Cómo es el clima ahí abajo?
5: Está nublado.
0: Bien nublado. ¿Ya no varúa o sí?
5: En la madrugada sí ha habido un poco, ya está despejado, pero está nublado.
0: Ya, perfecto. Teodosio, 2 de la tarde en Oriente.
5: Ya, ok.
0: Gracias.
5: Ya, gracias.
0: Wilson, dame la última. Aló.
6: Vamos, Ventín.
0: Muy bien, ¿cuál es su nombre?
6: Pedro Machaca Mamani.
0: Pedro Machaca Mamani, ¿de dónde?
6: De Leguía.
0: De Leguía. ¿Cómo está el clima ahí?
6: Está nublado, sí.
0: ¿Ya no garúa o sigue garuando?
6: Un poco, pero ya no casi.
0: Ya, muy bien. DNI.
6: 00-66-53-85.
0: ¿Repite?
6: 00-66-53-85.
0: Muy bien. Pronóstico para hoy.
6: 3-0 ganamos.
0: Ventín. Ahí está, eso me gusta. 3-0. Muy bien. Nos vemos en el estadio.
6: Ya.
0: Gracias, Pedro. Gracias.
6: Ya, gracias.
0: Muy bien, gracias. Muy bien. Muy bien. Nos vamos. Ah, tienes a Raimundo en el Grau. Yo ya me tengo que ir. Viene Richard a reemplazarme de 10 a 11. Me voy tranquilo porque la mitad de los que me han llamado están resfriados como yo. ¿Ah? Yo dije, soy el único. Pero a todos les siento la garganta. A todos les siento afectaditos. Yo también estaba bien hasta la mañana del día de hoy. Salí de mi casa y la verdad creo que el calor de la casa. Salí rápido afuera, ¿no? Afuera de la vivienda. Y esa garúa menuda. Y además que tampoco hace tanto frío, ¿eh? Entonces uno no se abriga mucho. Llego acá, empiezo a trabajar y al ratito me empiezo a constipar. Bueno, amigos, voy a ir un minuto con Raimundo. Hay imágenes de Raimundo en vivo a esa hora. Esto está pasando en el Grau. Yo le tengo mucho cariño al Grau.

0: porque se ha convertido en gente luchadora que saca adelante ese centro de abastos, el Mercado Grau, y que a mí me han dado una gran lección de lucha, de compromiso y unidad, porque siempre han estado medio divididos, que mi asociación, que mi grupo, que mi gremio, etcétera, etcétera. Pero cuando se han dado cuenta que la región y la municipalidad quieren hacer un trabajo mafioso, en mi opinión, con respecto al tema de el fondo Chololo, están más unidos que nunca. Raimundo está ahí con ellos. Adelante, Raimundo.
1: Gracias, Fernando. Sí, me encuentro en el centro comercial Miguel Grau. Fernando, este centro comercial, este centro de abastos, cumple hoy 27 años. Fernando, ya se ha iniciado la ceremonia central con el paseo de la bandera por los diversos ambientes de este centro de abastos. Fernando, hemos llegado hasta la puerta principal de este centro y se va a realizar ya el desplazamiento del pabellón nacional hasta el asta que está prácticamente en el frontis del Mercado Grau. Se encuentran presentes, Fernando, en esta ceremonia, el señor Quinto, está también el señor Arratea, está la abogada Marcela Hurtada, está el abogado Néstor Páez y demás comerciantes de este centro de abastos. Fernando, son 27 años y acaba de llegar también el señor Nil Zavala, el elegido alcalde provincial a esta ceremonia. El paseo se está sumando a la ceremonia, Fernando, el señor Nil Zavala, alcalde electo de la comuna provincial, está saludando a todos los comerciantes de que se encuentran.

0: La, alcalde Nilsabala Fernando ya ha saludado a todos los presentes, le están colocando serpentina, la comerciante Gamero, está, comunicamos, está siendo saludado, también ha sido saludado por el abogado Marcelo Urquiaga, así como también por el abogado Néstor Pari. Estamos en frente del mercado. Donde ya se
1: ¿qué es lo que ha habido antes? ¿Han recorrido el mercado? ¿Cómo ha sido?
0: Se ha recorrido por todos los ambientes del mercado, Fernando, con el paseo de la bandera. Hemos salido hasta plataforma, de plataforma hemos llegado hasta lo que es el donde se venden los productos hidrobiológicos. Y de ahí hemos recorrido hasta la puerta principal
1: ahora,
0: donde se va a izar el pabellón nacional, Fernando.
1: Ahora todos votaron por Nilsabala.
0: Bueno, todos saludan.
1: Ahora, en breve va a quedar como Anchapuri con serpentinas. Vas a ver. Bueno, a ver, hay que hacer un comentario antes de irnos. Yo tenía que irme a las 10, pero voy a hacer un comentario breve. Es importantísimo que el alcalde electo, Nilsabala, vaya al Grau. Lugar que no puede pisar ni Lucho Torres ni Pascual Huiza. ¿Por qué? Porque la gente del Grau se ha sentido durante los últimos meses traicionada por esos dos políticos acá en la ciudad de Tacna. ¿Por qué? Porque ofrecieron generar un mercado mayorista en la ciudad de Tacna, sobre todo el señor Huiza, y transformó ese mercado mayorista ubicado en Fondo Chololo en el intento de la privatización de un mercado para entregárselo a 13 personas que dicen ser los comerciantes verdaderos del Grau. Y que estos señores que ustedes están viendo en pantalla de televisión, que son cientos de personas que están movilizándose y dando una vuelta alrededor del mercado Grau el día de hoy, son los verdaderos comerciantes, tanto minoristas como mayoristas, que existen en el Grau. Ahí están todo tipo de comerciantes que hay en la zona. Por ejemplo, Raimundo ha mencionado al señor Aratea, que yo lo he conocido hace algunos meses aquí en los estudios de la radio, que es el señor que está de azul, ahí muy cerca. Ese señor Aratea, por ejemplo, es mayorista en ajos, y así hay mayorista en cebollas, hay mayoristas en papas, hay mayorista en todo tipo de productos. Además, hay gente que viene de lo que es la Llerada Los Palos, lo que es Sama, lo que es Curibaya, lo que es Tarata, Candarave y lo que es el Valle Viejo de la ciudad de Tacna, que vienen a la zona a llevar adelante su comercio. Y a todos, incluidos los minoristas, querían meterlos en un por un embudo para que sean prácticamente empleados de un consorcio conformado por 13 personas. Eso es lo que querían hacer, eso es lo que querían llevar adelante. Ahora todo está paralizado porque la vicegobernadora, antes de irse de la gestión, ha firmado una resolución que anula una anteriormente dada por el gobernador Torres, la 115, y da inicio a un proceso de reversión. Eso va a terminar complicado con Fondo Chololo. Hay que buscar soluciones, hay que buscar destrabarlo, pero sobre todo hay que recuperar el mercado, que tiene que ser un mercado para la ciudad de Tacna. No para 13, no para un grupo, no para un gobernador, no para un alcalde saliente. No, tiene que ser para la población, para la gente. Cada cosa que hagan en ese mercado, si lo hacen privado, para meter mercaderías van a pagar un peaje. Y el peaje lo vamos a terminar pagando nosotros con sobreprecios a los productos. Y eso hay que reconocérselo a esta gente que está ahí en la puerta del frontis del Grau el día de hoy, porque son los que se han enfrentado al poder. Porque los que han tenido la capacidad, los comerciantes, ni siquiera me refiero a los abogados Néstor Pari o Marcelo Urteaga, ni siquiera al señor Nilsabala, me refiero a cada uno de los comerciantes que para ellos es difícil organizarse y decir, me voy a enfrentar al poder político, me voy a enfrentar y voy a organizarme y voy a darle pelea, con las consecuencias que puede ser enfrentarse al poder político, con las consecuencias que pueden tomar de represalias los que tienen el manejo, el control, el poder, lo que les puede pasar a ellos. Y ellos, pese a todo, a que les han hecho sesiones irregulares con menos votos, que les han hecho una serie de actos lesivos a través de resoluciones, a través de actos violatorios de la ley, han seguido unidos y han seguido al frente en contra de la comadre del gobernador, la tal Teresa, en contra del alcalde, del gerente que

0: se reunía con los 13 del Chololo, direccionando una, entre comillas, concesión, y ellos han tenido la valentía de enfrentarse. Eso creo que hay que rescatarlo, aplaudirlo, porque, como se dice siempre, sin lucha no hay victoria, y esta gente ha luchado. Todavía no ha obtenido una victoria, yo estoy seguro que van a querer seguir insistiendo con darle al mercado a los 13, pero que esté Nil Zavala respaldándolos el día de hoy, no en campaña, sino ya como alcalde electo, ya te da un mensaje. ¿Qué va a hacer Nil Zavala? Lo va a respaldar a ellos, lo va a respaldar a los verdaderos comerciantes, no le va a dar la razón a los 13 del Chololo. O sea, el gesto y el mensaje es importante, porque en campaña todo candidato a alcalde debe haber ido y les debe haber dicho, no se preocupen, yo me lo tumbo. Cualquier candidato a gobernador debe haber ido y les ha dicho, yo no voy a permitir que el mercado no sea para ustedes. Pero que ya vaya electo ya es otra cosa. Generalmente las autoridades, cuando son elegidas, o los políticos cuando son elegidos, mantienen sus distancias, hacen sus evaluaciones, han ofrecido de todo a todo el mundo, el oro y el moro, como se dice, pero acá está Zavala ahora. ¿Ah? Y para mí, está empezando con pie derecho. Ahora, va a depender de los periodistas, que seguramente deben estar corriendo, saliendo de la plaza donde han ido con las autoridades, para irse al grado porque está Zavala, para entrevistarlo y preguntarle qué va a hacer, no solamente en el grado, sino sus primeras declaraciones que pueda dar sobre la gestión. Ahora que ha llovido, ahora que la calle está llena de huecos, ahora que hay problemas en la ciudad, ¿qué hará Nil Zavala? Y como se los dije, poco a poco parece en Chapuri. Miren la cantidad de serpentinas que le ponen. ¿Ah? Esa moda la ha impuesto el señor Chapuri acá en la ciudad de Tacna. Pero bueno, tengo a Raimundo. Raimundo, adelante.
1: Gracias, Fernando. Se está entonando el himno nacional, Fernando, luego de que el alcalde electo de la Junta Provincial de Tacna visitara el pabellón nacional. Él ha sido invitado por los comerciantes de Mercado Grado, Fernando, para que el pabellón nacional aquí en el frontis, este centro de abastos, está entonando el himno nacional, Fernando, con ustedes imágenes ya el alcalde Nil Zavala está prácticamente con una gran cantidad de serpentinas en el cuello, los comerciantes prácticamente se le han acercado y prácticamente lo han saludado. Vamos a escuchar el himno nacional, Fernando.

0: Acaba de ya culminar el partido nacional Fernando, estando los Vivas correspondientes, ya los comerciantes están ya para continuar con una segunda parte, para desplazarse en breve hasta el sector de administración. Vamos a tratar de acercarnos, aprovechando un momento para acercarnos con el alcalde. Bueno, están recibiendo gaseosas, pero acercándonos al señor Luis Zavala, que está siendo saludado por los comerciantes. Fernando, bueno, le está colocando una chusca por parte del comerciante. También le va a colocar un sombrero y una chalina también, Fernando.
1: Alcalde electo Daniel Zavala.
0: Está siendo reconocido el alcalde electo de la comuna provincial de Tanta, el señor Daniel Zavala. Él puede ver imágenes, tanto va a tener fotografías de los comerciantes. Prácticamente, Fernando está siendo ovacionado el alcalde por todos los comerciantes de aquí del mercado Grado, Fernando, que le están portando para una foto de recuerdo. Está sentándose los comerciantes.
2: Seguimos con el programa.
0: Perú. Bueno, va a tomar la palabra el señor Alex Quinto, indicándole que va a continuar con el programa. Fernando, va a tomar la palabra el señor Alex Quinto, que se ha acercado al micrófono. Fernando,
3: por favor. A ver, vamos a continuar con el programa, por favor. Ya habrá un momento para poder empezar a saludar a nuestra autoridad. Primeramente, gracias a Dios por permitirnos un día más celebrar una acción que hacemos cada año. Cada año en la cual enarbolamos el nombre de nuestro almirante Miguel Grau Seminario, cuyo héroe nacional está también cimentado aquí en Tanta, en nuestro paseo cívico, al lado de otro héroe nacional, Francisco Belonesi. Este centro de adultos lleva ese nombre con orgullo. Yo quiero este día agradecer a la autoridad electa, a nuestro alcalde, al que sí visita Grau, al amigo de Tanta, al amigo de Grau, el señor Nil Zavala Mesa, para cual pido un fuerte aplauso. Asimismo, también demos un fuerte aplauso a nuestro equipo técnico, juristas, abogados, en el cual en este momento también se nos vienen acompañando. Bueno, el doctor Néstor Pari, la doctora Marcela Utiara y el doctor Hugo Guariza, que nos han demostrado que con la verdad, donde sea que vayamos, siempre tendremos resultados. Y también a todos los dirigentes que contemplan el mercado Grau, frente de prensa, asociaciones y más, que en esta ocasión han permitido que este día que nosotros lo hacemos como Junta de Voluntarios cada año, pero en este día especial, la UNAM ha logrado que se haga de manera más armoniosa y en compañía de todos ustedes. Un buen aplauso a todas las asociaciones que nos han acompañado en esta ardua lucha. Verdaderos representantes de los aplausos para ellos, y eso demuestra que la unidad jamás nos va a ver derrotados frente a cualquier acción que pueda haber. Bien, para no extenderme, voy a ceder la palabra aquí. Bueno, voy a darle el programa que tiene contestado acá el profesor, lo cual es para mí, una vez más, estoy muy agradecido por el alcalde que ha venido y por todos ustedes. Esta fiesta es de Grau, y esto de aquí cada año lo celebramos. ¿Y por qué celebramos? Porque no tenemos una fecha señalada. Estamos desde el año 98, ya 27 años pero nunca se celebra el día de Grau. Y nosotros siempre le hemos solicitado, gestión tras gestión, que sea un 8 de octubre. ¡Sí, hola, compañeros! Hacemos campeonatos, actividades, justamente por esa fecha. Y como por ahí escuché, lo que es tradición se hace ley, eso es lo que esperamos, y eso será posible solamente con la venia de un alcalde fuerte, de un alcalde decisivo, de un alcalde honorable que en este momento nos acompaña. Muchas gracias. Presidente, y también su presidente a nivel nacional. Estamos con quien Grau celebra un aniversario más recordando el combate de Angamos, donde Miguel Grau, seminario, ha tenido que defender hasta entregar su vida. Señoras y señores, ha seguido. Esta parte protocolar finaliza con himno a Lana. La banda se ha dicho.
0: Bueno, se va a tornar el himno a Tacna, Fernando, como parte del programa que se tiene previsto aquí en el Mercado Grau, un aniversario más, son 26 años que se cumple el Mercado Grau, Fernando, según el programa, el nuevo de himno a Tacna, aquí tiene previsto las palabras del alcalde electo y la bala. Vamos a esperar que se entone el himno a Tacna.

0: 10 de la mañana con 18 minutos, himno a Tacna en el Mercado Grau. Nuestro compañero Raimundo nos trae la información. Estamos con las imágenes en la televisión.
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0: ¡Viva Tacna!
1: ¡Viva!
0: ¡Viva Miguel Grau!
1: ¡Viva!
0: ¡Viva Centro Comercial Grau!
1: ¡Viva!
0: ¡Viva Educación Física!
1: ¡Viva!
0: ¡Viva el team!
1: ¡Viva!
0: ¡Voy ganando,
1: voy ganando, profe!
2: Bueno, es entonado el himno a Tacna, sido también los vivas correspondientes. Bueno, se ve que el maestro de ceremonia, ficha de ti, también ha pedido un viva.
3: Claro, Raimundo, hoy todos somos 20. Claro que sí, todos somos 20. Raimundo, paralelo a esto, veo que el cielo se va despejando, va ganando algo de brillo solar ahí.
2: Así es, Richard, se está despejando ya el cielo aquí en Ciudad de Tacna, y bueno, también con algunos rayos solares. Va a tomar la palabra, Richard.
3: No lo sueltan al alcalde electo, Nil Zavala. Estamos viendo ahí.
2: Escuchar sus palabras.
4: Con todos los muy buenos días. Vecinas y vecinos, hermanas y hermanos comerciantes del Centro Comercial Grau. Bueno, yo contento de estar aquí porque les ofrecí que después del 4 de octubre quiero estar presente con ustedes. Me levanté diciendo este compromiso no se puede quedar atrás, hay que cumplirlo. Tienen aquí al alcalde electo de la provincia de Tacna.
1: ¡Buena, buena!
4: Como también se va a cumplir el futuro centro de abastos, mercado mayorista.
5: Se va a cumplir el futuro centro de abastos, mercado mayorista pueda pertenecer a todos y no a unos cuantos. Me honra estar, quiero dirigirme al alcalde provincial de Tacna y mencionarle que detenga toda documentación referente a la entrega de proyectos en activo. También mis palabras van dirigidas al gobernador regional para que no siga promoviendo esta actividad que al parecer solamente beneficia a unos cuantos. Ahora será regidor provincial y desde un escaño concejal tendrá que también darle soporte a la población y tendrá que votar por la población. Y en cada sesión de consejo que se le invite, tendrá que votar por la población, porque yo voy a invitar a la población a las sesiones de consejo.
1: ¡Zavala sí cumple!
6: ¡Zavala sí cumple! ¡Zavala sí cumple! ¡Zavala sí cumple!
5: Más que eso, me queda solamente decirles que hay que trabajar en unidad, con amor por Tacna, con amor por los ciudadanos que viven en esta tierra y por amor al tan anhelado proyecto de este gran mercado que estoy muy seguro en los próximos años vamos a poder ver convertido en una realidad. Hermanos, tendrán un alcalde que trabaje para todos, sobre todo para los tiempos justos que se vienen para Tacna. Lo dije alguna vez, romperé las cadenas que han atado al pueblo tacneño durante 30 años. ¿Verdad? Y creo que el primer paso de poder romperlas lo hemos hecho el 4 de octubre. Nos toca continuar. Dejar en el ocaso a las personas que le han hecho tanto a Tacna. Reconocer como ciudadanos que también debemos ser partícipes y que también tenemos que tener conciencia al momento de tomar decisiones. Y es por eso que cada uno de ustedes no puede desligarse de la responsabilidad durante los últimos años. No solamente ha sido culpa de los que han sido electos de aquí hacia atrás, sino también hay que hacer un mea culpa de los que elegimos a esas autoridades. Entonces han llegado los nuevos tiempos para el mercado Grau, para Tacna. Esperemos que con unidad y con amor hacia esta tierra bendita, las grandes obras, los grandes cambios y las grandes decisiones sabias que tomen las autoridades sean siempre a favor de la población. ¡Que viva el mercado Grau!
6: ¡Que viva!
5: ¡Que viva Tacna!
6: ¡Que viva!
5: ¡Que viva el Perú!
6: ¡Que viva!
5: Gracias.
3: De la mañana con 26 minutos, el alcalde electo en este último proceso le ha dado un mensaje al gobernador. Le ha dicho, quiero dirigirme al gobernador, no siga promoviendo esa actividad. También ha indicado de que el mercado mayorista será para todos y no para algunos, lo que ha señalado. Sigamos escuchando parte de la ceremonia, Raimundo.
7: El actual alcalde de nuestra ciudad de Tacna, compañeros dirigentes, compañeros comerciantes del mercado Grau, en nombre del Frente de Defensa, en este día 8 de octubre, día de nuestro héroe Miguel Grau, al señor futuro alcalde, del cual alcalde le solicitamos en nombre de todos los dirigentes una ordenanza por resolución para oficializar este día de como es día de aniversario de Grau.
8: Compañeros todos, compañeros trabajadores, compañeros de directiva, señor alcalde.

0: demostración de los que los tiempos del cambio han comenzado a llegar. Los comerciantes que desde un inicio en Reunión Estrellas contamos con su apoyo, hemos visto hecho realidad las promesas que hizo como candidato y nos sentimos tan contentos y tan alegres de haber logrado el apoyo y la continuación de todas esas promesas que se hicieron. También quiero agradecer públicamente al equipo de juristas que nos han acompañado en esta lucha. Gracias, doctor Pari. Gracias, doctora Urteaga. Gracias, doctor Guarizo. Un aplauso para esos doctores que nos han acompañado en esta lucha contra un monstruo durante 3 décadas, nos han dado. ¡Remuelve todo ahí! ¡Ahí!
1: Nosotros acá los comerciantes nos sentimos muy alegres, felices, unidos en este día, compañeros. Señor virtual alcalde del Tacna, no nos defraude. Siga con nosotros y con el pueblo y para el pueblo de Tacna, compañeros. ¡Que viva el Mercado Urao!
2: ¡Que viva!
1: ¡Que viva el Mercado Urao!
2: ¡Que viva! ¡Que viva!
3: Buenos días con todos. Buenos días, compañeros. Buenos días, señor alcalde Díaz Zavala. Hemos dado las gracias por haber sido nuestro alcalde de aquí. Así como ha hecho varias obras aquí en Cono Sur, así también lo está cumpliendo. Él sí cumple, él es nuestro alcalde. Entonces ahora solamente queremos la transparencia en aquí, como así ha sido dado. La ventana ya se abrió. Las ventanas y las puertas tienen que abrirse para la ventana para la transparencia de nuestro centro comercial.
4: A ver, compañeros, pide un voto de aplauso para el alcalde electo. Pide otro voto de aplauso para nuestros dirigentes. Señor Rerón. Compañeros, también pido el voto de aplauso para todas las autoridades del centro comercial, los presidentes. Un voto de aplauso para ellos. Estamos en la zona de frontera donde realmente necesitamos cambio, señor alcalde. Vivimos en un escenario muy diferente y por lo tanto llegamos a cambio, creo. Muchísimas gracias.
5: Bien, compañeros, ya terminando el programa, es cierto el sentir de los comerciantes. Queremos decir muchas cosas, pero nuestra autoridad tiene su programa. Así que vamos a acompañarlos a hacer una foto protocolar en la puerta principal. Para que quede registrado que el señor Nils Zavala, señor Nils Zavala, tiene que cumplir lo que hoy se ha mencionado.
6: A ver, compañeros, palmas.
7: 10:31, Raimundo. Hemos escuchado a la mayoría de los representantes, dirigentes, comerciantes, y muchos de ellos han saludado el anuncio que ha hecho el electo alcalde provincial, que se ha dirigido, como lo hemos indicado, tanto al alcalde en ejercicio y al gobernador en ejercicio. Al alcalde le ha dicho que detenga toda documentación referente al proyecto de activos, y al gobernador le ha dicho no siga promoviendo este proyecto. Raimundo, estamos contigo, si hay la posibilidad de ampliar ese tema.
8: Pero no está llamado a trabajar en unidad.

0: Mira, pero yo creo que aquí el desarrollo de Tacna nos va a involucrar para que también con su voto apoye las mejores decisiones a favor de la población.
1: Raimundo, yo sé que ahí es complicado el audio, pero Raimundo, lo que te ha dicho es muy importante también. Te ha dicho que lo espera a Torres Robledo, pero en el Consejo Municipal como último regidor y regidor de oposición. Eso es lo que ha dicho Raimundo.

0: 10 de la mañana con 34 minutos. Vemos en imágenes a los comerciantes. Le han pedido unos minutos al alcalde electo que se detenga unos minutos para posar para la fotografía. No lo dejan. Ahora todos pasan por ahí a saludar. Bueno, algunos probablemente sí son simpatizantes, pero otros saben muy bien, ¿no?, de que es conveniente mejor apoyar al nuevo alcalde, entendiendo los anuncios que ha hecho esta mañana. Y el llamado, digo yo, tanto al alcalde en ejercicio, hablamos de Pascual Huiza, y al gobernador, a ambos se ha dirigido, a ambos les ha pedido algo muy puntual. Al alcalde le ha dicho: detenga usted todo documento, trámite que tiene que ver con el mercado. Y algo similar al gobernador le ha dicho: que no siga promoviendo ese proyecto. Hasta banda de música vemos ahí, Raimundo.
1: Sí, sí, Richard, se está retirando. El señor de Zavala, del Mercado Dorado, está recibiendo el saludo de los presidentes. Bueno, ya está, retornamos. Bueno, usted lo que ha anunciado es que ahora se va a tener como regidor al señor Cristóbal.
2: Sí, bueno, justamente ahora más o menos la conformación del Consejo Municipal lo hace llegar también como último regidor al gobernador regional. Y bueno, asumir todos con gran responsabilidad las soluciones para Tacna. Definitivamente, cuando tengamos que tomar decisiones importantes referente a saneamientos, a obras, al tránsito, al transporte, perdón, vamos a poder nosotros que trabajar en unidad. Espero que él, con la experiencia que tiene, pueda pues contribuir y no obstruir. Y que yo creo que esta elección le ha dado una gran, le podría decir, un gran ejemplo de que las cosas malas no siempre avanzan y que debe aprender de justamente los errores que uno comete.
1: Bueno, usted tiene que escuchar la problemática que vive actualmente el Mercado Dorado, señor alcalde.
2: Sí, claro que sí, y es eso que lo he convocado, le he hecho un llamamiento al alcalde provincial para que paralice toda acción referente al mercado Grau, al mercado mayorista, tan igual al gobernador regional, para que paralice esto y no continúe con algo que la población no quiere. Y es más, ya faltando 2 meses y días para que acabe esta actual gestión. Entonces, que deje a la nueva gestión, tanto en la región como en la provincial, que tome la mejor decisión, que va a ser pues no proyectos en activos, no para unos cuantos, sino para las grandes mayorías.
0: Correcto, señor Zavala, solamente algo muy puntual sobre el pedido al alcalde de la Municipalidad Provincial de Tacna. ¿Debería paralizar todo hasta que se realice y se culmine con la transferencia?
2: Sí, yo creo que sí. Mire, nosotros ya estamos preparando toda la documentación en Gregorio Barcín para iniciar la transferencia. Yo me he comunicado ya con el alcalde electo Juan Seminario para coordinar las acciones de transferencia, para que todo esto pueda fluir de manera tranquila, para que continúe con la visión que tenemos con distrito. Y bueno, lo mismo debería pasar aquí, por eso mi solicitud al alcalde provincial, de que mantenga las acciones que quisiera realizarse, puedan neutralizarlas, pueda dejarlo ahí para que estas decisiones sean bien evaluadas en la siguiente gestión que me toca a mí dirigir. No se va a tomar decisiones apresuradas como lo que se está haciendo con los mercados Grau o el Fundo Chololo u otras cosas más que vayan a aparecer. En vez de poder avanzar, no vaya a ser que se obstruyan por algunas anomalías o observaciones, ¿no? Esto lo hablo en todo sentido.
0: Si se aprueba algún documento posterior a este pedido, ¿usted lo va a desconocer?
2: Lo vamos a tener que evaluar y, si no está a favor de la población, tomar una decisión contraria a eso, ¿no? Definitivamente. Las cosas no pueden hacerse de manera apresurada. Y también pues los que están tratando de participar en los proyectos de office y todo eso, hagan bien las cosas, ¿no? Para que no vaya a haber problemas, porque la nueva gestión la cual voy a dirigir no va a reconocer absolutamente nada si es que hay alguna anomalía, observación o cosa que pueda ser observada.
0: Esos proyectos que a última hora se pretenden licitar sobre todo, ¿no? Cuando culminan las gestiones.
2: Sí, o sea, la cosa es que tiene que hacer las cosas bien, ¿no? O sea, si todo tiene un procedimiento, que continúe, pero si quieren hacer algo nuevo en estos últimos meses, yo creo que no es correcto.
0: Correcto. Le agradezco los minutos, muchas gracias.
1: Richard, el alcalde ha tenido reunión con el ministro de Vivienda, señor alcalde.
2: Ah, sí, hemos conversado ya con el ministro de Vivienda. Mi reconocimiento para el ministro, porque ha sido muy amable, muy correcto de poder venir aquí a Tacna a escuchar a los representantes de los colegios profesionales, de diferentes entidades. Hemos hablado de problemáticas sobre la infraestructura vial, la carretera Tacna-Colpa La Paz, la doble vía a Tacna-Arica, la continuación de Boca del Río. Hemos hablado también de algunas represas, del problema hídrico de Tacna, la problemática de EPS. Hemos hablado también del saneamiento, de las nuevas normas y leyes que se han aprobado, del tema de COFOPRI, del fortalecimiento de ciertas entidades para el tema de saneamiento. Y bueno, he participado de esta reunión preocupado también, porque eso es lo que hicimos también cuando salí electo el 2022, de poder trabajar desde que nos eligieron. Ahora hay doble responsabilidad, nos toca hacer la entrega del cargo del municipio provincial, perdón, del municipio distrital, y recepcionar la entrega de cargo del municipio provincial.
0: Algo final, alcalde, ya que usted menciona del trabajo provincial, ¿qué va a hacer con el transporte, entendiendo que estamos en medio de una crisis?
2: Bueno, en estos momentos toca evaluar, ya, coordinar con la sociedad. De todas maneras, como he mencionado, se tiene que analizar bien la problemática del transporte. No estoy de acuerdo también con la suba de los pasajes, es algo que seguramente vamos a hablar, pero todo tenemos que dialogarlo, ¿no? No podemos generar divisionismo, más bien hay que unirnos, hay que generar entendimientos, pero sí, en total desacuerdo con la suba del pasaje, más bien hay que contribuir para que la infraestructura vial de nuestra provincia mejore y haya reducción de costos en operaciones que hacen transporte urbano, y de esta manera pues aliviar también el gasto o el incremento de los pasajes.
0: Correcto. Muchas gracias nuevamente.
2: Gracias.
0: 10 de la mañana con 41 minutos. Gracias, Raimundo, por la información.
1: Adelante, Richard.
0: Ahí lo dejamos con sus caseros del Mercado Grau, por cierto. Un saludo y abrazo para todos ustedes. En el Mercado Grau, todas las veces que tenemos la oportunidad de ir al mercado, siempre escuchamos una muy buena audiencia, así que un agradecimiento aprovechando este día. Entiendo que formalmente todavía no se ha reconocido hoy como el aniversario del Mercado Grau. Incluso uno de los dirigentes le solicitó que a través de una ordenanza se establezca el 8 de octubre como el aniversario del Mercado Grau. Seguramente eso es un tema documentario nada más. Vamos a hacer una pausa, tenemos pausa que responder a nuestros auspiciadores y luego regresamos ya con lo último y con más información.
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5: 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Los hijos y demás familia de quien en vida fue profesora Janet Alicia Celada Fuentes, que en paz descanse y de Dios goce. 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Fina atención de Funeraria Podestá.

Defunción. La esposa, hijos, hijos políticos, hermanos, nietos y demás familia de quien en vida fue señor Vidal Flores Mamani, que en paz descanse y de Dios goce, tienen el hondo deber de participar en su sensible fallecimiento acaecido el día 7 de octubre del 2026. Ruegan a sus amistades y a las que fueron del extinto se dignen acompañar al traslado de sus restos mortales al Cementerio General de Tacna el día de hoy, 8 de octubre de 2026, a horas 4:30 de la tarde, partiendo el cortejo fúnebre del local comunal San Pedro o San Pablo de Alto de la Alianza, referencia por la Compañía de Bomberos de Alto de la Alianza, cerca a la Plaza Juan Velasco Alvarado, favor que compromete la eterna gratitud de la familia, tranquilidad y confianza.

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2: 11 de la mañana con 2 minutos. Vamos a iniciar este bloque con varios saludos. He estado enviando varios mensajes a la radio. El primero de ellos dice: buenos días, que Dios lo bendiga. Este es un día especial. Quiero enviar un abrazo cariñoso a mi esposo Edgar Concori Coaquira, quien está de cumpleaños, de parte de Ana María Elar Alexandra, su familia. Queremos expresar nuestro agradecimiento a Dios por tenerlo en nuestras vidas. Edgar es un esposo y padre ejemplar y su amor nos hace sentir bendecido. Entonces, el doctor Edgar Concori está de cumpleaños. Saludos para el doctor y también a su familia que nos envían este mensaje. No es el único mensaje. También nos dice otro oyente: buenos días, quiero saludar a todos los maestros de educación física, en especial al mejor profesor de educación física, Percy Daniel Chambe Cachay, maestro muy joven, responsable y emprendedor, excelente jugador de fútbol. Él trabaja en Candarave, en el Colegio San Agustín de Guanuara. El saludo es de toda su familia, que lo ama y adora, su abuelita Rosa, mamá Helen, tío Papo, Diego, de su hermana Claudia y su sobrina Alexa, muy en especial de su tía Sarela. Gracias. Fieles oyentes, nos dice. Gracias por el mensaje. También nos llegaba un mensaje aquí, a ver, permítame, nada más. Aquí está, nos dice: hoy también es aniversario del mercado de la Junta Vecinal Leoncio Prado, el mejor mercado y el más limpio del cercado de Tacna, nos dice una oyente. Entonces, saludos para ustedes, nuestros amigos del mercado Leoncio Prado. ¿Cuántas veces hemos estado con ustedes? Los hemos acompañado en muchas jornadas porque ahí también había problemas, mucha necesidad, pero sí, debemos remarcar y señalar que los comerciantes del mercado Leoncio Prado siempre se han organizado muy bien. Ya imagino cómo están los puestos ahí bien decorados, las secciones bien decoradas. Así que un abrazo, un saludo para todos ustedes en el mercado de Leoncio Prado. Y algo final, reporteros ciudadanos nos enviaban una consulta básicamente. Dice: buenos días, por favor. Nos dice: todos los miembros de mesa hasta ahora no se nos ha pagado del día que hemos estado en la mesa de sufragio. No nos contestan, no nos dicen nada. Por favor, pueden entrevistar al encargado de la OMPE. A ver, hemos estado verificando eso y según hemos conocido, el último comunicado que ha emitido la OMPE es que hasta ayer, miércoles 7 de octubre, hasta las 11:59, estaba previsto para que los miembros de mesa puedan registrar y elegir la modalidad de pago. Ahí ustedes tienen en pantalla, dice: último día, miembro de mesa, si fuiste sorteado como miembro de mesa, regístrate y elige tu modalidad de pago hasta hoy, 7 de octubre, eso es ayer, porque hoy es feriado. Si asumiste el cargo en las filas, también el pago de la contraprestación económica será presencial, no necesitas registro previo. A todas las personas, imagino yo, cerrado el registro ayer miércoles y hoy feriado, el pago debería ser mañana. Entiendo yo, debería ser mañana. Así que si mañana no se hace el pago, mucha atención con eso, con la OMPE, porque los miembros de mesa ya están esperando su pago correspondiente. Muy bien. Avanzamos. Está aquí nuestros amigos de Laboratorio Creciendo Juntos, de la marca Fortisol. Admer Fernández está con nosotros. Muy buenos días, bienvenido a la radio. Cuéntenos, por favor, la campaña que ustedes están realizando.
3: ¿Qué tal, señor Richard? Gracias por el espacio. Muy buenos días a todos los oyentes de la Radio 1. 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
2: Escuchemos entonces el testimonio de las personas.
4: Por eso,
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4: 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Ah, sí. Y este, con qué dolor estaba. Y este cuando me ha traído mi hijita y me frótate y vas a tomar este colágeno. Y había sido, bueno, había sido, en dos nomás. Me ha hecho caminar bien.
6: Amén. Esto he tomado, esto me ha hecho bien suavecito. Me he vuelto mi cuerpito, mis manitos ya no duelen. Con ese aceite me he sobado.
5: ¿Con este aceite más te has frotado?
6: Con ese aceite me he frotado. Ahora ya mi cuerpito está suavecito, mis manitos agarran, ya mis deditos juegan. Me siento ahora mi espalda, todos los huesos. Ah, a mi ya. Rodillita también, total me dolía, ahora está suavecito, ya dobla, estoy bien.
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2: Incluso en el testimonio de estas personas señalan de que adicional al consumo del colágeno, esta frotación les ha permitido recuperar el movimiento, sobre todo en las manos. O sea, algunos estaban postrados en sus camas.
3: Exacto, señor Richard. Por ejemplo, el aceite de Forzol ayuda a relajar los músculos tensionados. Muchas personas a veces cuando quizás llevan una vida sedentaria, no hacemos ejercicios, los músculos se tensionan, o sea, se vuelven rígidos o tiesos. A causa de eso perdemos movilidad en las articulaciones. Y muchas personas a veces tienen ese problema muchos años, mucho tiempo y no pueden ya quizás estirar sus brazos bien, no pueden doblar sus deditos o no pueden flexionar bien sus deditos a causa de eso. Y el aceite como actúa como un relajante muscular, antirreumático, analgésico, que quita el dolor desde el primer día y suaviza las articulaciones, el movimiento de las articulaciones. Por eso es que el aceite de Forzol es uno de los productos también que es solicitado en cada lugar que llegamos. Por su efectividad y por esos resultados que ha dado señor Richard.
2: O sea, los resultados son a corto plazo.
3: Con el aceite de Forzol, sí, porque el aceite de Forzol actúa en máximo, mínimo en media hora o máximo en una hora. Ah, ya, o sea, tienes que estar
2: inmediato.
3: Viendo.
2: Yo pensaba todavía un par de días.
3: No, el aceite de Forzol, señor Richard, actúa en ese tiempo de una hora y ahí vas notando el cambio, la diferencia cuando uno tiene un dolor insoportable en la rodilla, en la espalda, en la cadera, en cualquier parte del cuerpo que te vas a aplicar, ya vas notando en ese tiempo que va pasando de 30, 40, 50 minutos y ya vas notando los resultados. Y en cambio, lo que es el del colágeno, sí, como es consumo, para consumir vía oral, vas a ver la mejoría entre 15 a 20 días que vas tomando. Hasta eso ya el aceite te va dando resultados. El colágeno internamente va a ayudar a frenar el avance de artritis, de una artrosis, de una osteoporosis, que son las enfermedades más comunes que afectan a las personas que pasan los 50, los 60, los 70 años de edad. A ellos les afecta más, al 98, al 99% de esas personas les afecta esas enfermedades degenerativas. Es las enfermedades más comunes que atacan a las personas de tercera edad, señor.
2: Sobre el colágeno, háblenos un poco de la presentación y sobre todo el consumo. ¿Cómo tiene y en qué horarios tiene que consumir la persona?
3: El colágeno multimarino tipo 2 ya viene en sachets, son sachets de 10 gramos cada uno. El consumo, cuando ya tenemos artritis, artrosis, osteoporosis, se recomienda dos veces al día. O sea, un sachet después del desayuno en un vaso con agua tibia y otro sachet después de la cena en un vaso con agua tibia. Ese es lo más recomendable, pero si alguien lo quiere consumir por sus vitaminas, por sus minerales que tiene, de manera preventiva, lo puede consumir un sachet por día después del desayuno, cada mañana, diariamente, porque el colágeno multimarino tipo 2 de Laboratorio Creciendo Juntos de la marca Fortisol viene reforzado con la vitamina B1, la vitamina B6, la vitamina B12, o sea, viene con el complejo B. Aparte de eso, viene, por ejemplo, con calostro bovino, que ayuda también a elevar el sistema inmunológico. Muchas personas a veces tienen las defensas malas, por eso bajas, también por eso se enferman con el tos, la gripe también les...
2: Con este clima tan cambiante que estamos teniendo, le comento aquí en Tan... Ayer nos moríamos de calor, bastante sí, calor. Y mire cómo hemos amanecido, calles mojadas, el cielo todavía no termina de despejarse. Eso en realidad no da una mala pasada, estamos
3: el
2: expuestos.
3: El cambio brusco de temperatura, claro, señor, ya usted tiene toda la razón. Entonces, aparte de eso también, por ejemplo, el colágeno multimarino tiene citrato de magnesio. Para personas que no pueden quizás dormir bien en las noches, tienen dificultad para poder descansar, el citrato de magnesio va a ayudar a que usted descanse con mayor facilidad, al día siguiente tengas ganas, tengas energías. Y el colágeno multimarino tipo es el colágeno más consumido de todo el Perú y aparte con esa formulación única que tiene ha dado muy buenos resultados, señor Richard.
2: O sea, esto tiene un beneficio para la persona que puede ser de manera preventiva o puede ser también una persona que ya presenta algunos cuadros complicados en cuanto a la artritis y otros temas. O sea, okay. Hay un beneficio para
3: claro
2: todos.
3: Claro que sí, señor. Por ejemplo, cuando ya tiene diagnosticado una artritis, una artrosis, una osteoporosis, que muchas personas... han optado por distintos tratamientos cuando tienen esas enfermedades degenerativas, ya que esas enfermedades degenerativas son son crónicos. O sea, no lo puedes curar cuando llega a una cierta etapa, cuando avanza bastante. No hay cura. Entonces, por eso es que cuando hay principio de esa enfermedad degenerativa lo podemos tratar, podemos frenar o neutralizar la enfermedad para que ya no pueda avanzar más, porque eso avanza más y más y afecta. Quizás uno que haga sus actividades diarias, que uno puede subir las gradas, bajar las gradas, agacharse, sentarse o pararse con facilidad, eso va a afectar cuando dejamos que esa enfermedad degenerativa avance bastante. Por eso hay que tener en cuenta, hay que prevenir o hay que tratar esa enfermedad a tiempo antes que pueda empeorar de esa manera, pues para hacer nuestras actividades diarias con total normalidad y que no nos esté afectando cuando uno camina o cuando uno quiere quizás subir las gradas, bajar las gradas. Entonces, de esa manera, el colágeno va a ayudar pues en devolvernos la flexibilidad, la movilidad, eliminando el dolor. También ayuda a regenerar lo que es el líquido sinovial, que es el líquido que está en cada unión de las articulaciones, para que lubrique directamente las articulaciones, señor Richard.
2: Correcto. 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
3: 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Bien.
2: Muchísimas gracias por estar aquí en la radio.
3: Muchas gracias, señor Richard, y que tenga un bonito día. Gracias.
2: Muy bien. Nosotros tenemos que ir a exteriores. Leroy está con nosotros, ha estado participando en actividades en el centro de nuestra ciudad. Leroy, adelante, lo escuchamos.
7: Bien, gracias, Richard. Efectivamente, la ceremonia por el combate de Angamos y el Día de la Marina de Guerra del Perú se ha desarrollado en el centro cívico de la ciudad de Tacna. Poca asistencia de autoridades, lamentar que algunas no se han presentado, incluso ni siquiera con arreglos florales como lo es el gobierno regional de Tacna. Ya debería poner en esto las sociedades patrióticas, porque no puede ser que el homenaje a un héroe nacional que está en nuestro centro cívico brille por su ausencia, a pesar de que ya está de salida la gestión, pero es creo que de llamar la atención de las sociedades patrióticas de la ciudad de Tacna. Para que se pueda tomar cuota en esto, no puede seguir pasando de que las autoridades electas no respetan a nuestros héroes nacionales y el día de hoy ni ofrenda ni representantes enviaron los del gobierno regional de Tacna. Con ese malestar también que fue mostrado por Domingo Seminario, que es el representante pro marina en Tacna, hemos conversado con él brevemente en torno a la presencia que se busca de la Marina en la región Tacna desde hace muchos años y que hasta el momento lamentablemente no se da esta situación de tener un contingente, por lo menos, o presencia de la Marina en la región de Tacna. Conversamos sobre eso y otros puntos con Domingo Seminario, que hoy tuvo el honor de izar el pabellón nacional en el centro cívico de la ciudad de Tacna.
8: Es parte, ¿no?, poder llegar y ir ejerciendo ese legado, ir haciendo bustos de grado y presentándolos en todas las plazas de la República, en cada ciudad, como ejemplo, para que sirva como ejemplo, como digo, para, sobre todo para la juventud y también hoy en día para todos los peruanos que necesitamos esos valores, esas virtudes para desarrollarnos como una verdadera república.
9: Han transcurrido ya varios años de este tema este de la Haya y aún en Tacna no se puede afianzar como tal un puerto, como ven este tema también, ¿no? Y con ello de repente no puede tener presencia de marina.
8: Bueno, sí, eso es un tema que estamos tratando con la marina, la necesidad de contar con una dotación de la marina acá en Tacna. Es la única región de todo el litoral peruano que no tiene la marina. Tenemos hasta ahí lo que es la región Moquegua. Esperamos lograr ese propósito para tener una dotación de la Marina acá, teniendo en cuenta que nosotros tenemos frontera marítima en Chile. Es prácticamente necesario que la región Tacna cuente con la presencia de la Marina acá.
10: ¿Qué básicamente, por qué no ocurre esto, Domingo? ¿Falta un puerto? ¿No hay infraestructura? ¿Qué pide la Marina?
8: Bueno, ellos aducen que tienen el puerto de Hilo una capitanía. No existe acá un puerto apropiado para que exista otra. Pero más que una capitanía, lo que necesitamos es la presencia. Nosotros tenemos la presencia acá del ejército, tenemos la presencia de la Fuerza Aérea y lógicamente de la Policía Nacional del Perú, pero no la Marina. Así que como una parte de la Fuerza Armada, yo creo que debería estar presente para no solamente poder representar a las Fuerzas Armadas, sino también tener acá en Tacna alguien similar a lo que tienen en Arica, ¿no? En Arica sí hay Marina. Entonces yo creo que es necesaria la presencia acá de la Marina.
11: Claro, es por ser también tan grande frontera, ¿no? Entre Perú y Chile, ¿no?
8: Por supuesto, por eso hablé de la frontera marítima, ¿no? Aparte de la frontera terrestre, ¿no?
12: ¿Qué mensaje a la juventud? Hoy, 8 de
8: octubre. Bueno, hoy 8 de octubre, como ya había mencionado, y también a través de la proclama del comandante general de la Marina, hemos evocado a Grau para tener su ejemplo y aplicar todos sus valores y virtudes, ¿no? Caballerosidad, lealtad, honradez, etcétera, que son tan necesarios.
13: ¿Qué se sabe del puerto Grau?
8: No tengo conocimiento en ese momento. O sea, sabía que había un proyecto de puerto Grau, creo que se está tratando a nivel de gobierno regional.
13: Un puerto comercial.
8: Lógicamente para ser un puerto comercial.
13: Pero también va a haber un puerto pesquero.
8: Probable.
12: Domingo, ¿qué opinión? Que bueno, las autoridades que están ya de salida no estén presentes. Hoy el gobierno regional brilló por su ausencia, ni siquiera una ofrenda floral, ¿no? ¿Llama la atención esto?
8: Sí, es lamentablemente que nuestro gobierno regional no asista a estas ceremonias, sobre todo esta tan especial, que es en honor a Miguel Grau. Se ha decretado un feriado en su honor, el 8 de octubre, el minuto de silencio de 9:50. Hubiera sido justo. Y ha sido necesario la presencia del gobierno regional, así estuviera casi de salida, ¿no?
12: Más aún que el héroe está aquí en nuestro centro cívico.
8: Por supuesto, una representación.
12: ¿Cree que las sociedades patrióticas deberían tomar estas situaciones ya? Bueno, porque no es la primera vez que pasa, no es en esta fecha, son muchas fechas que las autoridades electas...
8: Vamos a conversar con las dos sociedades cívico-patrióticas de Tacna, ¿no? Con nuestras sociedades señoras y... la sociedad de benemérita, la sociedad de artesanos y el espíritu del porvenir, para ver qué podemos hacer en bien del desarrollo de nuestra ciudad. Y la presencia de las autoridades en fechas tan especiales.
12: El hecho de que no se tenga presencia un puerto y como tal el tema de Marina aquí en la ciudad fronteriza, ¿hay algunos aspectos que se está dejando pasar, digamos, esta ausencia que se tiene?
8: No, yo creo que es cuestión solamente de decisión de la Marina, de
7: la Marina. De Domingo Seminario Escudero, él es el representante pro Marina en Tacna. Uh-huh. Y bueno, son las reflexiones que ha hecho finalmente en torno a la enseñanza que deja, por supuesto, Miguel Grau y el tema de la ausencia de autoridades el día de hoy en esta ceremonia, Richard.
2: Correcto, sí, bueno, preocupa mucho, ya no sorprende, pero sí que preocupa que nuestras autoridades no participen, por lo menos de manera activa, en estas actividades tan importantes como se conoce. Tenemos a uno de nuestros héroes máximos en el arco parabólico, que es el almirante Miguel Grau, y las autoridades brillan por su ausencia. Gracias, Leroy, por el informe.
7: Ok, ya, Richard, adelante.
2: 11 de la mañana con 25 minutos. Para el cierre... Solo un comentario, y tiene que ver con el tema del transporte, porque no nos olvidamos del tema del transporte, no nos olvidamos del cobro del medio pasaje para los universitarios, no nos olvidamos de la intención de elevar este costo. El alcalde electo de la Municipalidad Provincial de Tacna, Nils Zavala, ha dicho, por lo menos ha marcado la cancha, ha dicho que no está de acuerdo con el incremento del pasaje, que no está de acuerdo. Más allá, tampoco se ha comprometido, pero ha dicho que no está de acuerdo. Y nos parece bien, pero... hace algunos días atrás, un dirigente representante del transporte dijo que el pasaje en Tacna debería costar más, 2 soles 40, 2.50, y eso generó la molestia y la indignación. Pero según hemos estado indagando, y lo dijo en ese entonces el dirigente, y vamos a escuchar unos minutos eso, este argumento, esta narrativa que están manejando, sobre todo los dirigentes, ¿ah? Los jefes ahí, los gerentes que están sentados seguramente a esta hora y no trabajando como los los choferes que tienen que trabajar largas y largas horas, utilizan el argumento de que en el nuevo plan regulador de rutas que inició la Municipalidad Provincial de Tana en el 2023, que ha tenido una ampliación en el 2024, y se supone ya debería estar al 100%, se supone, especialistas de la Municipalidad Provincial o contratados por la Municipalidad Provincial de Tana habrían concluido de que el pasaje en Tacna debería ser 2,40 soles. Ojo, no estamos diciendo que eso sea cierto, ¿ah? O que eso sea verdad. Solamente estamos replicando de lo que un dirigente en su momento argumentó. Porque ellos tienen el argumento de que los mismos especialistas de la municipalidad en ese trabajo, que es el plan de, el nuevo plan de regulador de rutas, establecen que el pasaje debería ser 2,40 soles. En Tacna. Solamente para recordar, escuchemos al dirigente Julián Flores, qué es lo que dijo en su momento cuando los medios de comunicación le preguntaron por el alza de pasajes. 11:27 a.m.
14: La Municipalidad Provincial de Tacna ha contratado técnicos y profesionales para elaborar un plan regulador de todo el transporte urbano interurbano aquí en Honduras. Y ese equipo ha determinado ya un promedio, digamos, del costo aquí en Tacna, que son 2,40 soles. El promedio. Y esa información la tiene la municipalidad. Ahora lo que usted me dice no es una, digamos, un reajuste que está de acuerdo a los costos. Es una apreciación que están dando independientemente.
15: El precio del pasaje en Tacna debería ser el más caro del país.
14: No es del país, bueno, son los costos los que elevan. No hablemos de que más caro del país.
15: Bueno, 2,50 si ustedes por eso lo que deberían pagar.
14: Por eso, la estructura de costos es el que a usted le va a dar la determinación cuáles son. Como le digo, para que ustedes tengan como referencia y algo que no puedan dudar, ese equipo de técnicos y profesionales que han venido a elaborar el plan regulador ha determinado un promedio de 2,40 soles el pasaje en Tacna.
16: Por lo que menciona...
2: 11:29 a.m. Ustedes lo han escuchado, ¿no? O sea, el dirigente y los transportistas se amparan diciendo de que el equipo técnico que ha contratado a la municipalidad para el desarrollo del nuevo plan de rutas ha señalado de que el costo en el pasaje en Tacna debería ser 2,40 soles. Entonces, por eso nosotros estamos subiendo. Y casi, casi, no lo he dicho de esa manera, casi, casi señalando, otro dirigente dijo, nosotros estamos en ese camino, ¿no? No vamos a aplicar directamente los 2,40 soles, pero vamos en ese camino, 1,50 soles por ahora. O sea que, luego vamos a ir a 2 soles, luego 2,20 soles, 2,30 soles, 2,40 soles, hasta llegar a eso. Eso es la versión del dirigente, no lo decimos nosotros, usted lo ha escuchado. El dirigente dice, para que ustedes como medio de comunicación no tengan duda de lo que estoy hablando, pregúntele a la municipalidad. Bueno, entonces hacemos la pregunta. Señores de la Municipalidad Provincial de Tacna, ¿es cierto que en el nuevo plan regulador de rutas que ustedes han iniciado en esta gestión, es cierto que sus técnicos han determinado que el pasaje en Tacna debe ser 2,40 soles? Señores de la Municipalidad Provincial de Tacna, ustedes tienen que salir a responder. Tienen que decir, ¿es cierto o es falso? Si es falso, ¿qué están esperando para salir a desmentir a los dirigentes? ¿Qué están esperando? Porque se están amparando del nuevo plan regulador de ruta que ustedes han elaborado para decir de que el costo debería ser más en Tacna. Por eso digo, la municipalidad tiene que pronunciarse. Nada de que es feriado o no es feriado. No, tiene que pronunciarse y decir, ¿es cierto o no? Y si es falso, ustedes tienen que salir a desmentir a los dirigentes y decirle, nosotros no hemos determinado en ningún momento que el pasaje en Tacna debe ser de 2,40 soles. Pero si es cierto, señores de la Municipalidad Provincial de Tacna, ¿bajo qué criterio ustedes han establecido un precio? ¿Cuánto han pagado para elaborar ese nuevo plan regulador de rutas? Porque si es así, parece que ese plan ha sido más para beneficiar un sector de transportes que para el usuario. porque se supone que ese nuevo plan debería responder a la necesidad de los usuarios, saber dónde se pueden ampliar las rutas, saber si pueden ingresar más rutas, dónde se necesita presencia de vehículos de transporte público y otra cosa más. ¿O es que encubiertamente ustedes le están dando argumentos a los transportistas para decir que el costo del pasaje en Tacna debería ser más? O sea, hasta 2 soles 40. Por eso digo, la Municipalidad Provincial de Tacna se debe pronunciar, porque reitero, los dirigentes, los transportistas están diciendo, pregúntenle a la municipalidad. Sus propios técnicos han dicho que el pasaje en Tacna debería ser 2 soles 40. Reiteramos solamente la primera parte, Andrea, por si tienen dudas, no lo decimos nosotros, ¿ah? Lo dice el dirigente, en este caso el dirigente Julián Flores, 11:32 a.m.
14: La Municipalidad Provincial de Tacna ha contratado técnicos y profesionales para elaborar un plan regulador de todo el transporte urbano interurbano aquí en Guanacaste. Y ese equipo ha determinado ya un promedio, digamos, del costo aquí en Tacna, que son 2 soles 40, el promedio. Y esa información la tiene la Municipalidad.
2: 11:32 a.m, suficiente con eso. Necesitamos esa información. Eso que dice el dirigente, que la municipalidad tiene toda esa información, necesitamos que esa información sea pública. Que los usuarios, los dirigentes, todas las personas que hemos sufrido y estamos sufriendo esta intención de incrementar el pasaje, sepamos si la municipalidad, a través de sus técnicos, han determinado que el pasaje en Tacna debe ser de 2 soles 40. Necesitamos saber eso, señores de la municipalidad. Ustedes tienen que salir a responder, a confirmar eso o para negar y desmentir. Pero tienen que salir, no se puede quedar callados, porque hay un dirigente que los está señalando a ustedes, que sus técnicos han determinado de que en Tacna el pasaje debe ser de 2 soles 40. Así que vamos a esperar. No creo que el feriado a ustedes de la Municipalidad Provincial de Tacna los tenga así, ¿no? Ajenos a la necesidad que tienen las personas. 11:33 a.m. Bien, hemos llegado a la parte final de esta edición. Queremos agradecer la sintonía de cada uno de ustedes. Permiso.
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7: Agradecimiento y misa. Los hijos y demás familia de quien en vida fue profesora Janet Alicia Celada Fuentes. Que en paz descanse y de Dios goce. 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Asimismo, a quienes nos acompañaron en estos momentos de dolor e invitan a la misa que por el eterno descanso de su alma y al conmemorarse el octavo día de su sensible fallecimiento, se oficiará el día de hoy, jueves 8 de octubre, en la parroquia Espíritu Santo, a horas 8 de la noche. La familia agradece a quienes nos acompañen en este acto litúrgico y a quienes eleven una plegaria y su recuerdo al Señor. Fina atención de Funeraria Podestá.
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3: Buenas tardes, nuestros oyentes. 11 de la mañana, 47 minutos. 11:47, la hora en todo el territorio nacional. Estamos recibiendo un mensaje de reportero ciudadano. Nos indica que hay una emergencia. Atención a los señores de la EPS, aunque pedirles a estos señores que actúen rápidamente, en realidad es como pedir peras al olmo. En todo caso, hay una emergencia a la altura de Sofra Tacna, en la parte baja de Tacna. Nos dicen que hay una rotura de desagüe como referencia a espaldas de la ladrillera Martorell. A espaldas de la ladrillera Martorell. Es feriado, pero ellos tienen equipos de emergencia, ¿ya? Ellos tienen equipo de emergencia. Entonces, les reiteramos, ha reventado una tubería de desagüe a la altura de Sofra Tacna, como referencia a espaldas de la ladrillera Martorell. Parece que está complicada la cosa porque me dice que es un aniego de consideración, ¿eh? Un aniego de consideración. Así que, señores de la empresa prestadora de servicios Tacna, tomen cartas en el asunto en forma inmediata. Ya, en forma inmediata. Son ya las 11 de la mañana, 48 minutos. El caso del Liceo Naval. Se agrava la situación. Los denunciados que... fueron internados en Maranguita y que son acusados de un presunto ultraje sexual contra uno de sus compañeros. La madre de uno de los internados ha denunciado que al interior de Maranguita uno de los internos ha sufrido un vejamen sexual. O sea, no termina el asunto. Caso Liceo Naval, madre de implicado denuncia agresión sexual dentro de Maranguita por parte del principal sospechoso. O sea, no es de algún interno que está en ese centro de reclusión juvenil. Es de uno de los que está, a ellos no se le puede llamar cárcel con prisión preventiva, pero con internamiento. Ya, con internamiento. Así que esa noticia les damos a esta hora de la mañana. Terrible, ¿ah? Terrible lo que está pasando con esos muchachos. Bueno, la otra noticia, en la frontera Argentina-Brasil, en la frontera Argentina-Brasil, ha sido detenido Joe Luis Marín. Este es uno de los cabecillas de la organización criminal Los Chimbotanos. Salió del Perú, estaba fugado, ya ha sido detenido. Así que tienen esa información. La otra, la prófuga de la justicia, porque en esa condición está. Elian Carr ha reiterado el pedido a Keiko Fujimori para que le dé una acción de gracia o una gracia presidencial para Alejandro Toledo Manrique. Dice que va a ser tarde cuando tomen la decisión. Y como no fue tarde cuando recibían los millones de dólares para entregar la obra de la transoceánica, y cuyo dinero lo tiene bien resguardado Elian Carr en Israel, donde el país con el que el Perú no tiene convenios para extraditar delincuentes. Pero desde allá ha llamado a un conocido medio de comunicación y ha pedido nuevamente que le den esta gracia presidencial a Alejandro Toledo Manrique. Dice que está enfermo y que ya tiene más de 80 años. Que ya tiene más de 80 años, por eso que se está acogiendo a esa ley para reclusos que ya tienen 80 años. Vamos a ver qué responde el gobierno, ¿no? Vamos a ver qué responde el gobierno. 11:52. Hay problemas en Apurímac, Arequipa, Ayacucho, Junín, Pasco, Ancas. Incendios forestales. Entonces ahí le agregamos a Cusco. A Cusco. En Cusco la situación está complicada, muy complicada, diría yo. A propósito de Cusco, la electa o virtual gobernadora de Cusco, para Cusco, como producto de las últimas elecciones, y que el exalcalde de Pueblo Libre en Lima, Rafael Santos, ha respondido, y hay que mencionar que el gobierno regional del Cusco y el Colegio de Abogados de Cusco han denunciado penalmente a Rafael Santos, ya de Pueblo Libre, por decir que la altura y la falta de oxígeno, por eso no piensan bien para votar. Esto es discriminación racial, definitivamente. Esto es discriminación racial. Oiga, solo un ejemplo. Nuestros incas, ¿cómo es que construyeron ese tremendo monumento que es Machu Picchu? ¿Poco oxígeno? No, acá hay una mala intención contra la población, contra la gente que allá decidieron votar por una candidata que es de la izquierda. Verónica Mendoza ha respondido. Vamos a ampliarles eso, ¿eh? En los próximos minutos ampliamos esa solicitud, o mejor dicho, este agravio y esta ofensa contra el pueblo de Cusco, contra el pueblo de Cusco. Hoy día sí le vamos a colocar la acción del alcalde de Lens en Francia, que se metió a defender a los estudiantes que eran reprimidos por la policía en Francia. A propósito, en Francia han suspendido la utilización de granadas aturdidoras. Dos de los manifestantes han quedado prácticamente mutilados. Ya han quedado mutilados por el uso de estas granadas aturdidoras y también otro tipo de granadas que utiliza la policía. Eso está pasando en Francia. ¿Ya? Y en Perú, la revista Caretas publica una gráfica donde un oficial desenfunda su arma y otro fue captado con una navaja. La revista Caretas ha publicado esta gráfica en las protestas de los estudiantes de la Pontífica Universidad Católica del Perú. Ahí tienen la fotografía en la pantalla. La revista Caretas, tienen esa información que viene entonces desde la capital de la República. Todo eso lo ampliamos el día de hoy. Hay una alerta de tsunami, se lo ampliamos luego en Radio 1. De lo internacional,

Ya tenemos al Nobel de Literatura. A ver, este año la academia ha entregado el Nobel de Literatura a la ensayista y poetisa canadiense Anne Carson. La Academia Sueca destaca su audaz e inventiva obra, que en juguetón diálogo con la tradición clásica ha creado nuevas formas para la literatura contemporánea. ¿Ya? Así que, señores, la secretaria permanente de la Academia, Ingrid Calvert, ha hecho el anuncio de que la canadiense Anne Carson gana el Premio Nobel de Literatura. Y el mundo de la música juvenil ha recibido con congoja el fallecimiento del cantante Piero. Si bien Piero nació en Italia, Piero tenía nacionalidad argentina porque se asentó allí con su familia. Era vendedor de edredones, era vendedor de sábanas, hasta que se inspiró y compuso la balada Mi Viejo, con la cual es un himno mundial dedicado a los padres, y otras canciones. Pero bueno, Piero también entró a la protesta, y por eso es que hizo composiciones contra la dictadura militar en la Argentina, en Bolivia, en Brasil y también en Chile. Y por eso es que comenzaron a perseguirlo. Un enamorado de su hermana, que era miembro de la policía de la Argentina, lo alerta de que estaba en la lista de los que tenían que estar detenidos. Entonces el cuñado lo alerta y tiene que huir, y se va, precisamente. Bueno, el mundo recuerda hoy a Piero en dos fases: la música juvenil, porque además tiene otras, Si Vos Te Vas, por ejemplo, y otras. Y bueno, lamentablemente ayer ha fallecido. Así que bueno, le damos ese alcance a esta hora de la mañana. Keiko Fujimori ha vuelto a hablar utilizando una ceremonia patriótica en el homenaje a Miguel Grau para pedirles a los diputados y senadores que le aprueben más facultades. Parece que está mal asesorada Keiko Fujimori, porque ya se tomó la decisión en la Cámara de Diputados. De los 66 pedidos que ha hecho, solo le aprobaron dos. Y esa es la aprobación de la Cámara de Diputados, y eso ha pasado al Senado. En el Senado, por si acaso, ya lo hemos comentado eso, pero no pueden hacer ningún cambio. Hacer algún cambio sería desnaturalizar la aprobación hecha en la Cámara Baja. ¿Ya? No pueden desnaturalizar la aprobación de la Cámara de Diputados. Ayer habló Keiko Fujimori, mejor dicho, anunció que crea un comando unificado para enfrentar la delincuencia. Esto nos indica, señores, ya, que sigue la improvisación. Porque con un general como Astudillo en la cartera del Ministerio del Interior no han logrado nada. Los sicariatos continúan, los crímenes continúan, las explosiones o los artefactos explosivos colocados en las empresas y en las casas de los empresarios Norte, Lima y otras regiones no han terminado. No ha dado resultado declarar en emergencia a algunas regiones en el país o algunas ciudades en el país, Lima, Callao, por ejemplo, Patás, Trujillo, y hay varias regiones declaradas en emergencia. Entonces no ha dado resultado. Ahora anuncia un comando unificado para enfrentar la delincuencia. Vamos a ver cómo le va. La verdad es que lo cierto es que sigue la improvisación sin resultados. Este es un tema que lo ampliamos el día de hoy. Buenas tardes, son las 12 del día, un minuto, la hora en todo el territorio nacional. No nos olvidamos que a las 3 de la tarde, el Bentín Tacna Heroica
recibe al

0: Nucci de Trujillo, que ya está en Tacna desde el día de ayer. Estas y otras noticias se las ampliamos luego.
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1: Defunción. La esposa, hijos, hijos políticos, hermanos, nietos y demás familia de quien en vida fue, señor Vidal Flores Mamani, que en paz descanse y de Dios goce, tienen el hondo deber de participar en su sensible fallecimiento acaecido el día 7 de octubre de 2026. Ruegan a sus amistades y a las que fueron del extinto se dignen acompañar al traslado de sus restos mortales al Cementerio General de Tacna el día de hoy 8 de octubre de 2026 a horas 4:30 de la tarde, partiendo el cortejo fúnebre del local comunal San Pedro San Pablo Alto de la Alianza, referencia por la Compañía de Bomberos Alto de la Alianza, cerca a la Plaza Juan Velasco Alvarado, favor que compromete la eterna gratitud de la familia, tranquilidad y confianza a Funeraria Cela.
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21: Buenas tardes, son las 12 del día, 13 minutos ya, la hora en todo el territorio nacional. Han vuelto a clausurar al chupódromo Cametza. Cametza está en la Avenida Industrial. Han encontrado damas de compañía, parroquianos consumiendo licor, no tenía certificado de defensa civil y le han impuesto 2 multas que suman 11.000 soles. 11.000 soles. Pero, ¿qué nos llama la atención? Aparte de esto, que la han clausurado, pero es un cierre temporal. ¿Ya? Un cierre temporal. Este chupódromo Cametza ya había sido clausurado por lo mismo anteriormente. Pero, como suele ocurrir, van las autoridades municipales, ¿ya? Adoptan algunas medidas administrativas como el cierre, se voltean o salen, se voltean y los conductores, administradores o dueños vuelven a abrir. Bueno, a este Cametza le han aplicado una multa de 11.000 soles por reincidente. Ahora, pero el cierre es temporal, debería ser una clausura definitiva, ¿no? Por reincidente. por reincidente. Tenemos esa información entonces para nuestros oyentes a esta hora del día. 12:14, la hora en todo el territorio nacional. Vamos a ir a campo, como estamos de noticias en la ciudad. Raimundo, buenas tardes.
0: Buenas tardes, Guillermo. Guillermo, bueno, para ampliar la información sobre este lamentable accidente de tránsito que ocurrió en el kilómetro 64 de la carretera Costanera Sur, donde una familia prácticamente ha perdido la vida, hubo 4 muertos, 2 menores y 2 mujeres adultas. Guillermo, tenemos que informar que en la audiencia que se ha realizado el día de ayer, la fiscal encargada del caso, Virginia Salas Mendoza, ha solicitado la ampliación de detención para los dos conductores, es decir, el conductor de cisterna, Luis González Ramos, de 51 años, y para el otro conductor del automóvil, Brandon Lee Cruz. Bueno, en esta audiencia que se ha solicitado ante el Poder Judicial se ha logrado en parte, ya que el magistrado de la unidad de fragancia ha dado 5 días de ampliación de detención. Es decir, van a estar 5 días detenidos los dos conductores, quienes están siendo investigados por el presunto delito de homicidio culposo, Guillermo.
21: ¿Cuántos días hace el accidente ya?
0: Ya, Guillermo, bueno, ya se va a cumplir ya 4 días, si tengo entendido. 3 a 4 días, pero la fiscal ha solicitado 5 días, 6 días, 7 días pidió, pero el magistrado ha dado en parte este requerimiento y bueno, y ha dado 5 días de detención.
21: Entonces tiene 5 días más de detención preliminar. ¿Se conoce cuál es el sustento fiscal?
0: Bueno, se tiene que realizar una serie de diligencias, Guillermo, a fin de establecer de los vehículos, bueno, invadió el carril correspondiente y también tener el informe correspondiente por parte del personal del UPIAT encargado ya de las investigaciones.
21: Esta es la familia que vino a Tacna de Mollendo y retornaban a esa localidad y, bueno, generó dolor en Islay, en Mollendo, ¿no?, este terrible accidente.
0: Así es, Guillermo. Incluso ya los cuerpos ya han sido hace 2 días atrás llevados a Mollendo, donde dieron cristiana sepultura.
21: Efectivamente, perfecto. Gracias, a nuestro compañero Raimundo. Vamos ahora con Leroy. Leroy, buenas tardes.
2: ¿Cómo está? Buenas tardes, Guillermo. La Policía Nacional de Perú, el Grupo Terna, ha intervenido una persona que se encontraba en actitud sospechosa en inmediaciones de la avenida Bohemia Tacneña, cuando, al notar la presencia policial, este sujeto ha tratado de inmiscuirse, sin embargo, ha sido intervenido. Él ha sido identificado como Riquelmer Quispe Copari, de 25 años de edad. Él se encontraba a bordo de una motocicleta lineal de placa 0647JZ con una mochila de repartidor, como se observa en la imagen. Durante la revisión y el nerviosismo que presentaba, se le han encontrado 2 bolsas conteniendo aparentemente tallos secos de marihuana, aproximadamente 18 gramos, según lo que se ha podido conocer, además de billetes y monedas por 120 soles. Lo incautado ha sido derivado hacia la unidad especializada, junto a la motocicleta lineal, valorizada en aproximadamente 10.000 soles, y el dinero en efectivo, además de un equipo celular valorizado en 4.000 soles, es lo que se ha intervenido a esta persona que aparentemente se dedica a la microcomercialización de drogas, encubriéndose en un detalle de repartidor, como se observa en la imagen. Él se encontraba junto a una motocicleta, una mochila de reparto, y ese como ha sido intervenido por el grupo. Las diligencias han pasado a la unidad especializada, en este caso al área antidrogas de la Policía Nacional del Perú.
21: Ya es Terna, ¿no?
2: Efectivamente, el grupo Terna. La intervención ha sido en el distrito Gregorio Albarracín, en Chipa, en la avenida Bohemia Tacneña.
21: Perfecto, gracias, Leroy. 12:19, ahora salimos de Tacna, vamos hasta Moquegua. ¿Qué noticias tenemos en Moquegua? Lázaro, buenas tardes.
22: ¿Cómo está, Guillermo? Buenas tardes. Sí, darle a conocer que para el día de mañana se está anunciando una nueva protesta en los exteriores del gobierno regional de Moquegua. Esto por parte de los padres de familia del Colegio Manuel Camilo de la Torre, una institución educativa que está, los estudiantes están trabajando, estudiando recibiendo sus labores escolares en aulas de contingencia en el Centro Polar de San Francisco, cerca de San Antonio. Son aulas prefabricadas en una terrible situación, y el colegio principal, su local, está pues siendo construido por una contratista que ha hecho los convenios correspondientes con la empresa SAU del Perú. Sin embargo, esta empresa prácticamente los tiene abandonados, se malora las máquinas, en fin, no se sabe con qué tipo de empresa es que la SAU del Perú ha hecho los contratos correspondientes. Entonces los padres de familia ya se han movilizado varias oportunidades, lo hemos dado a conocer, y el día de ayer nuevamente han indicado que el día de mañana, viernes, estarían iniciando una huelga de hambre en los exteriores del gobierno regional. Veremos en todo caso qué es lo que dice la empresa SAU del Perú, qué dice la misma gobernadora de Moquegua, que entiendo ya ha retornado de Lima, pero esta es la información que le puedo alcanzar a esta hora del día, Guillermo. Pero también otra información, sí. La gente aquí en Moquegua está en modo fútbol, porque a la 1:00 p.m, Cinciano, el papá, juega pues con el C de Moquegua. La gente se está yendo al estadio 25 de noviembre, Guillermo.
21: Perfecto. ¿Hay entradas todavía o ya no?
22: No, sí, de todas maneras.
21: Todavía entradas. Porque a las 3 juega Quintana el Bentín.
22: Ah, bueno.
21: Liga 2 con el Manucci. La expectativa es que el partido anterior, el Manucci en su partido ganó 7-0.
22: Ah, bueno. Guillermo, aquí nosotros estamos prácticamente con el sufrimiento porque no ganamos una, Guillermo, en casa. Máximo se ha empatado, ¿no? Y ahora mínimamente pues hay que ganar al Cienciano, porque en todo caso ya la baja nos está, se está asomando.
21: Sí. ¿Y qué fue del comando técnico?
22: Continúan trabajando, Guillermo, no ha habido mayor información, continúan trabajando normal. Hubo obviamente esos anuncios que no se oficializaron finalmente, iban a desistir del equipo técnico, claro, de toda del equipo técnico, pero continúan trabajando, ¿no? Entonces, no sé qué resultados quizás habrá el día de hoy.
21: Amplíame, por favor, lo de la huelga de hambre, el anuncio.
22: Sí, correcto. Es el presidente de Padres de Familia de la PAFA del Colegio Manuel Camilo de la Torre, quienes han anunciado que el día de mañana, a partir de las 7 de la mañana, se estarían trasladando hasta los exteriores del gobierno regional de Moquegua para iniciar una huelga de hambre, como medida, como protesta, porque el colegio que están construyendo, una obra por impuestos que lo hace SAU del Perú a través de una empresa, no se está cumpliendo. De manera que esto, pues, obviamente pone en preocupación a los padres de familia.
21: Porque dime, ¿es una huelga de solo dirigentes o masiva?
22: Eso, lo que han indicado, que van a iniciar una huelga de hambre. Debe ser solamente dirigentes, Guillermo, no sé, mañana seguramente se va a conocer quiénes realizan esta medida de protesta, o quizás lleguen a un acuerdo previo, porque de por medio está pues la empresa SAU del Perú, ¿no? Porque ellos son los que finalmente han contratado a la empresa, y esta empresa pues no está

0: El anuncio de huelga de hambre de una PAFA, están con la expectativa del partido que va a jugar hoy en Moquegua, que ojo, está oliendo a baja, está oliendo a baja. Mientras nosotros estamos bien en la Liga 2 por ahora, estamos bien con la Liga 2. Nos vamos ahora a los incendios forestales. El Búho ha informado que aparte de lo que está pasando de los incendios forestales en Cusco y donde hay ya víctimas, también hay otras 6 regiones que tienen reportes de incendios forestales: Ancas, Pasco, Junín, Ayacucho, Apurímac y también Arequipa. Veamos ese informe.
1: ¿Viene más? Está subiendo eso, está subiendo. Por la sangre medio, creo, estamos en el medio, creo. Ahí no más, hijo, porque al otro lado tampoco hay pase. Acá haciendo escapar ganado, hermanos, ganado. Estamos haciendo escapar ganado. Ahí está el fuego. Ya está corriendo peligro, alístense.
0: Los comuneros están preocupados porque el incendio obviamente hace que su ganado se aleje. Huyan despavoridos. En Cusco vimos como una comunera de avanzada edad lloraba desconsoladamente porque las crías de su ganado habían sido prácticamente quemadas.
2: Este fuego se ha vuelto incontrolable. Dejamos un poco y se reaviva rápido. Apóyennos, por favor. Tenemos que dejar gente por zonas. Allá arriba ya se perdió el control. Somos pocos. Necesitamos recurso humano. Apóyennos. Estamos en la parte de atrás de Japurín. Descuidamos un poco.
0: Esto es en Pasco.
2: Y se nos va. Estamos controlando esta zona. Pero como ven, hay otras zonas que ya no se pueden controlar por falta de gente.
0: Ahora Ancas. En el caso anterior, en Japurín, arrasa el incendio forestal con pastizales y cobertura natural. Apurímac ahora.
3: Fuerte, está avanzando. No, hemos comunicado a los hermanos de Uramarca, nadie aparece. Hemos tratado de comunicar con Sergio, igual. No le importa.
0: Las noticias, en el caso de Japurín, están convocando a comuneros y organizaciones para, en general, para enfrentar estos incendios forestales. ¿Eh? Esa es la información que estamos recibiendo. Están pidiendo que se sumen con herramientas y recursos para contener el avance del fuego. Ahí hemos tenido entonces esta información que llega desde Japurín, pero también de otras 7 regiones. O sea, no solamente es Cusco, están Arequipa, como han visto Apurímac, Ayacucho, Junín, Pasco, Ancas, los incendios forestales que golpean a 7 regiones en nuestro país. En Tacna también hemos tenido incendios forestales, no muy tan grandes como los que estamos viendo ahora, pero se están presentando también este tipo de incendios forestales que afectan principalmente a los comuneros. Son las 12 del día, 28 minutos. Regresamos luego con más noticias en Red Sur.
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27: Atentos a la hora, son ya las 12 del día, 37 minutos, 12:37, la hora en todo el territorio nacional, hoy jueves 8 de octubre. Jueves 8 de octubre. Sigue la improvisación. La presidenta Keiko Fujimori ahora hace un nuevo anuncio. Crea un comando unificado, dice que para enfrentar la delincuencia. No ha habido resultados, declarando en emergencia varias regiones del país. Siguen los sicariatos, siguen las extorsiones, siguen los atentados con explosivos o en los negocios o en las casas de los empresarios. No ha cambiado nada. Secuestros también hay. Asesinatos contra choferes del transporte continúan. Mañana se van a reunir los dirigentes de los transportistas para acordar un posible paro nacional o huelga nacional porque no hay medidas. ¿Esta es o no una nueva improvisación que hace el gobierno anunciando ahora la creación de un comando unificado? Traslademos esa inquietud a un exministro Gino Costa está con nosotros a esta hora de la mañana. ¿Cómo está, Gino? Lo saludamos desde Radio 1, estamos en feriado. Es importante que la opinión pública de Tacna, Hilo, Moquegua escuche a un ex ministro del Interior tratando este nuevo anuncio que hace el gobierno, un comando unificado. ¿Cómo está, Gino? Bienvenido a Radio 1.
1: Don Guillermo, muchas gracias. Un abrazo especial por el día de grado. Y gracias por su invitación. Mire, digamos, no está mal que se piense en tener una fuerza de despliegue rápido y bien equipada, ¿no? Considerando, digamos, los problemas de seguridad y la presencia de organizaciones criminales muy bien armadas en el país y en el territorio nacional. Pero si eso no va acompañado, como no ha venido acompañado hasta ahora la estrategia de militarizar, ¿no? La estrategia de seguridad, seguiremos, como usted lo deja entender, sin resultados. Porque lo que está faltando en todo esto, lo más importante de la estrategia desde mi punto de vista, don Guillermo, es recuperar la capacidad de inteligencia policial para poder identificar a los integrantes de las organizaciones criminales, ¿no? Penetrar esas organizaciones criminales, infiltrarlas y desarticularlas desde dentro, como en su momento hicimos con el terrorismo. Fue de esa manera como se les pudo derrotar. Recuerda que durante años en el conflicto armado estuvimos dando palos de ciego y recurriendo a la llamada guerra sucia, ¿no es cierto?, al uso de la fuerza militar, pero sin capacidad de inteligencia adecuada y sin que esas acciones llevaran necesariamente a debilitar al crimen y a desbaratar sobre todo sus estructuras de mando, sus estructuras financieras, ¿no? Eso es lo que necesitamos hacer hoy día frente a las extorsiones y el sicariato, es lo que necesitamos hacer frente al narcotráfico y la minería ilegal, y estamos descuidando esa tarea, poniendo el énfasis en darle un rol a los militares que no son, digamos, la fuerza que debe conducir la estrategia, desde mi punto de vista, ¿no? No funcionó en el pasado. No está funcionando en Ecuador, no está funcionando en México. Incluso, mire usted, las acciones en el Caribe, ¿no? Y en la costa pacífica que ha llevado a cabo los Estados Unidos, más de varias embarcaciones destruidas, más de 200 personas muertas. Y eso no ha detenido el flujo de las drogas hacia Estados Unidos. No ha bajado el precio de las drogas en Estados Unidos, no se ha detenido el consumo, ¿no? Uh-huh. ¿Por qué? Porque estamos, digamos, en ese caso se están llevando a cabo acciones espectaculares, pero no estamos desarticulando las organizaciones criminales, debilitándolas y destruyéndolas. Y eso se hace, como digo, con inteligencia policial, ¿no? Y con una acción de la policía conjunta, por supuesto, con las unidades especializadas de la fiscalía y un sistema de justicia, ¿no? Que sea eficiente. Por el contrario, no solo no hemos reconstruido la inteligencia que se desmanteló con Boluarte, sino uh-huh. que también se están tomando decisiones desde el Congreso contrarias al fortalecimiento de la justicia y del Ministerio Público. Se persigue a los buenos jueces y fiscales y se hace que regresen, digamos, a posiciones de mando quienes fueron precisamente destituidos de esas instituciones por graves hechos de corrupción. Entonces, no ha habido marcha atrás en eso, no se ha reconstruido la inteligencia policial, no se está fortaleciendo el sistema de justicia, al contrario, desde el Congreso y desde el Ejecutivo se dan malas señales frente a la justicia. La presidenta va a Nueva York y habla mal de los jueces, ¿no? Y ahora anuncia que con policías y militares y unidades fuertemente armadas vamos a resolver el problema. Ese es solo un componente de una estrategia, digamos, más integral que pasa sobre todo por trabajo policial, de inteligencia y por fortalecimiento del sistema de justicia.
27: ¿Y no cree usted que se ha estado improvisando?
1: Yo creo que hay un poco de improvisación, estoy de acuerdo con usted, Pero más me preocupa la estrategia equivocada, ¿no?
27: Claro.
1: Insistir en estados de emergencia, insistir que lo que necesitamos es más militares que policías, tener un ministro del interior que es militar. No cuestiono en lo personal y en lo profesional al general Astudillo, ¿ah? Lo que digo es que la lógica, ¿no es cierto?, es de una estrategia militar que en el pasado no fue la que nos llevó a derrotar las principales amenazas a la seguridad que tuvimos. No está ocurriendo eso en otras partes de América Latina. Ya hemos intentado los estados de emergencia y no han funcionado, y lo único que no se hace es lo que, digamos, sí no funcionó en el pasado, que es fortalecer la inteligencia policial y el sistema de justicia.
27: Claro.
1: Entonces, no solo improvisación, sino es, desde mi punto de vista, por supuesto, con todo respeto, usted me pide mi opinión, yo la doy.
27: No, estamos en la misma línea, respetamos la profesión del militar, pero hoy está una profesión que no... A ver, ¿usted cree que el general Astudillo sabe de lo que es el manejo de inteligencia e investigación policiaca? No la conocen, de lo contrario tendríamos resultados, hasta ahora. Y en este comando unificado, el señor Astudillo, el general, todavía sigue en el cargo.
1: Exacto, y mire, si usted ve las cifras oficiales, el número de personas detenidas por extorsiones en los últimos, digamos, 5 o 6 años, las denuncias por extorsiones se han multiplicado por 6. Pero el número de personas detenidas por extorsiones sigue siendo más o menos el mismo. El incremento es muy pequeñito. Y las personas condenadas por hechos de extorsión son muy pocas, ¿no? No ha habido una mejoría en los últimos 6 años, a pesar de que hemos tenido, digamos, 6 veces más denuncias. Entonces, el problema no es que nos falta fuerza, el problema es que no tenemos la capacidad de identificar a las organizaciones criminales y a sus integrantes, penetrarlas, infiltrarlas y destruirlas por dentro, sometiendo a sus integrantes al sistema de justicia. Eso es lo que funciona en los países más desarrollado del mundo. Eso es lo que nos funcionó acá contra el terrorismo, y nos ha funcionado en otros momentos que hemos golpeado al crimen organizado.
27: Sí, hubo una decisión política, pero ahora lo que estamos viendo, que por ejemplo, este ministro del Interior, lo más probable es que no tenga idea de lo que es la criminalística, mucho menos la criminología, porque por ahí tendríamos que comenzar para armar un plan lograr el objetivo principalmente.
1: Sí, sobre todo que, usted ve el primer anuncio importante que hace la presidencia en lucha contra el crimen organizado, y lo hace en una instalación militar y anuncia que la estrategia se va a conducir desde el Pentagonito. Uh-huh. O sea, y yo insisto, no tengo nada contra las Fuerzas Armadas, pero, digamos, no es esa su función, están preparadas para la guerra. Entonces, si usted quiere utilizar ese aparato, ¿no?, sin inteligencia, usted corre el riesgo también de que eso genere, ¿no es cierto?, bajas innecesarias de personas inocentes, y que en lugar de darle tranquilidad a la gente, genere zozobra y haga que la fuerza del orden, en lugar de contar con el apoyo de la ciudadanía para derrotar, digamos, la extorsión y el crimen, pierde ese apoyo. ¿Qué es lo que de alguna manera ocurrió en el contexto del conflicto armado? Entonces, insisto, hay que, digamos, revisar ese grupo opera con una policía que tiene, capacidad de inteligencia para, oye, necesitamos detener en tal y tal lugar a esta persona y necesitamos ir bien protegidos para que esa operación no falle. Bueno, si ese equipo va a funcionar, es hora buena que lo tengamos. Pero si no tenemos la inteligencia y no tenemos los fiscales especializados asociados a esa estrategia, esa intervención puede ser una intervención sin validez legal, que llegue al uso de la fuerza, que puedan caer inocentes, y entonces, en lugar de empezar a resolver el problema de la violencia, lo complicamos y lo incrementamos. Claro. Acá lo que necesitamos es reducir la violencia y acabar con ella, no en aportar a que esa violencia se incremente. Entonces, es una estrategia, yo creo que errada y peligrosa, que se complementa además con la señal que está dando la presidenta de que ella observa con buenos ojos no solo la militarización, a eso es a lo que está apostando desde el arranque su gobierno, ¿no es cierto? Y esta es una medida importante en ese camino, sino que además le gusta el modelo Bukele. Y sí. Entonces se va 4 días a El Salvador, cuando desde mi punto de vista nosotros, digamos, más bien tendríamos que traer al señor Bukele para enseñarle cómo acabamos con las organizaciones terroristas que tuvimos. Él en este momento tiene encerrado a 120.000 personas para un país que es 5 veces más chico como el nuestro. Sería como tener acá, nosotros tenemos 100.000 personas presas, sería como tener entre 400 y 500.000 presos. Y haberlos tenido detenidos más de 4 años sin una orden judicial, sin ninguna evidencia, sin ninguna acusación. O sea, yo me pregunto si la señora Fujimori sabe que ese es el modelo Bukele, si a ella le gustaría haber sido juzgada bajo ese modelo, que lo hubieran detenido a ella durante más de 4 años sin decirle por qué está detenida, cuáles son los cargos, y ahora que se está empezando a juzgar en El Salvador, los juicios, hay tanta gente que el sistema judicial no se da abasto. No, entonces son juicios de usted tiene 100, 200, 300 personas, juicios masivos. Imagínense nosotros el juicio más grande que hemos tenido últimamente, el más conocido, fue el caso Cócteles. Eran 43 personas y se les criticó con razón a los fiscales de haber armado un caso tan grande. ¿Usted se imagina qué validez puede tener un juicio con 300, 250, 400 personas? Eso es lo que está ocurriendo hoy día en El Salvador. Se van por los 5 años del estado de emergencia, las personas están detenidas años sin que se les haya dicho por qué se le acusa, sin una orden judicial para detenerlos, muchos de ellos sin haber estado en delito flagrante, ¿no? Y no tienen derecho de defensa, no puede ver a los abogados, ¿no? Y entonces, esta es una estrategia que resuelve el problema porque lo ha resuelto, ¿no es cierto? La extorsión cayó dramáticamente, pero porque metieron a todo el mundo preso. Pero no tienen ahora cómo juzgarlos. Uh-huh. Y entonces es una solución, digamos, que no es definitiva, porque cómo el país resuelve ese problema de tener que juzgar a tanta gente si no tienes la evidencia para acusar a cada uno, salvo a través de procesos, digamos, judiciales masivos que no tienen pues ninguna credibilidad y respeto. En cambio, la estrategia que nosotros usamos acá, bajo el gobierno precisamente del padre de la señora, ¿no es cierto?, Fujimori, fue una estrategia donde se detenía a una persona que ya había sido investigada. Uh-huh. Se usaba la colaboración eficaz, las escuchas telefónicas, etcétera, etcétera. Entonces, una persona detenida ya muy difícil que pudiera salir porque uno lo agarraba, como se dice, con las manos en la masa. Claro. Entonces, eso ha permitido que la derrota del terrorismo sea total, ¿no es cierto?, salvo estos remanentes que existen en el Braen hace varias décadas, dicho sea de paso, que son remanentes que están bajo estado de excepción, y los militares con todas sus prerrogativas no han podido acabar con esos remanentes, y tampoco con la droga que se produce en el Braen, que es el, digamos, más de la mitad de la droga cocaínica que se produce en el Perú, está en el Braen bajo estado de emergencia hace décadas. Entonces tampoco creamos que esto es una varita mágica que nos va a resolver, no nos ha resuelto y no ha sido lo que en el pasado nos ha ayudado a enfrentar los problemas como venía diciéndolo.
27: Coincidimos con usted en que no caigan inocentes. 1, 2, que haya un plan, que haya inteligencia. Y una última pregunta, ¿este será una de los planes o recomendaciones del Escudo de las Américas aplicando en el Perú un comando unificado?
1: Mire, a mí me parece positivo que los países de la región colaboren en la lucha contra el crimen y que Estados Unidos, que es un país poderoso, ¿no?, pueda ayudar. Pero nuevamente a mí lo que me preocupa es la estrategia. Claro. Como yo decía, yo creo que es una estrategia de militarización de la respuesta, sin la inteligencia necesaria y que puede ser muy espectacular, pero que no necesariamente va a dar los resultados que estamos queriendo, ¿no? Entonces, eso es lo que a mí más me preocupa del escudo de las Américas, por lo que hemos visto de algunas de las acciones de quienes integran esa alianza, ¿no es cierto?, ven la línea militarizar y de acciones muy espectaculares, pero que no necesariamente a lo que llevan es a desarticular, ¿no?, a las organizaciones del crimen, quitarles sus recursos y finalmente derrotarlas, ¿no? Yo, por ejemplo, Estados Unidos tiene una iniciativa interesante. Aquí en el Perú han anunciado que están a través del FBI preparando pues a 10 policías en investigación criminal compleja, ¿no? Pero eso es poquito pues al costado de lo que necesitamos, ¿no? Del énfasis, claro, que se le está dando a esta unidad, que va a costar un montón de dinero, además, esta unidad que se acaba de anunciar. Si eso no va acompañado de equipos de inteligencia que digan dónde hay que golpear y a quién y dónde hay que detenerlo, entonces no vamos a tener resultados. Quizá algunas acciones espectaculares, eso se presta a abusos, se presta a la caída de víctimas inocentes y se corre el riesgo de que la fuerza del orden, en lugar de consolidarse y contar con el apoyo ciudadano, empiecen a perderlo, ¿no? Entonces, sí. Ojalá todavía estamos a tiempo de corregir, pero las señales no son positivas, como digo, en términos de estrategia frente al crimen, desde mi punto de vista, por supuesto, Guillermo.
27: Bueno, que haya una estrategia para lograr el objetivo y que no sea este comando unificado, como ha anunciado el gobierno, un anuncio más, don Gino.
1: Así esperamos. El otro centro de atención que no hay que olvidar es el sistema de justicia, ¿no es cierto?
27: Sí, pues.
1: Mire usted, lo que está ocurriendo es que todos los jueces y fiscales que han participado en los procesos anticorrupción están hoy día investigados, algunos los han destituido, los han sacado del cuerpo. ¿Cuál es la señal que da eso? Cuando usted saca buenos jueces y fiscales y trae otros que fueron destituidos porque, digamos, están involucrados en hechos de corrupción, ¿cuál es la señal que usted da? Usted necesita un sistema judicial más bien libre de corrupción, con funcionarios que hagan bien su trabajo, que tengan compromiso con la Constitución y la ley, y no que tengan problemas con la justicia, y que los buenos jueces y fiscales no estén asustados, sino que sientan que tienen el respaldo para enfrentar el crimen. Pero si están asustados esos jueces y fiscales, van a poder plantarle cara a las extorsiones y a las organizaciones y a los sicarios que hay detrás de ella, al narcotráfico, a la minería ilegal. No, pues, porque desde el poder, en lugar de fortalecer el sistema de justicia, se le quiere debilitar. Entonces, la señal que usted da no es buena, ¿no? Va a Estados Unidos y habla mal de los jueces y de fiscales que están cumpliendo con su labor, ¿no? Y desde el Congreso amenazan con terminar de barrer a esos núcleos independientes y profesionales que hay en la Fiscalía y en el Poder Judicial, ¿no?
27: Un oyente

0: Lleno.
1: Mire, acuérdese, don Guillermo, que se desmanteló las unidades de inteligencia, sobre todo la DIVIAC, que era el núcleo, digamos, más fuerte y más sano, ¿no? Sobre el cual se podía, pues, terminar de reconstruir una inteligencia policial en el marco de la ley, ¿no? Y al servicio de la justicia. ¿Y eso por qué se desmanteló? Porque desde el poder, quienes estaban involucrados en investigaciones de corrupción, la señora Boluarte, prefirió sacrificar esa capacidad de inteligencia para que en los casos contra ella se cayeran. Y las investigaciones que esas unidades de inteligencia con fiscales anticorrupción llevaban a cabo contra congresistas que la apoyaban a la señora Boluarte y antes habían apoyado frente a las investigaciones por corrupción al señor Pedro Castillo, se beneficiaron del desmantelamiento de la inteligencia. Entonces, lo interesante aquí es claro que hay, por supuesto, penetración del crimen a través de la corrupción en la policía, en la fiscalía, en todo el sistema de justicia, claro. Uh-huh. Por supuesto que sí. Por eso tenemos que tener políticas, pues, anticorrupción implacables, ¿no? Porque lo primero que hace el crimen para protegerse es comprar favores dentro de quienes tienen que perseguirlo, ¿no? Lo complicado es cuando desde el poder político, en lugar de ser implacables con esa corrupción dentro de las instituciones de la policía, el sistema de justicia, más bien se les blinda a los malos elementos y se persigue a los buenos elementos y se les saca de carrera. Con lo cual, en lugar de fortalecer la persecución del crimen, la debilitamos. Eso es lo que nos ha pasado y yo no veo, lamentablemente, que eso se esté corrigiendo. Porque sí. Si queremos acabar con el crimen organizado, lo que hay que hacer es tener jueces y fiscales independientes.
0: Y eso tiene razón, pero ¿sabe qué pasa? Que ya la gente, la población en general, está con una frase de que hay que desratizar la policía. O sea, ya es tan grave la situación que la opinión pública en general se está pronunciando en ese sentido. Desratizar la policía.
1: Claro, y una de las maneras de hacerlo es construir o reconstruir unidades de inteligencia policial que estén blindadas frente a la corrupción y que barran con todo. Acuérdese usted cuando la DIVIAC funcionaba bien. Uh-huh. Y daba golpes con los fiscales, con las fiscalías de crimen organizado. Se agarraban a extorsionadores, se agarraban a delincuentes de todo tipo, se agarraban a sicarios y también caían policías. ¿No es cierto? Entonces, esa capacidad de investigar el crimen no es solo para investigar el crimen fuera de la policía, sino que ayuda también, ¿no es cierto?, como capacidad de contrainteligencia para desbaratar las conexiones del crimen dentro de las propias instituciones del Estado, la policía, la fiscalía y el poder judicial, por supuesto. Eso hay que hacerlo, pero sin policía no podemos enfrentar el crimen. Entonces, lo que hay que hacer es sacar a los malos elementos dentro de la policía, poner al frente de la institución a mandos que estén limpios y que sean competentes y que estén al servicio de la ley y no de los delincuentes. Y eso hay que hacerlo, pero no veo que esté siendo la prioridad.
0: Sí, le agradezco la gentileza, como siempre, usted muy puntual, muy certero y buenos conceptos de lo que tenemos hacia adelante. Este comando unificado. Gracias, Gino Costa. Como siempre, usted muy amable.
1: A usted, don Guillermo. Muchas gracias. Un abrazo.
0: Gracias. Interesante los conceptos y las opiniones que da para Radio 1 luego de que el gobierno anuncia un comando unificado. Para los que no vieron ayer a Keiko Fujimori y no lo escucharon, lo hemos transmitido en nuestros informativos, pero es importante que quienes a esta hora nos están viendo y nos están escuchando, ¿cómo fue el anuncio de la presidenta Fujimori anunciando la creación de este comando unificado para enfrentar la delincuencia?
2: Hemos decidido un gran cambio en la lucha contra la delincuencia. Ya no vamos a esperar. Somos nosotros los que vamos a enfrentar al crimen con toda la fuerza legítima del Estado, como lo ordena la Constitución. Hoy anuncio el establecimiento de un comando unificado. Comando unificado para enfrentar y derrotar la

0: criminalidad y la delincuencia. Aquí, en el cuartel general del ejército, vamos a establecer un gran centro de control y operaciones para dirigir todas las acciones. Vamos a poner a estos miserables delincuentes a disposición de la justicia y proteger a la sociedad para que sean procesados de acuerdo a ley. Estamos conformando un grupo especial de élite de la Policía Nacional del Perú y de las Fuerzas Armadas para las operaciones especiales de esta labor. Vamos a aparecer donde menos se lo imaginen para realizar operativos de búsqueda y capturas inmediatas. Vamos a expulsar en tiempo récord a los extranjeros que llegaron para romper la ley y atacar a los peruanos. Los tiempos de Dios son perfectos. Los tiempos de la espera y la paciencia han terminado para siempre. Ha llegado la hora de ir hacia adelante en una ofensiva total contra la delincuencia. Que Dios y el pueblo nos juzgue por lo que hacemos y nunca más por lo que dejamos hacer.
1: Buena la observación que ha hecho Gino Costa. ¿Dónde va a operar este comando unificado? En el Pentagonito. Y han visto a Keiko Fujimori prácticamente imitar al padre, dar una demostración, tratar de mostrar que hay energía, que hay algo de energía. Pero ciudadana presidenta, si ponemos en el Ministerio del Interior a un general que es de otra profesión y que no domina ni la criminología ni la criminalística, además que ha llenado el Ministerio del Interior de militares en situación de retiro, y si no hay un plan, no hay una estrategia, no se va a lograr el objetivo. Creo que en el Ministerio del Interior un lunar es el policía Jordán, pero los demás encargos claves en el Ministerio del Interior son militares en situación de retiro. De manera que soy de la misma opinión del señor Gino Costa, exministro, de que este no sea un anuncio más, que efectivamente a este comando unificado se le dote de inteligencia, de aparato logístico, plan, y ese plan lo pone el gobierno, porque la decisión política la da el gobierno. La policía solo cumple órdenes. No nos olvidemos que es una institución jerarquizada. ¿Ya? Se maneja por jerarquías. Y si el gobierno no le da un plan, una estrategia, no se va a lograr el objetivo. Porque hasta ahora hemos estado con improvisaciones. Solo improvisaciones. Anuncios y anuncios. El crimen ha continuado. El sicariato ha continuado. Las extorsiones continúan. Los choferes de empresas de transporte urbano o interprovincial siguen siendo el blanco del crimen organizado. Y esperemos, y en eso coincidimos también con Gino Costa, de que no hayan excesos como cuando se luchó, cuando se tomó la decisión política de utilizar las Fuerzas Armadas en la lucha contra el terrorismo, que al final terminó con terrorismo de Estado. Porque este comando unificado va a funcionar en el Pentagonito. Ojo a eso. 1:07 a la vuelta. También ha habido desfile y homenaje a Grau en el lago Titicaca, en Puno. Regresamos con eso.
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30: Tiempos a la hora, son ya la 1 de la tarde, 16 minutos, 1:16, la hora en todo el territorio nacional. Buenas tardes a todos nuestros oyentes y televidentes. Para mañana, la Comisión de Constitución del Senado ha convocado a 9 ministros, encabezando por Galarreta, que es el ministro de, o es el primer ministro. Los otros ministros son Ernesto Álvarez, Astudillo, Belaunde, Vinelli, Requejo, Arnillas. Ya, todos ellos han sido citados para mañana para exponer los proyectos de delegación de facultades. Bueno, a ver, ¿qué es lo que tiene que hacer el Senado acá? El Senado tiene que ver lo que ha aprobado la Cámara de Diputados. No lo puede modificar. De lo contrario, sería desnaturalizar ya las propuestas o la aprobación hecha en la Cámara de Diputados. No pueden incorporar nuevas materias que no hayan sido aprobadas en la Cámara Baja. Concreto y claro. Ya eso les hemos dicho hace días. ¿Por qué? Porque la Cámara de Diputados solo le ha aprobado al gobierno de los 66 pedidos que hizo, solo 2. El FEN, fenómeno del Niño, y Seguridad Ciudadana. Nada más. Sobre eso nomás tiene que basarse el Senado de la República. Solo sobre eso. Que quede concreto y claro. Ahora, ¿por qué es esto? Es que los fujimoristas y sus aliados hicieron estas modificaciones en el desaparecido Congreso de la República. Entonces, ahora ellos mismos están enfrentando sus propias aprobaciones que han hecho. De manera que la Cámara de Senadores, al haber recibido el dictamen, no puede desnaturalizar las propuestas ni incorporar nuevas materias que no hayan sido aprobadas en la Cámara de Diputados. En todo caso, mañana desfilarán ministros y el Premier en la Comisión de Constitución del Senado de la República. ¿Ya? Senado de la República. Así que, señores, ahí les damos también como alcance esta información a esta hora del día. 1:19 p.m. Por si acaso, a la colonia Moquehuana, aquí en Tacna, 19 minutos del primer tiempo en Moquegua. 19 minutos del primer tiempo en Moquegua. 0 para el local Moquegua, Club Deportivo Moquegua. 0 para el Cienciano del Cusco. Acá también hay una colonia de cusqueños, ¿no es cierto? Hay una colonia de cusqueños, así que también los saludamos a todos ellos el día de hoy. 0-0 está el marcador a esta hora de la mañana, ya a los 19 minutos del partido, Liga 1, Club Deportivo Moquegua y el Cienciano. Luego estamos con Braulio Aguilar en directo desde el estadio Jorge Basadre para que nos dé un panorama de lo que se viene en Tacna por la Liga 2, en un partido clave para el equipo tacneño. El Ventín recibe al Manucci de Trujillo. ¿Ya? Recibe al Manucci de Trujillo. Eso más adelante. Ahora estamos con Leroy. ¿Cómo está, señor? Buenas tardes.
1: ¿Cómo está? Buenas tardes, Guillermo. Información en torno a un atropello que ha sufrido el ciudadano identificado Edward Miguel Huanca Aracutipa, de 33 años de edad, quien ha resultado herido luego de ser atropellado por un vehículo de placa Z6D772 conducido por Fran Ticahuán Catuco, de 51 años de edad. El accidente ocurrido en inmediaciones de la avenida Los Pintores, en el distrito de Gregorio Albarracín, en Chipa. El herido ha sido trasladado hacia el hospital Hipólito Unanue, mientras que el vehículo y su conductor trasladados a la comisaría para las diligencias del caso. En la avenida Los Pintores y la avenida Jurisconsultos, en esa intersección es donde ha ocurrido este accidente de tránsito, que tiene una persona en el hospital diagnosticada como policontuso por accidentes de tránsito. Las diligencias se desarrollan en la comisaría del distrito Gregorio Albarracín, Lanchipaguier.
30: Héctor Leroy, ¿cómo estamos con el clima en Tacna, Leroy?
1: Cielo despejado en el distrito de Gregorio Albarracín de Lanchipa a esta hora, Guillermo. Sensación de calor importante, pistas ya secas de cómo amanecimos esta mañana. Vamos a esperar, por supuesto, el día de mañana cómo va a amanecer nuevamente la ciudad.
30: Toda la noche hemos tenido llovizna, ¿no?
1: Sí, persistente, ligera, pero persistente, que en varios puntos ha emposado una gran cantidad de agua.
30: Sí,
1: con los rayos del sol, el día de hoy nuevamente vuelve esto a lo normal. Lo que sí preocupa, y seguramente de sobremanera, es a toda la agricultura, Guillermo. Estamos en una época de afloración, de que las plantas vuelvan a reverdecer. Lamentablemente, estas lluvias van a causar estragos seguramente en muchos de los cultivos de la zona agrícola de Tacna.
30: Sí, esa es gran afectación en realidad. Perfecto, Leroy, gracias. 1:22, voy ahora con Raimundo. ¿Cómo está, señor periodista? Buenas tardes.
2: Buenas tardes, Guillermo. Guillermo, para informar que el personal policial de la Comisaría de la Concordia, al realizar un operativo junto con personal de migraciones, han logrado intervenir y detener a la persona identificada como José Marlon Coveñas Valdivieso, de 40 años. Esta persona se aprestaba a pasar hacia el vecino país de Chile. Sin embargo, al realizar su control correspondiente, se constató de que presentaba una orden de captura, una requisitoria por el delito de omisión de prestación de alimentos. Bueno, hasta esta orden de captura, la persona fue derivada hacia la carceleta judicial para ser puesto a derecho ante el juzgado que lo solicita Guillermo. Adelante.
30: Ya. ¿Cuál era el cargo de esta persona?
2: Omisión de prestación de alimentos, Guillermo.
30: Lo de siempre, ¿no?
2: Así es.
30: Lamentablemente tenemos ese problema. Raimundo, la ampliación preliminar de ese individuo que participó en el asalto a mano armada, ¿habrá dado pistas de los otros sujetos que están prófugos? Me refiero a la familia esa que se dedica a la crianza de cerdos.
2: Bueno, Guillermo, como hemos estado informando, la fiscal Iris León Bravo, junto con el fiscal Tito Damián Mamani Pérez, han pedido una ampliación de detención para este sujeto de Molesto Sea Limache. Bueno, ya se ha dado en parte este requerimiento por 6 días. Él va a permanecer en el área de Rose, la de Vincri, donde el personal policial va a realizar diversas diligencias y sobre todo poder también identificar a los demás autores de este robo a mano armada, Guillermo.
30: Perfecto. Un alcance, ya no sé si habrá alguna confirmación de esta noticia. Me refería al caso de la mujer que falleció en el accidente, en el choque frontal, ahí en la Binacional. La investigación de la policía es Moquegua Tacna sobre este caso, que le encontraron la droga en el cuerpo, adherida al cuerpo, Raimundo.
2: Es la jurisdicción de Moquegua.
30: Moquegua, ya. Pero bueno, es una sola la policía, ¿no? Pueden cruzar información con Tacna también.
2: Es parte de las diligencias, Guillermo, de una investigación sobre el tráfico ilícito de drogas. Bueno, se desprende desde dónde ha venido la persona.
30: Ya, perfecto. Bueno, pero sí llamó la atención, ¿no?
2: Así es, Guillermo.
30: Bien, Raimundo, gracias. Nuestro compañero Raimundo está con nosotros. 1:00 p.m, 25 minutos ya. 1:25, ahora. Sí, voy con Braulio. Braulio Aulito Aguilar. Buenas tardes, Lito.
3: ¿Cómo está, Guillermo? Muy buenas tardes. Bienvenidos aquí a la cabina Henry Rondinel Cornejo en el estadio Jorge Basadre. Ya todos los equipos instalados, dispuestos para la transmisión. 2:00 p.m, 45 minutos, estamos ingresando al punto del dial, los 93.7 MHz.
30: Ah, perfecto. ¿Cómo está el ambiente ahí a esta hora del día, Lito?
3: La hora que llegamos, estaba la gente haciendo su colita, esperando ya para ingresar. Han abierto las puertas del escenario deportivo, están ingresando tanto a la tribuna de Occidente como también a la tribuna de Oriente y la tribuna Sur, que son las tres tribunas habilitadas para este partido que sostendrá Bentín Tacna Heroica frente al Carlos Amanucci de Trujillo.
30: Perfecto. Los invitados de Radio 1, ¿ya están listos para ingresar o ya ingresaron ahí en sus respectivas tribunas?
3: La invitación está para las 2:00 p.m, pero sabemos que son prevenidos con anticipación, así que nosotros estamos ya con todas las listas en las diferentes tribunas a las que se les ha hecho el obsequio de la entrada para ingresar. Ya. Están en lista ahí, ya está todo habilitado.
30: Lito, ¿cómo está el panorama? Este es un partido clave, los he escuchado ustedes en las ediciones de Duna Deportes, clave para el Bentín. ¿Jugar frente al Manucci, que en su último partido goleó 7-0?
3: Sí, es un partido que nos puede colocar dentro del, comandando la tabla del grupo C, conjuntamente por diferencia de goles. Si es que hoy el conjunto de Bentín logra ganar a Manucci, haría 5 puntos, igualaría en puntaje con el equipo trujillano. Y la diferencia de goles nos colocaría en el segundo lugar. El que está en el segundo lugar es el equipo de la San Martín, que sorprendentemente recibió 7 goles en la primera fecha y en esta segunda le ha ganado a la Alianza Universidad, que fue el rival de Bentín allá en Huánuco, que empataron 2-2. Y por eso se ubica segundo el conjunto de la San Martín. Dicho sea de paso, este equipo capitalino de la San Martín es rival directo en la tercera fecha, el día domingo a las 11 de la mañana en Lima, en su complejo deportivo. Jugarán la tercera fecha finalizando la primera rueda. Ya. Por eso es importante. Bentín gana hoy y se posiciona de 8 puntos y tendrá que verse el conjunto de Manucci con Alianza Universidad de Huánuco. Es un torneo corto, no se puede ceder puntos, sobre todo jugando de local. Claro. Así que asegurar todos los puntos aquí en Tacna y sacar lo que ya hizo ya ayer en Huánuco, sacar los puntos, y creo que también va a ser clave ganar en el estadio, en el escenario deportivo de la San Martín, en su campo deportivo allá en Lima, este domingo a las 11 de la mañana está programado ese partido. Estos dos encuentros que tienen que ser de 6 puntos para Ventín. Ya estaríamos asegurando un alto porcentaje de pelear la clasificación directa en la fase final y en este objetivo que se han planteado para este año, subir a Liga 1 del fútbol profesional.
30: ¿Cómo son las cosas, Estelito? Si bien son ligas diferentes, la 1 y la 2, en Tacna el Ventín Liga 2 podría consagrarse en la por lo menos en el primer lugar, si es que ganamos. Y en Moquegua, Liga 1, el Club Deportivo Moquegua podría perder la categoría, así como va. Está empatando con el Cienciano sobre casi la primera hora, 0-0.
3: Sí, extraoficialmente tenemos nosotros la información que parece que los réditos en la parte económica no son tan favorables. Y por ahí se habla de ya haber, como se dice en el argot boxístico, tirado la toalla, yeah, la dirigencia en Moquegua, y estarían a la expectativa ahí de hacer, si mantiene la categoría. Esto es un trascendido, repito, es un trascendido. Ustedes saben, tantos años también los corridos deportivos, Guillermo, sí. Siempre hay información que circula y hay que ir conforme se van dando las cosas, se va reconfirmando cada vez más esta situación, ¿no? Que el equipo moquehuano la pasa un poco complicada en el tema económico, no hay buena recaudación, el público no está respondiendo y habría probablemente esa sensación de no continuar respaldando al Club Deportivo Moquegua. Hay otras alternativas, como por ejemplo la categoría, cederla a otro club, yeah. Hay muchas, o el descenso, ¿no? Volver a Liga 2 en el tema, que sería lo peor. Creo que habría que hacer fuerza para que el equipo del Club Deportivo Moquegua permanezca en la categoría, tengamos el sur fuerte también en el tema futbolístico en la máxima categoría del fútbol profesional.
30: Jessica Basalar de Cusco en Portada te está escuchando ahora, porque luego voy a ir con ella a Cusco, así que listo, entonces te dejo ahí hacer los preparativos para la transmisión de Radio 1 desde el estadio Jorge Basalar Groman.
3: Correcto, un saludo a Jessica a la distancia. Gracias a ti, Guillermo, a toda la audiencia de la radio. Los invitamos a 2:45, la transmisión de Uno Deportes, el espectáculo deportivo por la radio, aquí en este escenario deportivo del Jorge Basadre, cabina Henry Rondinel Cornejo. Ya están los protagonistas en el terreno de juego, están saliendo con el paseo tradicional, el equipo carlista, como también se lo conoce, a los integrantes de Manucci. En unos momentos más seguramente ya aparecerá. Está la reserva de Ventín haciendo el juego precompetitivo, el calentamiento correspondiente. Yeah. Ya están los muchachos de Ventín también en el sector sur trabajando. Lo hará el equipo trujillano en unos momentos más, estando presentes en este escenario deportivo.
30: Perfecto.
3: Gracias, Guillermo.
30: Gracias. Ahí estaba nuestro compañero Lito Aguilar en directo, y a los muchachos de Uno Deportes se preparan para la transmisión del partido Ventín con el Manucci, que se viene por la Liga 2. Bueno, metía a Jessica Basalar en el fútbol. Lo que pasa es que el Cienciano, sobre los 31 minutos, está empatando el partido de visitante en Moquegua. ¿Y por qué convocamos a Jessica Basalar? Por esta, oiga, horrible, en realidad, indignante posición del exalcalde de Pueblo Libre de Lima, Rafael Santos, que le ha faltado respeto al electorado de Cusco. Y se ha ganado dos denuncias, una del gobierno regional y la otra del Colegio de Abogados de Cusco, ya por decir que la altura y la falta de oxígeno, por eso no piensan bien los cusqueños para votar. Esta es una discriminación racial, mi querida y distinguida colega, ¿cómo está usted? Bienvenida a Radio 1.
4: Guillermo, ¿cómo estás? Muchas gracias por esta comunicación desde la ciudad imperial del Cusco.
5: Te comento, no solo son dos denuncias, sino son tres denuncias. La senadora Ruth Luque acaba de denunciar penalmente a Rafael Santos por el delito de presunta discriminación agravada contra la población cusqueña. Son tres denuncias y creo que se vienen más denuncias porque hay comunicados recientemente, por ejemplo, la Asamblea Regional, la Asamblea Nacional de Gobiernos Regionales también ha emitido un enérgico pronunciamiento contra tres personajes y muchos más en general, porque lamentablemente en estos últimos días, tras los resultados de las elecciones del 4 de octubre, los cusqueños estamos recibiendo una avalancha de insultos racistas, claramente discriminadores. La ANGR ha rechazado estas expresiones racistas, discriminatorias en el discurso político, dice un rotundo comunicado en el que los 25 gobernadores regionales de todo el país han firmado este comunicado y rechazan categóricamente y enérgicamente los discursos racistas y discriminatorios que vienen expresando algunas autoridades y comunicadores políticos y también, por supuesto, personajes del ámbito nacional, sobre todo capitalino limeño, ¿no? A propósito de los resultados preliminares en las elecciones regionales y municipales. Rechazamos los discursos anacrónicos que provienen de personas que no parecen reconocer nuestra multiculturalidad y el respeto de los territorios y su gente, lo que es parte fundamental de nuestra riqueza como país. Lo suscitado recientemente no solo ofende a una sola región cuando se discrimina a un ciudadano por su origen, su identidad, su lengua, su cultura, se agrede a todo el país entero, dice este comunicado. Guillermo, te comento, pronunciamientos del Colegio Médico rebatiendo estas afirmaciones realmente vergonzosas en las que nos dicen a los cusqueños que nos falta oxígeno para poder pensar, para poder analizar, entre otras cosas, nos estigmatizan, ¿no? Simplemente por ser de la sierra, de ese Ande maravilloso que tenemos en el país. Y así muchísimos comunicados, más denuncias penales, pronunciamientos de tener y de declarar personas no gratas. ¿A quiénes? A Diego Acuña también, un periodista, un comunicador de Willax Televisión, no solo a Rafael Santos, ex autoridad distrital de la capital de la República, de un distrito limeño, también a Aldo Mariátegui, quienes pues lamentablemente han salido con estas versiones, con estos pronunciamientos, con este discurso de odio, de racismo y de clasismo contra los cusqueños, quien evidentemente a raíz de los resultados pues está llevando hasta el momento, ¿no? Hasta el 98% está llevando a la candidata de izquierda Verónica Mendoza a ser la próxima gobernadora del Cusco.
30: Claro. Jessica, si nuestros incas les hubiera faltado el oxígeno, no hubieran hecho esa obra monumental de Machu Picchu.
5: Definitivamente.
30: Ahí tienes una muestra, ¿no?
5: Sacsayhuamán, Coricancha, las calles, los andenes incas, los incas han avanzado también en el tema astrológico. Tenemos un templo de la luna en Sacsayhuamán, donde sus avances científicos eran extraordinarios. Moray, cómo era la agricultura, cómo de tecnificada era la agricultura en la época de nuestros antepasados, los incas. Por supuesto, no tendríamos esa maravilla del mundo que es Machu Picchu, nuestra Yacta Inca, ¿no? Entonces, nuestros descendientes, nuestros abuelos, nuestros antepasados nos han heredado, por supuesto, no solo sabiduría, sapiencia, no solo nos han dejado un legado cultural espectacular que el mundo se rinde ante ellos, ¿no? No sabemos qué hay en Lima, qué de especial hay. Claramente es un grupo, ¿no?, de una derecha, ultraderecha, recalcitrante y bastante discriminadora que lamentablemente existe en el país.
30: Bruta y achorada.
5: Totalmente. Bruta y achorada. Y vayamos a los hechos.
30: Dime, Jessica, el Ministerio de Cultura en Cusco ha hecho algo, porque aunque el ministro ya se pronunció, obviamente condenando esta discriminación. Uno,
5: efectivamente.
30: Dos. ¿La iglesia en Cusco se ha pronunciado frente a esta discriminación racial?
5: Bueno, te comento, diferentes autoridades han emplazado, dirigentes sociales han emplazado al ministro de Cultura, que ha sido quien se ha pronunciado en un escueto y tibio comunicado, ¿no?, rechazando estas declaraciones. Quien debió salir inmediatamente es el Ministerio de Cultura con las acciones penales.
30: Por supuesto.
5: Lamentable, hay una complicidad asolapada en estas declaraciones. Y la Iglesia, no, hasta el momento no tenemos un pronunciamiento de parte de la Iglesia, ¿no?
30: Ya. Ahora, una inquietud. La denuncia que han hecho por ahora el Colegio de Abogados de Cusco, o no te olvides, la Escuela Cusqueña del Derecho, es muy efectiva, y el gobierno regional, ¿las denuncias penales las han hecho en Lima o las están haciendo en el Poder Judicial de Cusco?
5: Las están haciendo en el Poder Judicial del Cusco. Las dos instituciones, la senadora Ruth Luque ha hecho las denuncias en la capital de la República, a estos dos personajes, Diego Acuña y Rafael Santos, y entiendo también que se están alistando incluso más acciones penales de parte también de otros gremios y de otros colegios. Así que esto no para, ¿no? La justicia tiene que determinar y tiene que poner un alto y tiene que generar un precedente importante al advertir de que no podemos estar en un país donde se discrimine libremente, pese a que el Código Penal estipula que la discriminación y el racismo es un delito.
30: Claro, si hasta en los estadios está erradicando el racismo.
5: Absolutamente, exacto. No es cierto. En los estadios se hace una demanda de chimpancé, de mono, y esos estadios están siendo vetados, están siendo sancionados, los propios hinchas. Entonces, tiene que haber algo. Estamos intentando ser una sociedad civilizada, ¿no? Tenemos que avanzar, no tenemos que retroceder. Y bueno, parece que con esos discursos de estos personajes limeños, ¿no?, bastante, con un pensamiento bastante recalcitrante, cerrado, bueno, lanzan ello pensando que, pues claro, pueden hacer, insultar, agredir, discriminar libremente.
30: ¿Qué le dirías a la colonia cusqueña que vive en Tacna, que te están escuchando en Hilo, te escuchan en Moquegua ahora?
5: Nada, que esta avalancha de insulto, de odio, sirva para a tener un efecto contrario, para reivindicar nuestra cultura, nuestras raíces, nuestro idioma quechua, sentirnos más orgullosos, revalorar, por supuesto, nuestra música andina, nuestros usos y costumbres, que a donde vayamos los cusqueños nos sentimos sumamente orgullosos. Nos sentimos plenamente identificados, entonces, más bien a reforzar esa identidad de nuestros padres, de nuestros ancestros, de nuestra cultura quechua, indigenista, por supuesto.
30: Para tu audiencia, cambiando de tema, el Cienciano está ganando 2-0 en Moquegua.
5: Qué bueno, también nuestro.
30: Hay otras cosas buenas, hay otras cosas buenas, ¿no?
5: Claro que sí, claro que sí. El equipo rojo, Imperial, Inca, ha sido el equipo que nos ha llevado pues a una Sudamericana, un campeonato extraordinario.
30: ¿Cómo? Han sido campeones de Sudamericana y campeones de Libertadores.
5: Exacto. Entonces, ¿qué ha hecho los equipos capitalinos, por ejemplo? No, entonces hay tantos temas en la que la provincia, las provincias.
30: No, lo que pasa es que es el centralismo limeño que al provinciano y a la gente que vive en la sierra lo miran del hombro para abajo, pues.
5: Sí, sí, sí, hay una cultura
30: discriminadores y racistas.
5: Así es.
30: Jessica, un beso y un abrazo, gracias por compartir siempre las noticias, y ya sabemos que hay más denuncias que se vienen contra este Santos, exalcalde de Pueblo Libre en Lima.
5: Así es, Diego Acuña y también Aldo Mariategui. Muchas gracias por esa comunicación, muy amable, amigos.
30: Gracias,
5: un abrazo,
30: Jessica,
5: desde la Ciudad Imperial.
30: Gracias. Verónica Mendoza ha respondido las expresiones que cuestionaron y descalificaron a los cusqueños por preferir a ella como su futura gobernadora regional.
6: Los cusqueños no nos falta oxígeno, nos sobra memoria y dignidad. Por eso rechazamos los discursos racistas que pretenden descalificarnos por vivir en la altura. Pueden discrepar de nuestras decisiones, eso es parte del debate democrático, pero pretender descalificarnos por haber nacido donde hemos nacido o por vivir donde vivimos, eso es discriminación, pero además es un delito penal. Por eso exigimos al Ministerio Público y al Ministerio de Cultura que actúen de oficio para frenar este tipo de discursos discriminatorios que tanto daño le hacen a la sociedad. En pleno siglo XXI ya es tiempo de entender que todos somos iguales, tenemos los mismos derechos y los mismos deberes. Los tiempos de la colonia ya pasaron hace rato. El Cusco se respeta.
30: Verónica Mendoza, así ha respondido. Con mucho respeto, ¿no? Buen nivel, ¿eh? Ya sácame ese individuo de la pantalla, por favor, me la malogra. 1:43 de la tarde. Por si acaso, el que apareció en televisión, ese es Aldo Mariátegui. No vive en el Perú, vive en España. Y desde allá petardea al Cusco. A propósito, 1:43, en Tacna hay el Club Departamental Cusco. Los han ofendido. Y hasta ahora no hay una reacción del Club Departamental Cusco. Les han dicho que no piensan porque no les llega oxígeno al cerebro para decidir en la votación. El hecho es que eligieron a Verónica Mendoza. Por ahora es virtual gobernadora de Cusco, ¿eh? Lo oficial todavía no ha salido. Es virtual gobernadora en Cusco. Pero Aldito, el nieto de José Carlos Mariátegui, el que fundó el Partido Comunista en el Perú, ese es el que odia a los comunistas, odia a la izquierda, a los zurdos, y los terruquea. Los terruquea. Como Rafael Santos, el exalcalde de Pueblo Libre. El exalcalde de Pueblo Libre. 1:43 ya la hora en todo el territorio nacional. Hablando de derechos humanos, la Coordinadora de Derechos Humanos se ha pronunciado sobre los incendios forestales. La Coordinadora de Derechos Humanos dice, atención urgente, ante los incendios forestales, nos sumamos al pedido urgente de la población afectada por los incendios forestales que vienen afectando las regiones de Cusco, Ayacucho, Junín, Pasco y otras en el país, donde el fuego ha arrasado millas de hectáreas de pastizales y ocasionando la pérdida de animales, afectaciones a viviendas y personas heridas. La situación se prolonga desde hace varios días y ha rebasado la capacidad de respuestas de las comunidades y autoridades locales. Sin embargo, hasta el momento no se evidencia una respuesta inmediata de la Presidencia de la República, el COEM Perú y los ministerios involucrados en la atención de esta emergencia, así como los gobiernos regionales. La vida de la integridad y los medios de subsistencia de las poblaciones afectadas están en riesgo. Es obligación del Estado adoptar medidas oportunas y efectivas para proteger a las personas y responder frente a esta emergencia. Este es el pronunciamiento de la Coordinadora de Derechos Humanos sobre estos incendios forestales. Hace algunos minutos les colocamos una información relacionada al caso, ¿eh? Una información relacionada al caso de las varias regiones donde hay incendios forestales. 1:46. Hoy es feriado. Hoy es el homenaje al héroe de los mares, a don Miguel Grau Seminario. Es el día de la Marina de Guerra del Perú. Pero como usted sabe, aquí en la radio, o en Radio 1, que es la emisora en el primer lugar de sintonía desde hace varios años, y así vamos a terminar, estamos trabajando normalmente con Magali, que está en las redes sociales, con Andrea en la dirección de televisión, con Carlos Serna maniobrando el tablero electrónico digital, o sea, él maneja el corazón de la radio, nuestros compañeros en campo, con Leroy, con Raimundo, con Lázaro, que está en Moquegua, está triste porque está perdiendo el Club de Deporte Moquegua como local, 2-0 frente al Cienciano, con Paola en la coordinación de prensa, Paola Linares Flores, que ha tenido que sacrificar su presencia en el espectáculo de los BTS. Ella ya tenía su pasaje, tenía su entrada para ir al espectáculo, pero ella dice, no, tengo que cumplir con mi función de que la radio tiene que seguir informando a la opinión pública de Tacna, así que la tenemos aquí en la radio a esta hora de la mañana. Teníamos pendiente, Andrea, lo de Puno. Ya, el homenaje. Sí, el homenaje a la Marina. No te olvides que tenemos Marina no solamente en el mar. Tenemos Marina peruana en la selva y también tenemos destacados en el lago Titicaca, en Puno. Allí también se ha llevado una ceremonia adelante en homenaje a Miguel Grau Seminario, el caballero de los mares. Vamos con esas imágenes que tenemos desde Puno, Andrea. Son las 1:47, 1:48 ya. Ya, entonces lo dejamos pendiente. ¿Nos vamos a Francia? Vamos a Francia. A ver, lo de Francia. Y esto que ustedes van a ver en el canal de televisión de Radio 1, o en el Facebook de Radio 1, o en el YouTube de Radio 1. ¿Qué es lo que está pasando? En Francia hay una represión total contra los estudiantes. La mayoría universitarios están siendo reprimidos en la plaza de la Bastilla en París. Están siendo reprimidos por ir contra el recorte presupuestal para la educación. En Lens, en Francia, hay muchachos que han quedado mutilados, porque la policía ha utilizado granadas o bombas lacrimógenas y granadas aturdidoras. Frente a este cuadro, el gobierno de Macron ha tomado la decisión de suspender el uso de estas granadas aturdidoras y las bombas lacrimógenas en Lens, Francia. Ahora, ayer no pudimos colocarle porque se nos presentó la oportunidad de obsequiarle las entradas para el partido del Ventín con el Manucci hoy, y entonces se lo colocamos hoy. ¿Por qué? Porque mientras en Tacna, los universitarios reclamaban contra los transportistas de servicio urbano e interurbano de no aplicar la ley de cobrarles la mitad del pasaje, y que por eso se fueron a la municipalidad. Y en la Municipalidad Provincial de Tacna los atendió un funcionario de segunda categoría. No es despectivo el trato, sino que no tiene poder de decisión. Y después nos enteramos que mientras los universitarios de Tacna fueron a buscar al alcalde para que éste haga algo, ya sabemos que la municipalidad no regula precios. Eso lo ve Indecopi, la Concertación. Pero el alcalde de la ciudad pudo recibirlos. ¿Y dónde estaba el alcalde? ¿Dónde cabeza de chancho? Buscando sándwiches de cabeza de chancho. A don José Galvez lo conocíamos así, ¿eh? Bueno, él ya falleció y su hijo ahora es el que conduce el negocio de los sándwiches de cabeza de chancho. Pero bueno, o sea, mientras los universitarios protestaban, reclamaban al alcalde, este estaba buscando sándwiches con su amiguita o una persona que lo acompañaba ahí en la sándwichería que está aquí frente a la Coca-Cola. ¿Por qué ponemos esto? Porque en Lens el alcalde fue a defender a los estudiantes que estaban siendo reprimidos por la policía francesa. Tenemos esas imágenes. Ahí está el alcalde.
0: Porque es el vídeo del año. Se llama Bali Bagayoko. Es alcalde de Saint-Denis-Pierre Fite, en Francia. Y cuando la policía pretende agredir de nuevo a estudiantes que protestan, Bagayoko hace algo bastante poco habitual entre quienes ocupan un cargo público: se pone delante. Porque esos estudiantes llevan semanas protestando por algo tan radical como querer estudiar en condiciones dignas. Faltan profesores, falta personal, hay aulas masificadas, edificios deteriorados, ratas, problemas en los tejados y clases prefabricadas donde han llegado a soportar 35 grados. Y frente a eso apareció la policía con una agresividad fuera de lo común. Bagayoko, que además estudió en ese mismo instituto, el Pôle Louap, fue hasta allí. No mandó un tuit, fue. Y se colocó entre los agentes y los estudiantes. Naturalmente, la extrema derecha ya intentó destrozarlo. Recortaron otro vídeo para acusarlo de quemar un contenedor durante las protestas. El vídeo completo mostraba justo lo que habían ocultado. Bagayoko estaba retirando el contenedor en llamas para que el fuego no alcanzara el instituto. Pero ¿qué más da la realidad cuando tienes 15 segundos de vídeo y una fábrica de mierda funcionando a pleno rendimiento? Esta imagen debería perseguir a unos cuantos políticos durante mucho tiempo, porque cuando los chavales estaban delante de la policía, Bali Bagayoko tuvo que decidir dónde ponerse.
30: a seguir? Organízate. ¿Ah? ¿Qué ejemplo a seguir? Eso lo teníamos pendiente de ayer, pero por si acaso en Francia, ahora en la Bastilla, en París, continúa la represión contra los estudiantes, que lo que ellos están buscando, ya, lo que ellos están buscando es que no se reduzca el presupuesto para educación. En Tacna, ¿qué es lo que buscan los universitarios? Mientras Andrea nos prepara lo que está pasando en la Bastilla, en París, ¿qué buscan en Tacna los universitarios? Que se respete el medio pasaje. Por ley, a los universitarios de Tacna deben cobrarles solo la mitad, no 75, no 80 centavos. Deben cobrarles 50 centavos, porque el pasaje es un sol. Todos estamos pagando un sol. Aunque en honor a la verdad debería ser 70. Debería ser 70 centavos el pasaje. Pero bueno, es un sol. Y los universitarios fueron a la municipalidad a buscar al alcalde. ¿Dónde estaba el alcalde? Buscando sándwiches. Y él sabía que los universitarios habían ido a la municipalidad. ¿Qué ejemplo de este alcalde, ah? ¿Qué ejemplo de este alcalde? Claro, en el informe también pueden ver ustedes que al alcalde lo acusan de incendiario, porque él, ¿qué hizo? Fue a retirar un contenedor de basura que le habían prendido fuego, y para que no afecte el instituto, él va y lo retira. Pero ¿cómo lo presentaron? Como que él estaba incendiando la pradera. Eso es lo que han presentado. Bueno, en todos los países hay izquierda, hay derecha, hay bruta y achorada, como lo que han hecho los de Lima, algunos, ¿no es cierto?, como Santos, Mariátegui y otros, contra el pueblo de Cusco. Me dice Andrea que tiene las imágenes de París. A ver, vamos con París. Violenta represión policial. Miren cómo los golpean a los muchachos por pedir que no se recorte el presupuesto para educación. Todo esto está pasando en Francia con Macron. Todo esto pasa en Francia con Macron, en el gobierno que prácticamente se desmorona. Se desmorona. Ahí tienen las imágenes. Fuerte la represión contra los estudiantes, la mayoría universitarios. Ya, la mayoría de universitarios, además de los servicios, además del contra el recorte presupuestal para educación, también están en defensa de los servicios públicos. ¿Qué pasó, Andrea? Han tomado la Plaza de la Bastilla. O sea, lograron vencer a la represión. Estas son nuevas imágenes que estamos recibiendo de Francia, de París. Los jóvenes estudiantes franceses han tomado la Plaza de la Bastilla en París. Uy, esto nos recuerda un poco a la Revolución Francesa. ¿Se acuerdan cómo tomaron la Bastilla? Miles, ¿ah? Miles. Mire usted, es un mar humano. Un mar humano. Y por si acaso, en los pedidos de facultades que está pidiendo en Perú el gobierno, también algo relacionado a esto hay. También hay algo relacionado a esto. Bueno, estas últimas imágenes que les coloca nuestra directora de televisión es lo último que está pasando en Francia. Es lo último que está pasando en Francia. Entonces han logrado tomar la Bastilla. La Plaza de la Bastilla en Francia. Esto nos recuerda la Revolución Francesa. Gracias, Andrea. Hay que escuchar a los jóvenes.

0: El CENAMI ha sacado un informe de cómo ha sido en septiembre las noches y los días respecto a temperaturas. Por ejemplo, en el norte tienen ahí hasta 26 grados Celsius. ¿Dónde? En La Esperanza. Esto es en Piura. En Tumbes, en El Salto, 26,2 grados. En La Selva, no, esto es todavía en Tumbes. En La Cruz, 25,5 grados Celsius. Ahí tienen ustedes en la pantalla cómo ha sido el comportamiento de temperatura en septiembre. ¿Eh? En septiembre. En el sur, en Arequipa, en Punta Atico, en Hilo, Punta Coles, y en Ite, Tacna, 21,1 grados Celsius, al 16 de septiembre. Así que, señores, ahí tienen un balance de cómo ha sido la temperatura en estos meses en el Perú, en el mes de septiembre. Reiteramos que el criminal internacional Vladimir Putin ha ordenado nuevos bombardeos contra Ucrania y dos buses han sido blanco de los ataques. Hay unos 30 muertos, por ejemplo, aproximadamente. Deben haber más, ¿eh? Y también hoy hemos conocido Nobel de Literatura. A la poetisa canadiense Anne Carlson, la Academia Sueca ha destacado su audaz e inventiva obra que en juguetón diálogo con la tradición clásica ha creado nuevas formas para la literatura contemporánea. Ya, contemporánea. ¿Listo? Bien, yo creo que ya nos queda algo en el tintero, señorita coordinadora. ¿O ahí queda todo?
1: ¿Al estadio?
0: Perfecto. Nos vamos al estadio, entonces. Ya están los muchachos de Uno Deportes en el estadio. Ha terminado el primer tiempo en Moquegua. El Cienciano y el Cusco le gana al Club Moquegua 2-0. 2-0 al término del primer tiempo. Yo creo que ese equipo va rumbo al descenso. La verdad. Va rumbo al descenso. Dijeron que iban a cambiar al comando técnico. Lázaro se lanzó con la noticia, pero después dijeron, mejor no. Y sigue mal, ¿eh? Saludos a los moqueguanos. Gracias por su sintonía. Buenas tardes. Nos reencontramos mañana.
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1: 1968, nace Thom Yorke, músico británico, líder de la banda Radiohead.
2: 1969,
1: en Canadá, se equipara la oficialidad del idioma francés con la del idioma inglés.
2: 1978,
1: las Islas Salomón se independizan del antiguo Imperio Británico.
2: 1980,
1: en Irán se institucionaliza la Sharia, la ley religiosa musulmana.
2: 2005,
1: múltiple atentado terrorista en Londres, en 3 vagones del metro y un autobús urbano, causando 56 víctimas mortales y 700 heridos.
2: 2007,
1: en Lisboa se eligen por votación las 7 maravillas del mundo moderno. En las votaciones participaron más de 100 millones de votantes, por teléfono e internet.
2: 2010,
1: el novelista y político peruano Mario Vargas Llosa es galardonado con el Premio Nobel de Literatura. El número 1 del 7 de octubre del 2010 a cargo del rapero inglés Tiny Tempah y el cantante norteamericano Eric Turner, Riding on the Stars, encabezando las listas en Escocia, Irlanda y Reino Unido.

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1: día. 6 de octubre.
2: 6 de octubre.
3: 1927. El sonido llega al cine con el estreno de la primera película sonora de la historia, El Cantor del Jazz.
4: 1973.
3: Siria y Egipto atacan por sorpresa a Israel en plena festividad del pueblo hebreo, por lo cual la contienda pasa a la historia como Guerra de Yom Kippur. Israel se impone después de varios días de enfrentamientos.
4: 1979.
3: El Papa Juan Pablo II se convierte en el primer pontífice que visita la Casa Blanca.
4: 1983.
3: España aprueba una ley que despenaliza de forma parcial el aborto.
4: 1990.
3: Estados Unidos lanza la sonda Ulises con el fin de estudiar el sol.
4: 2010.
3: Se lanza Instagram. Les presento un hit muy sonado en las radios para esta fecha. El 6 de octubre del 2012, la versión remezclada de One Day, Reckoning Sound, de Bakkelmuth Remix, producida por el DJ alemán Bakkelmuth, se convirtió en un gran éxito comercial en muchas listas europeas, incluidas las posiciones número 1 en Austria, Bélgica, Hungría, Países Bajos, Suiza, Italia y Alemania. También se ubicó en las listas de Polonia, Francia, Dinamarca, Suecia, Letonia, Luxemburgo y Rumanía.

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4: Escuchen lo que el tiempo está diciendo. Son las 2 de la tarde y 33 minutos.
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0: Todo comienza con un nombre: Ferdinand von Zeppelin, un militar alemán que vio globos aerostáticos y no vio globos, vio futuro y quiso construir algo distinto. Estructuras gigantes, rígidas, con motores, capaces de cruzar el mundo. Así nacen los LZ, Luftschiff Zeppelin. El primero fue el LZ-1 en 1900. Ese, como en todos los comienzos, al principio fallaban, tambaleaban, no convencían. Pero Zeppelin no buscaba perfección inmediata. Buscaba cambiar la historia. Con el tiempo, esas máquinas crecieron. Se volvieron más fuertes, más estables, más ambiciosas. Durante la Primera Guerra Mundial, Alemania los usó en el aire. Eran silenciosos, enormes y generaban miedo. Pero lo más impactante todavía no había llegado. Terminada la guerra, los Zeppelin dejaron de ser armas. Se convirtieron en lujo. El más famoso fue el LZ-127, Graf Zeppelin. Un dirigible que cruzaba océanos, daba la vuelta al mundo y llevaba pasajeros como si fuera un palacio flotante. Adentro había salones, comida, comodidad, elegancia. Viajar ya no era solo moverse, era una experiencia. Durante unos años, el cielo fue el lugar más exclusivo del planeta. Pero todo sueño tiene un límite. Y este terminó con fuego.
1: El dirigible alemán Hindenburg realizó su primer viaje comercial sobre el Océano Atlántico en 1936. Un año después, el que hasta entonces había sido el objeto más grande puesto en vuelo por el hombre, se incendió y se estrelló al intentar aterrizar en Nueva Jersey.
2: The back motors of the ship are just holding it just enough to keep it from bursting into flames. Get it started. It's rising terrible. Oh my, get out of the way, please. It's burning, bursting into flames and it's falling on the mooring beds. All the folks agree that this is terrible. This is one of the worst catastrophes in the world. Oh, it's 400 or 500 feet into the sky. It's a terrific crash, ladies and gentlemen. The smoke and the flames now, and the frame is crashing to the ground, not quite to the mooring mast. All the humanity and all the furniture is screaming around it.
0: El LZ-129 Hindenburg se incendió en 1937. El desastre fue inmediato, impactante, inolvidable. Hindenburg Disaster. Ese momento marcó el final de los dirigibles como transporte. El cielo quedó en silencio. Décadas después, ese nombre volvió, pero no en el aire, en la música.
3: Et sur le plateau, en direct du Bouton Rouge, eh bien oui, les Yardbirds sont là. Les Yardbirds, c'est toujours à la batterie. Jim McCarthy, merci pour le petit sous-roulement de batterie, c'est très chic. À la guitare, Jim Page, Chris Trija et le chanteur Keith Wells.
0: Todo empieza cuando Jimmy Page, ex integrante de The Yardbirds, forma una nueva banda. Suma a Robert Plant, John Paul Jones y John Bonham. El nombre surge de una idea, algo que caería como un zeppelin de plomo. Pero no cayó. Muy por el contrario. Despegó. Así nace Led Zeppelin.

Su historia no se cuenta, simplemente se escucha. En 1969 sacan su primer disco, Led Zeppelin. 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

disco más icónico. Y acá aparece el misterio. Cada integrante elige un símbolo. No hay título, no hay explicación completa. El más enigmático es el soso de Jimmy Page. No se explica, no se traduce, solo existe. En 1973, Houses of Holly, que tiene un sonido más experimental.

Led Zeppelin no era solo sonido, era actitud, presencia, era intensidad. Giras enormes, hoteles destruidos, una reputación que crecía tanto como su música. En 1980, todo se detiene. Muere John Bonham, y con él, algo más. La banda toma una decisión definitiva. Sin Bonham, no hay Led Zeppelin.

0: 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Nos encontramos precisamente a instantes para empezar Central Noticias con nuestro gran amigo Wilder Arpasi, siempre a su disposición su amigo Rubén Salas, más conocido mi persona como El Mocho. Aquí estamos, mi querido licenciado Wilder Arpasi. Buenas tardes.
1: ¿Qué tal? ¿Cómo estás, Rubén? Una tarde no muy grata para los moquehuanos. Acaba de terminar el partido entre Cienciano, que es un equipo de corte grande, de bueno, campeón sudamericano, que ha enfrentado al Benjamín del fútbol peruano, que es el C de Moquegua. Se hizo lo que se pudo y hoy perdió el equipo moqueguano, que sigue yendo mal, pero hay que comprender de que ha enfrentado un equipo que tiene mucho mejor plantel económicamente. Cienciano es un equipo que es más grande que Moquegua, así que tampoco hay por qué desmoralizarnos. Recién Moquegua ha ingresado, creo que es la cuarta oportunidad, tercera oportunidad que ingresa a las grandes ligas. Así que un poquito de paciencia, buen humor. Esto es para divertirse, no es para renegar tampoco. Pero bueno, se gana y se pierde. Así como un día Cede Moquegua le ganó al Grande Cristal en Lima. En Lima le ganó Moquegua, ahora perdió con Cienciano en Moquegua. ¿Algún comentario, Rubén?
0: Claro, el Club Deportivo Moquegua también ha tenido sus buenas oportunidades, ¿ah? No se puede decir también que no es un equipito que no lo ha pechado, vamos a decirlo así, al Cienciano del Cusco. Más aún, ¿no? Estamos jugando aquí en casa. Pero sí ha tenido unas dos, tres buenas oportunidades donde realmente pues el arquero, pues el Cienciano del Cusco, las ha sacado, como quien se dice, casi de adentro, ¿no? Y creo que lo merecedor hubiese sido un empate 2-2, porque sí, ha debido de ingresar esos dos o tres momentos donde realmente pues el Club Deportivo de Moquegua sí ha tenido una ocasión muy muy buena, pero también la profesionalidad de el Club Deportivo Cienciano, bueno, se ha visto el día de hoy, pues,

0: una, vamos a decirle, una superioridad. Eso hay que decirlo así también, ¿no? Sí, o sea, realmente es un equipo, pues, que ha enfrentado, pues, no solamente a los mejores equipos de acá del Perú, sino también a nivel internacional, mi querido amigo Wilder.
1: Sí, Rubén, un poquito de paciencia, calma y buen humor. No hay por qué bajar la moral. Hay que también que reconocer, al menos tenemos fútbol profesional en Moquegua, lo que no teníamos muchísimos años después de San Simón y después de Cobresol. Ahora hay que respaldar, animar al equipo moqueguano, que al menos nos hacen ir a llenar el estadio, ¿no? Que siempre para vacío y que, bueno, al menos vamos, se genera la economía, la emoción. Por ejemplo, la gente va a salir a las calles ahora a almorzar, por ahí los cusqueños van a celebrar unas chelitas y también Moquegua también. Entonces, es lo bonito, hay que saber ganar y perder, ¿no? Esto no es tampoco para, no es el fin del mundo, es deporte, se gana y se pierde, y seguramente le irá mejor al CD Moquegua. Yo quisiera, Rubén, que al menos salve la categoría CD Moquegua, porque para el próximo año volver a recibir a grandes como Cristal, como Alianza Lima, que ya se viene muy pronto. Alianza Lima llega y seguramente el estadio otra vez va a ser una fiesta, o no como fue con Universitario. Entonces yo creo que hay que seguir animando para ver a los grandes del fútbol nacional llegar aquí a la tierra tan querida como es Moquegua. ¿Alguna más, algo más para terminar, Rubén? Porque arrancamos con el tema político.
0: Claro, bueno. Acá una crítica constructiva como un ciudadano de a pie que le agrada, pues, el fútbol de la esta disciplina, como es el fútbol, la disciplina de las grandes masas, ¿no? De la mayoría de ciudadanos que le agrada el fútbol, ¿no? Debería, me parece, el ingreso, la entrada, debería ser un poco más popular. Por ejemplo, pienso yo que particularmente para el adulto debería ser 15 soles. Para los discapacitados, que de alguna manera, bueno, podría ser unos 10 soles. Y el niño en general, menos de 15 años hacia abajo, 5 soles. Entonces van a ir familias enteras. Con 50 soles va a ir una familia entera. Va a ir esposo, esposa, ahí nomás son 30 soles. Si tienen dos niños, ya son 40 soles. Más lo que va a redundar. Por ejemplo, ¿por qué de alguna manera quizás hacemos esta crítica constructiva a la dirigencia del CMD Moquegua? Porque lo que queremos es de que la juventud, el equipo del CMD Moquegua, cuando ingrese, por ejemplo, a la cancha, encuentre un calor popular moqueguano, un estadio lleno. Entonces, eso le da a ese joven profesional deportista moqueguano, naturalmente, del CMD Moquegua, le va a elevar la mística, ¿no? Entonces la convicción de él va a ser, pues, más fuerte, ¿no? Y va a poder de alguna manera, pues, quizás a través de, como quien se dice, lo va a hacer vibrar, digamos, la emoción, la emotividad, y eso va a hacer que de alguna manera, podamos, así sea, digamos, un equipo grande, vamos a decirlo así, pueda aquí en casa, pues, pecharlo y, por qué no, doblegarlo y quedarnos, pues, con el triunfo que realmente, como quien se dice, la casa se debe respetar, mi querido amigo Wilder.
1: Sí, y de aquí una recomendación a la directiva del CD Moquegua, ¿no? Rubén, sin el ánimo de atacarlos, no es eso, sino que para que haya un mejor resultado, es muy importante lo que decías, el aficionado, porque cuando alguien está en la cancha de fútbol, mucho importa la motivación. Cuando uno se siente respaldado por una hinchada, hace presión al enemigo, y también uno se siente inspirado y motivado y acompañado de la barra, ¿no? Que es muy importante. Pero para que haya barra, tiene que haber gente, y para que haya gente tiene que haber un precio módico para ingresar. Un estadio lleno es como dicen, es la camiseta número 12. Entonces, una recomendación a los dirigentes del CD Moquegua: manejen un poquito mejor el tema de los precios. Lleven más prensa. Yo te digo una cosa, Rubén, hace 6 meses yo presenté el documento para que me dieran la credencial. Me dijeron, infórmese por las redes sociales, pero es al revés. O sea, no me están haciendo a mí un favor. Nosotros les hacemos favor de transmitir gratuitamente, promocionar gratuitamente para que ellos ganen, porque ellos ganan económicamente ganan. Esto no es gratis, no es un partido ad honorem, es un partido que cuesta. Pero como uno quiere la tierra, quiere el desarrollo económico, porque también nos apasiona el fútbol, al menos pongan pues las facilidades. Así que no sé quién es el dirigente de Sede Moquegua, no sé si está el señor que postula, Mendoza es el hombre. Señor Mendoza, por favor, un poquito más de tino con el manejo del marketing y la publicidad, un poquito más de promoción, acérquese más a la prensa para poderlo apoyarlo más en la promoción y llenar el estadio, Rubén.
0: Pero por supuesto, ¿no? Nosotros como empresa privada, Wilder, nosotros invertimos también porque son 2 horas a 3 horas que a la empresa privada le cuesta, pues, ¿no? Porque nosotros vamos a pagar lo que es energía eléctrica, enlace y muchas cosas más. Entonces, lo que nosotros queremos es que resalte, digamos, nuestro club deportivo. Lo que queremos es que nuestro club deportivo moqueguano, porque al resaltar el club deportivo moqueguano, entonces la dirigencia, los dirigentes van a, de alguna manera, digamos, a tener mayor, digamos, publicidad para su club también, porque no necesariamente, digamos, a veces ya lo conocemos acá en Moquegua, sino que el punto es que la publicidad que tiene, por ejemplo, el Club Deportivo Moquegua en sus camisetas, nosotros le vamos a hacer eco. Entonces, aquellos que colocan la publicidad ahí en las camisetas o el short del Club Deportivo Moquegua, entonces van a seguir apostando pues por el club. Entonces lo que nosotros simplemente queremos hacer, por eso que de alguna forma queremos esa licencia para poder ingresar a transmitir los partidos en vivo y en directo al Estadio 25 de Noviembre. Esa es la única función y nosotros queremos apoyar desde ese punto de vista. No es porque queremos entrar a mirar gratis el partido, no es así. Nosotros queremos apoyar con nuestra logística empresarial a nuestro Club Deportivo Moquegua. Desde ese punto de vista quiero que lo vean nuestros amigos dirigentes, especialmente nuestro amigo Mendoza, que es gran amigo acá de la casa.
1: Así es, Rubén. Así que, bueno, estamos para aprender. Somos inexpertos, todos los moqueguanos, en el tema deportivo, porque es, creo, tercera o cuarta vez que llega el deporte nacional de la Liga Profesional a Moquegua. Entonces, estamos todos para aprender y ayudarnos. Porque cuando gana el fútbol, Moquegua gana. Los comerciantes ganamos. La prensa, al menos, no sé si no ganamos dinero, pero ganamos la emoción de ver a nuestro equipo favorito. Por ejemplo, yo soy hincha del Sporting Cristal. ¿Cierto? Entonces tengo que transmitir, promocionar, que la gente vaya. Cuando acá Cristal tiene una muy buena hinchada, como lo tiene Universitario, lo tiene Alianza Lima. Pero entonces hay que llenar el estadio. Para que haya esos cánticos, esas barras bonitas, entonces hay que promover. Lo que tienen que hacer los dirigentes del Sede Moquegua es dar las facilidades a todos los medios de comunicación, a los de YouTube, de los TikTokers, los de las radios, los de la televisión, darle facilidades de ingreso. Porque ellos van a reproducir, van a multiplicar la cantidad de gente al ingreso del estadio. Con eso la economía se mueve bastante. Ahora, Radio Ciudad no le pide ni un sol. Como te digo, Rubén, lo hacemos ad honorem. Pero denos la facilidad, la credencial de poder ir a transmitir. Por ejemplo, tenemos que pagar en streaming, enlaces, Canon, ¿no? Gastos, y no los cobramos. Tenemos que pagar electricidad, pasajes y de vuelta. Saliendo tenemos que ir a almorzar también, o sea, esos gastos nosotros los cubrimos, pero al menos solamente pedimos cubran o denlos la credencial para poder ingresar, ¿no? Hacer la licencia para poder promocionar. Somos sus aliados, así que falta un poquito, creo, de comunicación y a ver si pueden mejorar el tema de la acreditación a la prensa moquehuana, Rubén.
0: Mira, el día de hoy, por ejemplo, Radio 1, todos saben muy bien que ingresa desde las 3:30 de la mañana hasta las 14 horas acá en esta digna empresa como es Ciudad Radio. Entonces, Radio 1 es aliada. Radio 1, no le cobra un solo centavo. ¿A quién? A Ventín Tan Heroica, que casi también llega a la profesional con el Club Deportivo Moquegua. Casi también ambos, así es, porque ambos iban a llegar, sino que tuvo dos partidos anteriores en Tacna que empataron. Y que eso no logró, que si no hubiese llegado tanto el Club Deportivo de Moquegua, también hubiese llegado como el Club Deportivo ya normal, ya acá de Moquegua, que ya estaba prácticamente adentro, ¿no? Entonces, y Radio 1, por ejemplo, que es concesionario de esta digna empresa como es Ciudad Radio, va con todo, ¿ah? Oye, en este momento, por ejemplo, está jugando Ventín tan heroica, y que es la segunda profesional, está jugando con el Carlos Amanucci. Y regala entradas, incluso es le hace la publicidad. Toda la mañana la ha hecho. Yo he estado escuchando Radio 1, cuyo director y propietario de esta empresa radial de Tacna es Fernando Fabricio Rondinel Díaz. Desde las 9 de la mañana le han estado haciendo publicidad prácticamente hasta las 11 de la mañana, 2 horas. Dos enteras regalando entradas, promocionando a los jóvenes. Incluso lo he invitado a Memo, al amigo Memo, que yo lo conozco, que es el dirigente principal del Club Deportivo Ventín tan heroica, que dicho sea de paso, el actual alcalde electo de la provincia de Tacna es Nil Zavala Mesa, que es el actual alcalde de Gregorio Albarracín Alchipa. Hoy ha ganado la alcaldía provincial. Y este alcalde va con todo, es el presidente del club, es un muchacho de 38 años que va con todo, y tiene aliado a quién, a toda la prensa radial, escrita, televisada, les da las licencias para que ingresen, por ejemplo, al estadio que están jugando en este momento ahí en Tacna, y entonces crece, pues, porque le aseguro que en este momento el estadio está lleno. En Tacna, donde está jugando Ventín tan heroica con Carlos Amanucci, que viene del norte. Entonces, eso da un movimiento económico fuerte, y para todos. Y entonces, el propietario de Radio 1, que tiene la concesión acá en Ciudad, él mismo lo dice: yo no quiero nada, no quiero ni un solo, lo que queremos es promocionar. Porque él, así como usted dice, mi querido amigo licenciado Wilder Alpaz, ¿qué dice? Yo tengo que pagar canon al Ministerio de Transporte, tengo que pagar mi electricidad. Tiene sus periodistas profesionales, deportivos, que los envía dos, que aparte afuera están a la hora de ingreso, los ciudadanos con las familias, los entrevista. Es todo, digamos, un trabajo, ¿no? Sistemático, de equipo y logístico, ¿no? Entonces. Y ha crecido fuertemente, tiene una popularidad que Ale, yo creo que lo rebasó prácticamente a Club Deportivo Bolognesi, que es un ícono en Tacna, ¿no? Que hoy en día cuyo presidente del Club Deportivo Bolognesi es Fernando Martorell Sobero, que ha quedado cuarto, creo, me parece, en este proceso electoral al gobierno regional en Tacna. Pero mire, pues, cómo esta empresa radial va con todo. Va con todo, y de eso se trata. Eso es lo que queremos nosotros acá, que nos den una licencia para poder transmitir en directo, y también ya vamos a tener los equipos suficientes como para transmitirlos por Facebook, para que no solamente, digamos, aquellos que no puedan ir. Por eso, mis queridos amigos dirigentes del Club Deportivo de Moquegua, paisanos lindos, 5 soles, niño, 10 soles aquellos discapacitados, o bueno, y nosotros los mayores, 15 soles. Van a ir familias enteras y se va a llenar el estadio. Y cuando el joven profesional deportivo de acá, el Club Deportivo de Moquegua, ingrese, se va a encontrar con un estadio lleno. Entonces, la mística de ese joven, pucha, va a estar hasta el techo, va a estar reventando este muchacho. Caramba, me han venido a apoyar, porque como usted dice, la hinchada es el 12º jugador, pues. Ya, entonces, y hay que apoyar eso, porque de eso se trata. Y es más, yo le aseguro que si se cobra así, se va a doblar la taquilla, y ahí van a tener, digamos, para todo lo que se necesita, digamos, profesionalmente, el Club Deportivo, para hacer pago de planillas y todo lo demás que un club deportivo profesional necesita.
1: Ahora, acotando, Rubén, si es que el estadio se llena, ¿no? Porque han cobrado la entrada a 15, 10 soles y a 20 soles, y el estadio se llena, la gente de Lima, los empresarios, al ver, oye, mira, el estadio se llena, ¿qué hace la gente de Lima? Mira, el estadio tiene cuánta cantidad de gente, pongo publicidad. ¿Y quién se lleva la publicidad? ¡Ustedes! O sea, hay que pensar en eso. Si yo veo que yo soy un empresario limeño, ¿no?, que quiero poner mi plata, veo dónde se llena. Y si veo en Moquegua un estadio lleno, así es, la Bacus, la empresa cervecera, pongo publicidad en un estadio que lo veo lleno. Entonces, así funciona la cosa. Exacto. ¿Por qué? Porque en el estadio se publica, pues, aparte de los sponsors de los jugadores, se ve en, alrededor, está todos los banners. Los banners, las banderas, se ve la publicidad. Entonces, el empresario quiere ver su marca reflejada en el estadio. Pero para eso tenemos que llenar el estadio. Llenar el estadio. Entonces, amigos del CD Moqueo, por favor, estamos para ayudarnos. Y ojalá que cambiemos para el próximo partido. Y se viene Alianza Lima.
0: No, sí, mira, Will, creo que has dado un puntazo donde se me ha escapado eso. Un estadio lleno, yo soy un empresario mediano que quiero alcanzar a ser grande empresario, y yo vendo, digamos, ya. Bueno, vamos a colocar los vinos y pisco de mi primo hermano José Antonio El Mocho, de la bodega. Un estadio lleno que se transmite por televisión a nivel nacional, y colocar Bodega El Mocho, Vinos El Mocho, y que se vea a nivel nacional. ¿Cómo? Yo como empresario pongo, ¿cuánto es mi querido amigo club deportivo de acá de Moquegua? Ya, digamos, yo puedo colaborar con 10.000, 15.000 soles mensuales. Acá está, listo. ¿Por qué? Porque mi rédito como empresario va a ser más, pues. Y ya mi producto no solamente se va a conocer acá en Moquegua, se va a conocer a nivel nacional e inclusive internacional. Porque son partidos que de afuera, de otros países, están mirando qué muchachito está jugando bien para jalarlo a su club. De afuera, de Bolivia, de Argentina, de Brasil, de Francia. Porque por ahí puede haber un Pelé. Y justamente hay empresarios de otros países que están checándonos a nosotros, a los muchachos de la profesional. Entonces, al ver, ¡ah, caramba! Ven, ponchan por ahí, Bodega El Mocho. ¡Ah, uy! Hay una Bodega El Mocho. ¡Caramba! Vinos y pisco, por si acaso. A ver, vamos a llevar a Facebook. Y llaman y pueden llevar hacia allá. Entonces, claro, pues por supuesto, no compran lotes, como usted dice, ¿no? Entonces, tienen que verlo desde ese punto de vista, mis queridos amigos, dirigentes del Club Deportivo Moquegua. Nosotros una herramienta y una empresa privada que también, bueno, nosotros tenemos que ganar, pero queremos contribuir precisamente con quién, con nuestros paisanos profesionales, como es el Club Deportivo Moquegua, mi querido Wilder.
1: Listo, para terminar, Rubén Omocho, se viene Alianza Lima, un gran partido que seguramente va a mover masas, pero también hay que aprovechar al máximo la promoción, la facilidad de la prensa para mover la economía y mover, sobre todo los que más ganan, creo que son los empresarios que mueven, porque es muy difícil en Moquegua mantenerse en primera división, muy difícil, pero al menos pongan la cosa fácil para que la prensa, a través de la prensa, se promueva y se genere este movimiento económico. Así que de aquí solamente felicitarlos y un pequeño apoyo, nada más, un consejo, Mocho, no es una crítica destructiva, es para salir adelante todos, porque todos ganamos, ¿no es cierto? Entonces, se viene Alianza Lima y hay que prepararnos para tener un mejor resultado, para terminar.
0: Imagínese que esté full el estadio. Ya. 15 soles se cobra para los mayores, esposo, esposa, discapacitados 10 soles y niño 5 soles hasta los 17 años, porque tienen su DNI amarillito y fácilmente se va a ver. Entonces, eso es lo que está haciendo en Tacna, Ventín tan heroica. Incluso hay partidos que los niños entran gratis, porque ellos se han dado cuenta de lo que nosotros estamos hablando. Ellos están ganando con la publicidad que le están colocando. Tienen más de 17, 18 amigos empresarios que los apoyan en todo. Entonces, eso creo que tienen que ver acá en Moquegua. De eso se trata.
1: Ay, exactamente, Rubén. Por ejemplo, el día de hoy que estábamos escuchando un poquito la transmisión de Radio Americana, yo escuchaba un poquito, ¿no? Los primeros momentos estaban transmitiendo, el conductor, el director estaban transmitiendo, ya narrando el partido, y por ahí sale el momento de la publicidad. Decían, ¿no? Abraham Cárdenas, tu candidato, segunda vuelta. ¡Golazo! ¡Golazo! ¿Por qué? Porque ya esta radio cobra por servicios de publicidad, como es correcto. ¿Y cuánta gente se enteró? Muchísima, que escuchan la radio y escuchan la publicidad. ¿Cierto? Entonces, por ahí se genera dinero, se genera movimiento, y esto es lo que queremos en Moquegua, que se genere. ¿Por qué? Porque la gente que no sabe por quién votar va al fútbol, que es ajena. Por ejemplo, hay empresarios que no les importa la política, pero va al fútbol. Oye, ¿quién es Abraham? ¿Quién es Abraham? Que está candidato. Sí, está en segunda vuelta. Ah, sí, allá, bueno, habrá que votar por él porque es el único que yo sé. Porque hay gente que no vive de la política y está desenterada, o sea, está desinformada, pero dice, oye, ¿quién es Abraham? es el precandidato que pasa segunda vuelta. Ah, sí, bueno. ¿Y el otro quién es? No sé, porque no anunció. Entonces se comunicó masivamente. Entonces por ahí hay que verlo, Rubén.
0: Exactamente. Yo creo que acá tienen que mirarlo, observarlo por ese, desde ese punto de vista. Y ojo, empresa Sauder Perú, empresa mexicana, Anglo América, son Buenaventura, que la mina de oro que tenemos acá también en Moquegua. Creo que es un deber de ellos. Más allá de que de alguna manera, si bien es cierto, sé que están apoyando, apoyen con todo, porque miren, no queremos entrar al detalle de las utilidades que ustedes ganan, sino yo creo de que ustedes contribuyendo, digamos, con esto, ustedes van a familiarizar que su actividad económica, tan criticada por quizás la gran mayoría de ciudadanos, especialmente por la otra actividad económica que se llama la agricultura. Entonces, esto puede servir para qué, que ustedes familiaricen su empresa y mañana más tarde, cuando ustedes comiencen a explicar el por qué científicamente quizás a veces no están dañando el ecosistema o no están dañando, digamos, la naturaleza, entonces vamos a poder nosotros entender, eso se llama socialización de una empresa, de una actividad económica. Entonces, tienen que verlo por ese, desde ese punto de vista también. O sea, no se trata simplemente, ¿no?, de que, bueno, en fin, yo agarro y exploto y me va a colocar una publicidad o apoyar, digamos, ¿qué mejor este deporte rey donde va una masa, pues? Y por eso es importante que los dirigentes del Club Deportivo Moquegua, así como el Club Deportivo, aprendan, pues, a los dirigentes del Club Deportivo Ventín, tan heroica, que ya está prácticamente, si es que estos dos, tres fechas que faltan en adelante, ya prácticamente va a llegar, parece, a la profesional, ¿ah? Porque está primero. Yo escucho siempre al amigo Fernando Roniel Díaz a Radio 1, porque bueno, más allá que nos estamos trabajando en nuestra empresa, entonces, y es un espaldarazo completo, ¿ah? Y en Tacna yo les aseguro que en este momento está full el estadio, porque realmente, y eso queremos nosotros acá. Y las entradas no las cobran tan caro, las cobran muy, muy popularmente, muy cómodamente. De eso se trata, mi querido amigo Wilder.
1: Exactamente, Rubén. Por ejemplo, hace 3 años que estamos transmitiendo la señal de Radio 1 desde la ciudad de Tacna, hace 3 años. Y hace 3 años solamente aquí en Moquegua se escucha Ventín, Ventín, Ventín. Antes escuchaba el Bolo y el Bolito. ¿Se acuerda del Bolo? Que era un equipo grande de Tacna. Y el Bolito también. Era lo que sonaba a nivel nacional y en el sur. Pero ahora solamente suena Ventín, Ventín. ¿Por qué? Por Radio 1. Entonces, eso hay que darle al equipo. Un espaldarazo, promoción. Porque esto mueve mucho dinero. Jugadores, pelota, comercio. Entonces, a la gente de Moquegua también, yo creo que la prensa moquegua quiere apoyar, pero también vale mucho también el director técnico, los marqueteros, meterse a la prensa. Al menos acá en Radio Ciudad no queremos cobrar ni un sol, pero solamente den las facilidades, las credenciales para llegar al estadio, para transmitir y animar a la gente que mueva la economía, Rubén.
0: Así es, vuelvo a reiterar, yo creo que aquí tienen que poner las barbas en remojo nuestros amigos dirigentes del Club Deportivo Moquegua, y eso yo les aseguro que va a redundar fuertemente. Miren, este amigo, el dirigente de del Club Deportivo de Tacna, Tacna Heroica, Ventín Tacna Heroica, Guillermo Memo le dicen, lo conozco de muy jovencito. Él todos los días, mañana, tarde y noche, está en los medios de comunicación. Y aparte de eso, su propio club ya tiene, digamos, estas famosas academias para niños, para niñas. Tiene vóley, tiene todas las otras, ping-pong, y ha alquilado casi la mayoría de, digamos, de centros profesionales que hay para poder hacer estas actividades, estas disciplinas. Y hay, si yo quisiera que vayan a Tacna, como la mayoría de niñitos los sábados y domingos con sus papás, sus mamás, los llevan con la camiseta Ventín Tacna Heroica. Y van contentos, va, mire, va el niñito, va la niñita, va hasta los adolescentes, los más grandecitos de 13, 14, con la mamá y el papá, van 5. Ahí todas las tardes o en las mañanas o los sábados y domingos. Lo decimos porque nosotros lo hemos visto, nos consta. A nosotros nos gustaría mucho que haga eso mismo el Club Deportivo Moquegua acá. ¿Qué? Hacer una academia. Entonces, para que también de alguna manera se contagie toda la familia. Yo, en Tacna, en este momento están todas las familias completas. Usted va a preguntar, ¿hincha de quién? Ya no, ya se olvidaron del bolo, el bolito. Ventín Tacna Heroica. Ventín, el niñito vas, tú vas a una canchita de fulbito los sábados y domingos, ves todos los niñitos están con la camiseta de Ventín Tacna Heroica. Entonces, mire, y ahí está quizá la publicidad también que coloca, digamos, o sea, es un todo y se mueve. Entonces, pensemos en eso, mis queridos amigos, amigo Mendoza, Luchito. Pensemos en eso, yo les aseguro que nos va a ir bien. Y no queremos perder la categoría, queremos que siempre haya profesionalidad acá en Moquegua, en esta disciplina, como es el deporte rey, como es el fútbol.
1: Listo, Rubén, para terminar, se viene ahora un partido también importante para la Liga 1. Estamos en la profesional. Es muy difícil llegar a la profesional, pero ya estamos. Y Moquegua va a jugar con Alianza Lima. Se viene Alianza Lima. Y queremos estar en el estadio a ver si se comunican con nosotros para dar la facilidad de las credenciales para ir a transmitir y mover. Una semana antes tenemos que mover a la gente, que tenemos que llenar el estadio para dar respaldo a los jugadores de nuestro equipo moqueguano, para no perder la categoría. Así que vamos a ver si llegamos al estadio en la próxima fecha, Rubén, ¿eh? Sí, a ver si llegamos, vamos a ver que, a ver si dan las facilidades, a ver si funcionan, si son profesionales o no. Y si quieren a Moquegua, porque si uno quiere a Moquegua y uno quiere ganar en su negocio, tiene que promocionar y mover su marca. Esta marca es la C de Moquegua. Bien, Rubén, hasta ahí con el tema de deporte local. Hoy día tristes porque ha perdido ante un gran rival como es Cienciano, para volver de lleno ya con la información nacional y regional. Rubén, ¿algo más para terminar?
0: No, simplemente yo creo de que tengo muchos sobrinos, los hijos de mis primos hermanos. Y a veces me dicen, tío Mocho, me dicen, a veces, yo quiero ir, pero lastimosamente mi papá me dice que la entrada está...
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El informativo, las noticias de Radio Ciudad 95.1 en la frecuencia modulada. Vamos a la pausa y volvemos, Rubén.

0: Ciudad Radio 95.1 de la frecuencia modulada, siempre aquí en cabina, nuestro gran amigo el licenciado Wilder Rapazzi y quien le habla, el mocho Rubén Jesús Salas Madueño, siempre todos los días para poderles dar algunas ideas, sobre todo noticias de orden político, porque este es un programa de orden político. Y claro está, pues bueno, se ha movido el gallinero el día de ayer, fuertemente, caramba, la verdad que yo me quedaba anonadado, no pensaba el día de ayer, después que hemos terminado el programa, casi a las 19 horas, y llegando a este hermoso vallecito donde yo vivo, como es Estuquiña, en el centro poblado Los Ángeles, abro mi Facebook, porque hay que estar al día en las noticias de orden político sobre todo, y veo que se está transmitiendo en vivo una alianza electoral.
1: Ayer.
0: El día de ayer por la noche, a las casi 20 horas, donde yo me quedé anonadado, la verdad, en el local político de Causachum, donde, bueno, el líder ahí es Jaime Rodríguez Villanueva. A su costado estaba Juan Luis Herrera Chejo, totalmente anonadado. Me he quedado, creo que no tengo ni palabra, mi querido amigo Wilder, para poder de alguna manera seguir virtiendo alguna idea.
2: Sí, una cosita corta nomás. ¿Fue Chejo a buscarlo o fue Jamocho a buscarlo? ¿Quién buscó a quién? ¿Quién se quiere juntar con quién? Nada más Rubén, a ver.
0: Bueno, según vamos a ingresar a la chismosería de los corredores políticos, según dicen, bueno, vamos a hacer un poquito chismositos también, pues, porque según indican que es el hijo de Jaime Rodríguez que ha ido en busca de Juan Luis Herrera Chejo. Según lo que más o menos tengo conocimiento, no sé si sea por alguna conveniencia de algún orden, digamos, cremático, pero creo de que si es así, bueno, mi querido amigo médico, la verdad yo lo conozco desde muy jovencito y no esperaba, digamos, esta conducta de usted, ¿eh?
2: Mira, Rubén, por cualquiera de los lados está mal visto. La realidad es que el médico Herrera Chejo fue el que va a buscarlo a Jamocho. ¿Por qué te lo digo? Si tú miras el video, va Herrera Chejo al comité de base de Jamocho. Él va. Y cuando él ingresa, ¿sabe qué grita la gente? Gritan así: Jamocho, Jamocho tú sí, Jamocho tú sí. O sea, Herrera Chejo ha ido a buscar al tristemente carretillero. O sea, Herrera Chejo optó por ir a buscar a Jamocho. ¿Cómo va a ir contra él si le dijo, si se han pegado en el debate? Y Jamocho, que le dijo mentiroso, el ofendido, el agraviado, fue a buscar. Pero es, para mí ya no es estrategia, es simplemente avaricia política. O sea, Herrera Chejo, finalista de la segunda vuelta, va donde los Causachum. Él ha ido a su casa. Y los de Causachum no gritan Chejo, gritan Jamocho, Jamocho, Jamocho. Entonces, fue, creo, una patinada, pero enorme, juntarse Herrera Chejo con Jamocho, Rubén. O sea, no sé quién asesora al médico Herrera Chejo juntarse con una persona tan cuestionada, y ya prácticamente están juntos luego de haberse peleado en el debate. Ahora están juntos. Creo que es la hipocresía descarada puesta en manifiesto, Rubén.
0: Tanto así que nuestra amiga y paisana, la camarada Cristala Constantinidas, ha hecho una crítica bien fuerte, prácticamente ha dicho: no puede haber una junta contra natura desde el punto de vista político e ideológico. Bueno, sabemos que ella también qué partido juega, ¿no? pero realmente yo le he escuchado también y ahí está en las redes sociales acerca de, digamos, su opinión respecto a esta alianza, pero él no necesitaba, o sea, el doctor no necesitaba. Si tú ingresas a una segunda vuelta, y más aún, tú lideras la primera vuelta y le llevas, no, o sea, al que te estás aliando, entonces tú no tienes por qué ir. Al contrario, yo creo que de alguna manera uno tendría que ver cómo es que se mueve y se desarrolla por algunos días el comportamiento y la conducta del ciudadano de a pie. Entonces, frente a esto, tú recién tomas, digamos, haces el pulso político electoral al ciudadano de a pie y en función de eso comienzas de alguna manera a hacer un trabajo de orden de alianzas en adelante, ¿no? Entonces, yo creo que me parece que no le va a ir muy bien con este tipo de alianzas al médico, ¿eh?
2: Sí, justamente Rubén, como dice, ¿no? Siempre se juntan, dime con quién andas y te diré quién eres. Se ha juntado el ya conocido continuismo de Gilia Gutiérrez, como es el señor Herrera Chejo. Lo ha negado, pero sin embargo ahora, ¿con quién se alió? Con Jamocho. Jamocho tiene muchos enemigos en Moquegua. Tiene simpatizantes, sí tiene simpatizantes, pero tiene muchos enemigos. Mira, Rubén, si es que Abraham Cárdenas Romero, que es mi hermano político mío, a quien yo admiro, quiero y siempre apoyo, si hubiera aliado a Jamocho, yo le diría, Abraham, amigo, hasta allí llegó mi amistad y mi apoyo. Quizás sea el apoyo, la amistad no, el apoyo. Yo conozco a Jamocho, lo conozco de cerca, sé quiénes son su gente de entorno. Te me caíste, amigo. Jamás con él, pues. Entonces, si has vendido tu decencia, que te vaya bien, yo no te apoyo. Yo estaría en contra de Abraham. No lo ha hecho. Herrera Chejo se juntó con Jamocho. Yo creo que le ha sumado muy poco y prácticamente lo está llevando a la derrota. No tenemos nada que decir contra Herrera Chejo, nada, no hasta ayer, nada. Pero ahora que se junte con Jamocho, creo que solito se ha cavado la tumba el señor, el médico Herrera. Ahora, ¿quiénes se respaldan? Mira, ¿quiénes respaldan a Abraham Cárdenas? Gente sana, por ejemplo, el doctor Huancapaza, Galo Vargas, y ahora la poderosa Cristala Constantinides, con lo que quieras, pero es poderosa. Y ahora Ordóñez, ganador de San Antonio. Prácticamente la campaña ya se va perfilando a favor de Abraham Cárdenas por el propio peso de la campaña, Rubén. ¿Sí? O sea, los buenos se van juntando con los buenos y los malos con los malos. Como ya veo en las redes sociales. Mira, ¿qué dicen las redes sociales? El cáncer y el SIDA, que es Jamocho y Herrera Chejo, quieren venir por la región. ¿Cuál es la vacuna? ¿Cuál es la cura? Abraham Cárdenas. Ya sale en las redes sociales. Cáncer y SIDA juntos. ¿Cómo se combate? Con Abraham Cárdenas. Comentario, Rubén.
0: Sí, a veces, mire, es fácil uno acomodarse en función de las amistades. Es muy fácil. Pero en política, cuando uno teje algo, tiene que hacerlo muy finamente. Y sobre todo tiene que saber, digamos, de estrategias, saber de qué, de tácticas. No se trata simplemente de ser un aventurero y me voy y simplemente porque él me abre los brazos y me dice yo te voy a apoyar. No, para eso están las matemáticas, para eso está la aritmética. Entonces es un todo. La política es una ciencia donde uno tiene que saber, digamos, el comportamiento sociológico, psicológico, arqueológico. Y sobre todo saber calcular bien. O sea, no se trata simplemente de que yo voy y listo, no es así. Entonces, yo creo de que los pies de plomo y cabeza fría que ha tenido Abraham, me parece que le está funcionando hasta la fecha. Yo, como le digo, es fácil. Ambos son amigos míos, yo no lo voy a negar. Pero yo creo de que en política, pues bueno, en fin, cuando uno se acodera donde uno de ellos, al cual yo no se lo voy a perdonar nunca en mi vida, dijo que Martín Vizcarra robó en camión, Cristal a Constantinera robó en volquete, y yo he robado, que lo diga públicamente, he robado en carretilla. Realmente, yo jamás de lo jamás, después, si yo fuese candidato al gobierno regional y tendría que aliarme, jamás me voy a aliar, porque voy donde voy, no los enrostran, me voy a Tana, me voy a aliar. Oye, mucho me dicen, ¿sabes qué? Ustedes son todos ladrones. Un momento, le digo. Pero ahí está, pues, tu líder, dos veces el gobernador regional. Entonces, uno tiene que tener mucho cuidado cuando uno es ese carácter de alianza, ¿sabes, mi querido amigo Wilder?
2: Sí, Rubén, y aquí se ve ya la inteligencia de ambos candidatos, que son muy buenos, sí, pero uno es más inteligente y más preparado que el otro. Por ejemplo, ¿qué hizo el médico Herrera Chejo terminando la primera vuelta? ¿Qué hizo? Corrió a los brazos de Jamocho para recibir su porcentaje, según él era. Corrió a los brazos de Jamocho para recibir su apoyo de él y todos sus seguidores, ¿no? Eso hizo Herrera Chejo. ¿Pero qué hizo Abraham? Abraham no fue a pedir ayuda a un candidato. Abraham fue mucho más inteligente. ¿Qué hizo Abraham? Dijo, voy a apoyar a este candidato Ordóñez a ser, creo que es el hospital. Aquí ha demostrado Abraham Cárdenas Romero que es mucho más inteligente, sabio en sus decisiones. Él no pidió ayuda, dijo, voy a apoyar la intención de Ordóñez, ya electo de San Antonio, a realizar el tema, creo que es del hospital. O sea, a una solución popular. Mientras que Herrera Chejo pensaba solamente en ganar. Y fue al peor lado, que es Jamocho Rodríguez. Por eso ahora en las redes sociales le dicen, ¿no? Jamocho le dice a Chejo, mentiroso, mentiroso, y Chejo le dice, estás viejo, la edad te pasa factura. O sea, dos políticos que se han peleado, han hecho la vergüenza en el debate, están unidos. Entonces la gente se da cuenta qué clase de gente son, ¿no? O sea, lagartos y carretilleros se juntaron. Tú puedes buscarle rabo de paja a Abraham Cárdenas, no lo encuentras, no lo encuentras. Ahora Alián, por peso de decencia, se junta con los más decentes, creo yo. Huancapaza, Galo Vargas, las Ordóñez, Cristal Constantino. Para mí es una fuerza, creo, es la fuerza de la bondad, la fuerza de los buenos frente a la malicia que trae Chejo, lamentablemente, con Jamocho Rodríguez. Sí, Rubén.
0: Y bueno, escuchando al médico Huancapaza, usted sabe muy bien que yo he estudiado jardín primaria y secundaria en Hilo, y preguntando a estos grandes amigos y promociones, las huestes de el amigo joven ciudadano electo alcalde de Hilo, Vladimir Acero, de alguna manera le he escuchado, no a él directamente, pero sí a algunos colaboradores y seguidores de este joven alcalde electo de la provincia de Hilo, que también de alguna forma están hablando de Abraham Cárdenas, ¿no? Del apoyo a Abraham Cárdenas. Porque en Hilo todos sabemos, al menos quien le habla, pues se ha criado en Hilo a partir de los 5 años en adelante, fuertemente siempre ha sido, vamos a decirlo así, su fortín de Jaime Rodríguez Villanueva. Y que el día de hoy, por ejemplo, veamos de que tiene esa alianza con el médico Juan Luis Herrera Chejo, pues en fin, yo no sé qué ha pasado, mi querido amigo, la verdad, Yo lo conozco a usted desde muy jovencito. Tiene una posición ideológica bien cuadrada. Es usted muy responsable en su profesionalidad, pero lastimosamente creo que sus asesores políticos lo han llevado a una jugada totalmente pésima, porque desacertada, creo que es el término correcto, porque yo la verdad, usted es mi amigo, usted sabe, conversamos siempre desde muy joven, tanto como Abraham también, ¿no? Pero yo creo de que aquí comienza pues yo siempre he dicho, en política la cabeza siempre uno la tiene que tener fría, los pies de plomo, y el corazón uno tiene que tenerlo, ¿sabes qué? No latente, sino que simplemente tenga, digamos, la normalidad del caso con la cual se debe llevar un político. O sea, regularmente, pero bueno, en fin, hay tantas cosas que se pueden decir en adelante. Y le estaba hablando a este joven ciudadano, el alcalde de 25 años de edad, este joven ingeniero que ha llegado, Valdemar Acero, que ha llegado a ser alcalde electo de Hilo, de la provincia de Hilo. Y sus huestes, vuelvo a reiterar, sus colaboradores, sus seguidores, un poco que están hablando, vamos a decirlo, mal, pues, ¿no? De este tipo de alianza que ha hecho Jaime Rodríguez, porque allá en Hilo, pues, su fortín es de Jaime Rodríguez. Y después de todas esas discusiones y verlo el día de ayer en alianza política con el doctor, con el médico, Juan Luis Herrera Chejo, pues se han un poco enojado, porque todos esos amiguitos y esos jóvenes, sus papás son pues seguidores pues de Jaime Rodríguez. Entonces, al ver ese tipo de comportamiento, como que se han molestado esa juventud y están un poco pues de alguna manera hablando, pues vamos a decirlo así, mucho mejor de Abraham Cárdenas que de Juan Luis Herrera Chejo.
2: Ahora, Rubén, como habíamos dicho, los buenos se juntan con los buenos y los malos con los malos. Ahora, por ejemplo, ¿qué ha pasado en estos últimos días que ha terminado la campaña? ¿Quién se ha sumado a Abraham? Cristala Constantinides, en la mañana del día de hoy o ayer, respaldaba a la flamante alcaldesa Jacqueline Nineraki, por ser mujer, ¿no? Ella felicitó. Entonces, uno ya entiende que ya va por ahí la cosa. Ahora, ¿quién más está respaldando a Abraham Cárdenas? ¿Quién ha felicitado a Jacqueline Nineraki? Ha sido Jason Zúñiga. Aquí lo hemos apoyado. Aquí dijimos, yo creo que va a ganar Jason y Jackie. Y Jason tuvo muy buen respaldo de la población. Lamentablemente no llegó, pero creo que eran los mejores candidatos. Y ahora, mira, para mí Jason me parece una persona respetable, admirable, un muy buen candidato. Quizás no tuvo el tiempo para pegar mejor su discurso y mensaje, pero aquí lo apoyamos a Jason. Y ahora Jason, mira cómo el tiempo nos da la razón, Rubén. Jason felicita a Jason felicita a Jacqueline Nineraki y se une a Acción Popular. Ahora sí, por favor, quiero leer el mensaje me decía Rubén. Decía, a ver, renuncia candidato mentiroso, Moquegua tiene dignidad. Así es, se están refiriendo a Herrera Chejo, ¿no? Dice Edwin Ower Mendoza, lo conoces, abogado, ¿no? Dice, renuncia, candidato mentiroso, Moquegua tiene dignidad. Claro, yo creo que es una vergüenza porque yo lo miraba muy arriba al doctor Herrera Chejo, lo miraba muy arriba y me caí para atrás cuando lo vi con las manos arriba al lado de Jamocho. ¿Cómo te vas a juntar con Jamocho? No puedes tú juntarte al que te ha llamado mentiroso. Jamocho en tu cara, en toda la región, delante de tanta audiencia, te dijo mentiroso. Y tú dijiste, la edad le pasa factura. O sea, él está mal y tú también, médico, perdiste la memoria. ¿Qué pasó? O sea, ¿por qué lo hiciste? O sea, metiste la pata, pero de entrada. O sea, creo que ya las cosas van cayendo por su propio peso, mi querido Rubén. Los buenos con los buenos y los malos con los malos. Rubén, estamos en Radio Ciudad, 3 de la tarde con 51 minutos desde el hall de la radio en Calle Moquegua, primera cuadra, y nuestra marca oficiadora Fogata, la mejor pollería.
0: 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Estamos aquí en Central Noticias todos los días a partir de las 14 horas en adelante, dándole la mejor información para que ustedes puedan invertir. Ah, pueden llamar al 950, al celular 950-045-398. Apunten. 950-045-398. Con toda confianza. Y la crítica hagan constructivamente de acuerdo al tema que estemos tocando en ese momento. 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
2: 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Rubén, vamos ahora a seguir revisando las redes sociales en el tema de la segunda vuelta. Revisando los titulares, nada de alianzas bajo cuatro paredes. Abraham Cárdenas cuestiona reunión de Herrera Chejo con Jamocho Rodríguez. Ya se hace viral la información que ayer circulaba en toda la región Moquegua, y Abraham Cárdenas, favorito a ganar el sillón regional en la segunda vuelta, ha dicho lo siguiente. Él ha dicho, nada de alianzas bajo cuatro paredes. Abraham Cárdenas cuestiona reunión de Herrera Chejo con Jamocho. Al respecto, Rubén, el día de hoy salió en un medio muy sintonizado en Moquegua la señora Cristala Constantini, la licenciada Cristala Constantini, diciendo de que asistente social, dijo de que sobre el tema de la alianza de Jamocho con Herrera Chejo, que dijo ella de que le parecía una muy mala idea de negociar, tú me das, yo te doy. Es lo que dijo Cristala Constantinides. Y creo uno entiende a dónde se va la preferencia de Cristala. Tiene bastantes seguidores. Cristala tiene, sí es lideresa. Ella sí tiene, ella es lideresa. Ella sí arrastra un gente que sí la respeta, la admira. Y tiene seguidores de verdad. O sea, ella sí cala en el mensaje, ¿no? No como Jamocho, que no cala. Jamocho no es, pues, Cristala, ¿no? No es, pues, un político neto como Cristala. ¿Algún comentario me decías, Rubén?
0: No, Sí, siempre un respeto, ¿no? A la licenciada Cristala Constantinidas. Sí, pues, es una lideresa, pues, acá en Moquegua, ¿no? Y se ha ganado a punche propio, pues, ella, ¿no? No es cualquier ciudadana acá en Moquegua. Tiene un comportamiento y una conducta, pues, intachable, ¿no? Y no, nadie puede dudar de que ella, pues, se ha robado un sol del Estado, ¿no? Ha podido hacerlo, ¿eh? Pero yo creo que cuando un político se maneja bajo principios y valores, caramba, se la respeta, pues, ¿no? He tenido la oportunidad de conocerla, no ahora, sino muchos años atrás. Y casualmente, pues, ¿no? Conversando ahora último, cuando fuimos a Lima y empezamos una huelga de hambre al pie del, por el caso Quebrada Honda, conversé casi como 4 horas con ella. Toda la tarde.

0: a ver alguien que de alguna manera se le acerque, digamos, a su trajín político. Ninguno, ninguno. Aquí hay Moquegua que yo sepa, ninguno. Entonces, lo que ella de alguna manera, pues, cuando verte, digamos, o una opinión, tiene crédito, ¿por qué? Porque lo ha demostrado, pues, ha sido actora, lo ha demostrado en la cancha, inclusive dando hasta su vida.
1: Así es, un poco difícil ganarle una entrevista a la licenciada Cristela Constantinides Mocho, un poco difícil, es una mujer, creo, política neta, nacida para el liderazgo, y que Moquegua, creo que, con pro y contras, la quiere y la respeta. Ahora, si a Herrera Chejo se le unió Jamocho, a Abraham Cárdenas, prácticamente la señora Cristala se le une a Abraham Cárdenas. Ya le sacó otra gran ventaja. ¿Qué dijo el día de hoy Cristala Constantinides? Dijo, sobre Chejo y Jamocho, ha dicho, eso me huele a repartija. Tú me das y yo te doy. Además dijo Cristala, deben de elegir a los seguidores. Entonces, estimados oyentes de Radio Ciudad, ya vemos cómo se juntan los buenos con los buenos y los malos con los malos. Aparece un meme en las redes sociales donde el médico Herrera Chejo, a quien hasta hace 48 días lo respetábamos, pero ahora, desde el día de ayer que lo hemos visto levantando la mano de Jamocho, ya entendemos por dónde viene la cosa, ¿no? Aparece el meme del médico Herrera Chejo llevando una carretilla llena de dinero y allí sentado Jamocho Rodríguez. Creo que es un meme que pinta de cuerpo entero la gente política que se une para una causa, que no es el bienestar de Moquegua, sino para el bienestar individual, ¿sí? Jamocho Rodríguez, dos veces presidente o gobernador de Moquegua, según sus declaraciones de sus propiedades, dice que no tiene ni un sol, no tiene ni un carrito, ni una patineta, ni una bicicleta, él no tiene nada. ¿Y alguien puede creer de que Jamocho no tenga nada? Se ha acumulado durante 8 años un sueldo, emonumento. Así es. ¿Dónde está ese dinero, Jamocho? ¿Dónde está? Y no lo declaras. O sea, ¿no has podido comprarte un terrenito, un departamento, un carrito? Nadie te cree, Jamocho. Y ahora te vemos. Lamentablemente, yo le tenía respeto al médico Herrera Chejo, ¿eh? Porque no había por dónde más o menos darle, pero ahora no había por dónde, ahora sí hay por dónde darle. Y creo que fue el error de su vida juntarse con el cuestionado Jaime Rodríguez. Y yo comparto mucho y celebro y aplaudo la posición política que ha tomado Cristala Constantinides Rubén.
0: Sí, Ciudad Radio, para que ustedes tengan, la línea editorial de Ciudad Radio es parcial. Acá nosotros no somos imparciales, somos parciales. Nosotros tomamos una determinación en función de las actitudes, en función de las conductas de cada uno de los candidatos. Y bueno, en fin, yo particularmente así le digo con toda sinceridad a mi querido licenciado Wilder Arpasi, y creo de que todos conocen mi temple. Todos me han seguido en el programa Rojo Amanecer, que muy pronto va a salir, y amenazo también salir Rojo Amanecer con fondo musical sobre el griego. Mi conducta política desde los 14 años de edad siempre ha sido línea. Aquel que le roba un sol al Estado, para mí queda lapidado para toda la vida. Porque es un sol del Estado de todos los peruanos. Y no podemos, pues, robarle al Estado. Aquel que le roba un solo Estado, ya para mí queda, como le vuelvo a reiterar. He tenido grandes amigos que han sido alcaldes, gobernadores, presidente de la República. Pero yo les he dicho en su cara, hasta aquí nomás. Políticamente, hasta aquí nomás. La justicia se encargará y muchos de ellos han estado en la cárcel. Porque yo no voy a permitir. Bueno, mire, fíjese usted. Cada uno de nosotros tiene una profesión técnica o profesional y tiene muy buenas manitos.

0: muy buena cabeza para poder de alguna manera pensar y salir adelante, ¿no? Entonces, yo creo que aquí realmente, pues, uno tiene que separar bien, pues, la paja del trigo, ¿no? Y me parece que la conducta política de Cristina Constantinidas ha sido muy atinada, eso sí tengo que decirlo. Yo discrepo ideológicamente con ella, ella sabe muy bien, yo soy aprista, yo discrepo con ella porque ella es de la UNIR, de Patria Roja, yo discrepo. Sí, yo lo digo así, ella lo sabe muy bien, pero también cuando hay ideas y bajo principios y valores de que jamás un político debe robarle un centavo de Nuevo Sol al Estado, ahí concordamos con ella, totalmente, porque ser revolucionario políticamente es aquel que no le roba un sol al Estado. Eso es ser revolucionario. Yo creo que por ahí pasa la buena actitud y la buena conducta de un político. Wilder.
1: Vamos ahora a escuchar y recordar lo que decía Chejo Ejamocho en la primera vuelta. A toda la gente los invitamos a escuchar qué decía Ejamocho sobre Chejo y qué decía Chejo sobre Ejamocho. Eran ultra enemigos y ahora se dan la mano en un debate político. Y ahora están juntos, de la mano. O sea, yo creo, como dice el titular, dice, los hipócritas y mentirosos se unieron por ambición y poder. A uno la edad le pasa factura y el otro también quiere facturar con carretilla. Fuera, todos con Abraham, dice la nota que está en las redes sociales. Escuchemos, ¿quién era Chejo en la primera vuelta junto con Ejamocho en la primera vuelta? Escuchemos para recordar, mi querido Rubén. Adelante, control. Sí, lanzamos el video, le ponemos play, a ver si sale el audio, a las 4 de la tarde con 5 minutos, así me ayudas, Rubén.
0: Ciudad Radio 95.1 de la frecuencia modulada, siempre nosotros estamos con el ultimito para que ustedes estén bien informados. Acá no se trata de alguna manera ir contra alguien, sino ahí están las evidencias y cada uno ha dicho lo que mejor le ha parecido. Y bueno, en fin, ustedes creo que de alguna forma hay que refrescar la memoria porque estas cosas son inéditas lo que viene pasando acá en nuestra linda y hermosa, la tres veces benemérita la patria. Wilder, ya estamos ya con el vídeo. Adelante, estudios. Momentos.
2: Jaime Rodríguez, pero Juan Luis Herrera, ¿qué estás tú y quién obedecerá, profesor Jaime Rodríguez?
3: Cuando salga, ¿a quién lo va a obedecer? ¿A la señora Gilia o a ese amigo que está en Barbadillo?
2: Bueno, no. Bueno, no sé la experiencia suya, ¿quién obedecerá, profesor Jaime Rodríguez? Pero Juan Luis Herrera Chejo siempre ha obedecido los principios que me han caracterizado. Y creo que por ese tenor, usted me pidió trabajar como director regional y yo acepté de manera gustosa y siempre he trabajado de manera correcta. Y cuando había cosas en las cuales se observaba, yo he puesto mi punto de opinión y bajo ese tenor ni estaría subordinado ni a Gilia Gutiérrez ni al señor de Barbadillo. Estaría supeditado a mi población, que es la que me está dando el respaldo en esta oportunidad. Y por el tema de partido, yo soy invitado, no soy afiliado a ese partido.
3: No mienta. Yo nunca le he llamado. Nunca le he llamado. No mienta. Nada más quiero decirle. No mienta.
1: Vamos a repetir lo que los cuando candidatos, salga, cómo se sacaban la vela verde y ahora están unidos. Ejamocho y Chejo, escuchemos.
3: Cuando salga.
1: Hace poquito.
3: ¿A quién lo puede decir? ¿A la señora Gilia o a ese amigo que está en Barbadillo?
2: Bueno, no sé la experiencia suya, ¿quién obedecerá, profesor Jaime Rodríguez? Pero Juan Luis Herrera Chejo siempre ha obedecido los principios que me han caracterizado. Y creo que por ese tenor, usted me pidió trabajar como director regional y yo acepté de manera gustosa y siempre he trabajado de manera correcta. Y cuando había cosas en las cuales se observaba, yo he puesto mi punto de opinión y bajo ese tenor ni estaría subordinado ni a Gilia Gutiérrez ni al señor de Barbadillo. Estaría supeditado a mi población, que es la que me está dando el respaldo en esta oportunidad. Y por el tema de partido, yo soy invitado, no soy afiliado a ese partido.
3: No mienta. Yo nunca le he llamado. Nunca le he llamado. No mienta. Nada más quiero decirle. No mienta.
1: Bueno, cuando lamentable salga, escuchar a dos candidatos que hace pocas horas, hace pocos días, se decían la vela verde, uno le decía mentiroso al otro y ahora estos dos candidatos están juntos. O sea, es increíble. Uno le dice mentiroso y el otro le dice a la edad le pasa factura. Que yo creo que los dos están con falta de memoria. Increíblemente, Rubén, estos candidatos están juntos, se han aliado. Por eso ya en las redes sociales lo dicen los buenos con los buenos y los malos con los malos. O sea, es vergonzoso. O sea, qué traición a los jugadores. Mira, dite una cosa, Rubén. Yo le tenía mucho aprecio, simpatía. Acá dijimos, Herrera Chejo es un buen candidato, muy bueno. Pero verlo ahora aliado a Jamocho Rodríguez. Entiendo que estaba bien yo engañado, ¿eh? Bien engañado. Y creo que así como yo, varios hemos sido engañados por Herrera Chejo. O sea, decirle yo a usted nunca. Yo tengo valor. Y ahora, él lo va a buscar porque él va al fuerte Causacho. O sea, Herrera Chejo va a buscarlo a Jamocho. O sea, yo creo que nos ha mentido a todos, ¿ah? ¿Eh? Nos ha mentido a todo Moquegua Herrera Chejo. Su comentario, Rubén.
0: Bueno, es lastimoso a veces cuando las conductas políticas se trafican, vamos a decirlo así, de alguna manera insana. Mire, yo estoy casi 38 años en vida política. Soy militante de un partido histórico. Con problemas o no el partido, pero yo estoy adentro. Y cuando he tenido que cuestionar a mis propios compañeros que han estado en función pública, he ido al Ministerio Público, a un presidente regional. Primero hice una conferencia para la prensa en una plaza de armas. De ahí me he conducido al Ministerio Público con las pruebas que tenía en la mano y lo hice. A un propio compañero de ideología. ¿A qué va esto, mis queridos paisanos moquehuanos? Cuando uno asume responsabilidades de principios y valores y tiene buenos maestros en política, uno tiene que iniciar y terminar así. Porque de lo contrario, pues dejamos mucho que desear. De lo contrario, estamos solamente, creo yo, viendo intereses de orden personal. Para mí es lo que veo. Hasta el día de ayer, hasta antes que termine este digno programa, aquí en Ciudad Radio 95.1, con toda sinceridad, yo le tenía bastante aprecio y respeto político al médico Juan Luis Herrera Chejo. Pero desde que termine el programa y a la media hora o una hora, cuando llego a mi hogar y veo este tipo de conductas, bueno, dije, ¿qué pasó acá? Pensaba que era totalmente falso, ¿no? Porque hay new face falsos, ¿no? Pensaba que, bueno, en fin, ¿qué ha pasado? Yo pensaba que era totalmente falso. Pero estas cosas creo que le dicen mucho de la persona. Yo prefiero mil veces, mi querido amigo licenciado Wilder Arpasi, quedarme solo con mi verdad y mis principios antes de caminar con gente que realmente deja mucho que desear. Y sobre todo, Jaime Rodríguez, desde que denigra a todos los moquehuanos, ¿no? En el sentido que acabamos de escuchar, no hace un momento, sino hace años atrás, para mí dejó de ser no solamente un líder, dejó de ser una... Mire, una cosa es la amistad que uno puede conversar, otra cosa es la cuestión política. Es muy diferente. Pero yo prefiero mil veces estar de lejos, porque esas, ese tipo de conductas jamás un ciudadano, más aún si uno ha ostentado dos veces la presidencia del gobierno regional o gobernación regional, como la conocemos ahora, y me voy a ir de alguna manera a tratar de mimetizarme con el que posiblemente lo quiero hacer ganar, y más está en el que acepta, digamos, esta posición. Yo creo que, en fin, si habíamos llegado al fondo, creo que del hueco políticamente, ahora hemos pasado más allá del fondo. Y esto no puede pasar. Pues bueno, yo tengo dos hijos jóvenes, que para mí fuese muy fácil. Uno tiene 31 años, el otro tiene 26. Ambos son profesionales. Y para mí fuese muy fácil agarrar y decir, bueno, simplemente me acomodo, ¿no? Por acá. Y no es así, pues. Como le digo, yo milito en un partido tradicional que dos veces ha sido gobierno nacional, ha sido gobierno regional en 12 regiones a nivel nacional, ha sido, digamos, alcaldías provinciales, distritales, y jamás me he acercado a pedir un empleo. ¿Sé por qué, mi querido amigo licenciado Wilder? Porque desde cuando yo lo miraba a este compañero ya como alcalde o presidente regional o presidente de la República haciendo cosas chuecas con el erario nacional, yo prefería mil veces. Y lo vuelvo a reiterar, lo he denunciado a un presidente regional que la justicia tenía que echarle encima de 8 años. No sé cómo arregló, pero a las finales, 4 años, 8 meses con pena suspendida. Pero mi denuncia sí fue efectiva y la hice públicamente. Entonces el ciudadano tiene que hacer esas cosas. Para mí fuese muy fácil, agarro, me acomodo. No es así. Entonces, ¿dónde queda? Pues, hablamos de dignidad moquehuana, de principios, de valores. ¿Dónde están, pues? ¿Dónde están? Por eso que yo la respeto mucho. ¿A quién? A Cristala Constantinidas. Tendrá muchos errores, pero jamás ha cometido delitos. Ahí, por eso es que yo, en ese aspecto con ella, sí concuerdo mucho. Y ella sabe muy bien también quién es el mocho Rubén Salas Madueño. Ella sabe muy bien que yo vengo de las canteras de la Torre. Y yo sé muy bien de que ella viene de las canteras de la UNIR, de la Unión Nacional de Izquierda Revolucionaria, de Patria Roja, de la Antorcha. Entonces, nos conocemos, a pesar que ella me lleva buenos años en adelante, pero nos conocemos y nos respetamos. ¿Por qué? Porque tenemos algo en común, en hacer bien las cosas y no robarle un centavo de sol al Estado peruano. Eso es ser revolucionario. Esos líderes yo los respeto.
1: Listo, muy bien, son las 4 de la tarde con 16 minutos aquí en Central Noticias de Moquegua, desde Radio Ciudad, revisando las redes sociales. Así va ya a pocas horas de ver los finalistas de la segunda vuelta. Esto es lo que sucede, es la realidad, es lo que se ve en las redes sociales. Por otro lado, Rubén, ni corto ni perezoso, sigue avanzando Abraham Cárdenas, que ha anunciado el apoyo hacia Percy Huancapaza, o al revés, ¿no? Percy Huancapaza apoya y confirma acercamientos con Carlos Luque. ¿Quién es Percy Huancapaza y quién es Carlos Luque? Que se acercan a apoyar a Abraham Cárdenas. ¿Puedes explicarnos un poquito a la gente que no sabe quién es Percy Huancapaza y quién es Carlos Luque? Que ya están prácticamente se han sumado a la campaña a favor de Abraham Cárdenas.
0: Así es, Percy Huancapaza, todos conocemos muy bien, es un médico, muy buen líder en su profesión, ileño. Sí, lo conozco, él viene desde las canteras profesionales, me parece que ocupó un cargo de confianza en Hilo, en el periodo cuando Zenón Cueva Paria era gobernador regional en Hilo. Entonces, Eloy ha sido precandidato al gobierno regional, sino que muy tarde le dieron el visto bueno, pues, el jurado especial de Moquegua. Él es el médico que si tuviese un par de semanas, creo que la historia hubiese cambiado.
1: Solamente una cortita, Rubén. No se olviden que el doctor Huancapaza es la tercera fuerza política en Moquegua. No habrá ganado, pero es la tercera fuerza política. No es Causachum, no es Causachum. Es este el doctor Percy Huancapaza, que ahora está respaldando la candidatura de Abraham Cárdenas.
0: Así es, por eso lo conocemos al médico. Por eso yo respeto a aquellos que se manejan bajo principios y valores. No me cansaré de decir esto, yo siempre lo he señalado así. Como también a Carlos Luque. Carlos Luque es un neto samehuano. Caramba, sus padres, si de alguna manera vinieron, acoderaron ahí en Samegua, ¿no? Y él ahí nació y es funcionario en este momento de carrera de la Municipalidad Distrital de Samegua. Pero yo le he tratado varias veces, a Carlos Luque. Para mí es un correcto profesional, No sé si es que de alguna manera a veces le han indicado cosas de esto, pero si ha cometido un delito y si de alguna manera, como dicen los vecinos de Samegua, entonces, pues, ¿por qué no van como mi persona, hacen la denuncia, pues, en el Ministerio Público? Fácil es agarrar un celular y decir y despotricar contra fulano de tal X y Z. Pero si tienen la prueba, pues vayan al Ministerio Público. Ahí se ve quién es el verdadero ciudadano que realmente quiere fiscalizar sin cargo político. Y yo lo hice. Por eso que de alguna manera sí puedo, así como González Vigil, diputado tacneño, en la Cámara de Diputados el año 1945 al 50, dijo, yo acuso, yo debo acusar. Así se deben hacer las tareas fiscalizadoras, mis queridos paisanos moquehuanos.
1: Listo, Rubén, estamos ya en las 4 de la tarde con 24:20, revisando más lo que viene esta batalla, una guerra ya por lograr que llegue su candidato favorito. Revisamos las redes sociales y ahora vamos a ver qué dice. Por ejemplo, mira, aquí publica María del Carmen Vizcarra Mamani. ¿Qué publica? Dice la pregunta, válida. ¿Alguien podría mencionar al menos solo una obra, gestión o logro importante de Chejo que pretende ser gobernador? Pregunta, creo que es muy limpia, muy sana. Pregunta para toda la población y la región de Moquegua. ¿Alguien podría mencionar al menos solo una obra, gestión o logro importante de Chejo que hoy pretende ser gobernador? Dice, yo creo que es una muy buena pregunta, porque cuando uno va a elegir, le decimos, oye, ¿y Chejo qué hizo? ¿Y Abraham qué hizo? Y tiene que haber una respuesta, ¿no? Yo no sé qué ha hecho Chejo, el médico, a favor de Moquegua. No lo sé, porque no lo miraba yo como favorito. Ahora está en segunda vuelta, ahora hay que mirarlo. Hay que saber, ¿no? Pro y contras. Se tumbó al monstruo Jamocho, se lo tumbaron y quedó Chejo, se juntó con el monstruo. Y la pregunta de la ciudadana, que hace, creo, con toda autoridad y derecho, y a todo Moquegua, Hilo, Sánchez Cerro, Mariscal Nieto, ¿alguien podría mencionar al menos solo una obra, gestión o logro importante de Chejo que hoy quiere ser gobernador? Yo la verdad, si me hacen la pregunta, yo la verdad desconozco qué hizo Chejo. Yo sí sé que era director, ¿no? Sí sé. Fue también, creo, ministro, pero la pregunta dice, ¿una obra, gestión o logro? Rubén, tú puedes responder la pregunta. Para ti, Chejo, ¿qué hizo? ¿Estás saltando o no? ¿Algo hizo Chejo?
0: Bueno, nosotros conocemos su carrera profesional de él, y él ha sido siempre funcionario público, ¿no? Ha sido director del hospital acá en Moquegua, ha sido director regional de Moquegua, ha sido funcionario del Ministerio de Salud a nivel nacional, el que manejaba, digamos, las compras de todo el ministerio a nivel nacional, de todas las compras, estoy hablando, en el Ministerio de Salud en Lima. Entonces, esa ha sido su carrera profesional, ¿no? Como funcionario. Nunca ha tenido un cargo, vamos a decirlo así, político a través de la elección popular, pero siempre ha estado muy cerca, digamos, al poder, ¿no? Bueno, espero de que por su profesionalidad de alguna manera lo hayan llamado, pero sabemos que un funcionario no puede hacer obra, en primer lugar. Eso hay que decirlo así. También no se trata de defender. No tiene poder de orientar, digamos, una decisión política. Él tiene que hacer caso quien lo ha contratado. Entonces, pero sí creo que como funcionario ha podido decirle no al político en ejercicio, sea gobernador, sea alcalde, sea presidente regional, que está haciendo malas cosas. Y si yo sigo en ese tren, debajo de, quiere decir que ya mi intención es de orden personal y ya no de bien común. Esa es la gran diferencia. Por eso es importante exigir como ciudadanos de a pie que nos muestren quién va a ser el gerente regional. ¿Quiénes van a ser los gerentes de línea del gobierno regional? ¿Y quiénes van a ser los directores de las diferentes actividades económicas que tiene un estado regional? Al menos mínimamente esos. Para tomar nosotros una definición mucho más clara desde el punto de vista técnico. Porque a veces el político puede decir muchas cosas. Pero como quien se dice, y el dicho popular, una cosa es con guitarra y otra cosa es con cajón. Ahora, si desde ya estamos viendo este tipo de alianzas con personalidades, vamos a decirlo así entre comillas, que no se han manejado muy bien cuando han tenido el poder político a nivel de una región, como aquel de Moquegua, entonces deja mucho que desear. Poco podrían aportar, digamos, en ese sentido. No tenemos nada personal contra nadie, eso sí lo vamos a decir ahí, lo hemos dicho N veces. Y si quiere, llamen al 950-045-398. 950-045-398. 950-045-398. Pueden llamar. No, nosotros no nos vamos a molestar. Muy por el contrario. Sé que nos están escuchando. Porque a mí me lo dicen. Amigos Salas, Mocho, lo estamos escuchando. Porque estamos diciendo las cosas objetivas. Acá nosotros los que trabajamos en una empresa privada no estamos pensando en tocar la puerta, no estamos pensando en tocar la puerta del político en funciones, sea alcalde o sea presidente regional, ¿sabes qué? Por favor, el toma y daca. No, que fuese muy fácil, como lo hacen otros medios, que yo respeto su decisión de ellos. Y al público o el ciudadano de pie tomará pues sus propias decisiones. Pero nosotros tenemos dignidad, pues mi querido licenciado Wilder Arpazi. Y la dignidad no se vende y menos se negocia. La dignidad de un moquehuano es lo máximo que no se puede jamás perder. Así me enseñaron tanto mis abuelos paternos como mis abuelos maternos, mi querido licenciado Wilder Arpazi.
1: Sí, Rubén, hablando un poquito de dignidad de los moquehuanos, uno escucha las radios y dice, oye, ¿esta radio para qué sirve? No, pues yo me quedé ayer o antes de ayer, escuchaba una radio que decía que los moquehuanos son tontos, que no hay moquehuanos, que antes los moquehuanos eran mejores. O sea, una expresión de chauvinismo, nacionalismo, y creo que... Y los que decían ni siquiera son moquehuanos. O sea, a ver, no existen, creo, moquehuanos nacidos desde la eternidad del mundo. Hay moquehuanos por la antigüedad, ¿no? Que llegan, nacen, y creo que todos los moquehuanos son hijos de puneños, taineños, limeños, japoneses, italianos, arequipeños, ¿no? Todo el mundo llega a donde quiere llegar. Pero yo escuchaba una radio que decía, el moquehuano de hoy es tonto, burro, ignorante, porque no sabe votar, hay que viciar el voto, decían. Y yo decía, a ver, ¿quién lo dice? A ver, quiero ver, decía moquehuano, no son ni moquehuanos, se dicen moquehuanos, gente que es de afuera. O sea, no es el punto, no es el tema, pero usar esa palabra tan menospreciable de sentirse más poderoso que el otro por vivir en la tierra... me parece una cosa muy equivocada, y viniendo sobre todo de un medio de comunicación, mi querido Rubén, ¿eh? O sea, yo creo que, mira, por ejemplo, mira, Yo siempre he dicho, en Moquegua no existen moqueguanos, porque en Moquegua, el más moqueguano será pues el más antiguo, ¿no? Quizás. Moquegua existe recién a partir de la República, pero antes del Tahuantinsuyo, la palabra moqueguano existía, pero no el moqueguano que ha vivido. Si tú te vas a Lima, por ejemplo, Rubén, en Lima los limeños no son pues los españoles, no son los italianos, no son los japoneses. En Lima ya se hablaba el quechua antes de del incanato, porque el inca tampoco fue el primero en poblar Latinoamérica. O sea, hay que un poquito leer e inculcarnos, ¿no? O sea, saber. En Lima había gente que hablaba quechua antes de la llegada de los españoles. Entonces, ni un limeño puede decir soy limeño. No puedes, porque todos somos llegados de afuera. El ileño, el moqueguano, el arequipeño, el puneño y hasta el inca era de afuera. El mismo europeo es de afuera. Entonces, cuando viene una persona en Moquegua a decir hay que elevar a los moqueguanos, la cultura de los moqueguanos, es un pobre ignorante que no ha leído o no sabe de historia, Rubén, ¿eh? Somos personas cosmopolitas, somos personas cosmopolitas, somos humanos y podemos movernos en toda la tierra y hacer el bien al lugar donde pertenecemos.
0: Hace tiempo atrás, cuando me va usted a disculpar que siempre haga memoria al programa político que tenía Rojo Amanecer con Sobre el Griego, y que pronto va amenaza nuevamente en salir al aire, ¿no? Yo espero contar con su apoyo acá en este digno espacio, no le agradezco. Mire, hoy en día el Perú somos una nación joven en formación. Googleen todos ustedes, mi querida maestra de vida a nivel de juventud, googleen qué es nación, en primer lugar. Tenemos 44 naciones y 47 lenguas. Acabamos hace 8 meses, un año atrás, acabamos de perder una lengua. Éramos 48. Quedan 47 lenguas. Y se siguen extinguiendo acá en el Perú. Por consiguiente, acá nadie se puede de alguna manera jactar. Vamos a entrar acá a Moquegua. De que nosotros somos los únicos que tenemos todo el derecho de alguna manera de pisotear al ciudadano de a pie o al ciudadano emprendedor que viene de otros departamentos o de otras regiones. Ejemplo, aquí donde estamos instalados, la pollería Fogata, Lucho Villanueva. Un jovencito que ha venido a los 15, 16, 17 años, su naturalidad es de Puno. Primero acoderó por Tacna, pues bien, le pareció más bonito, simpáticamente, Moquegua por el clima, y se quedó acá en Tacna. Perdón, acá en Moquegua. Primero en Tacna y luego acá en Moquegua. Hoy en día Moquegua es un próspero empresario. No será un gran empresario, pero es un mediano empresario. Y el día de hoy está dando la hora. Entonces de eso se trata. Acá no se trata de alguna manera de cuestionar, de que nosotros... Mire, si fuese así, entonces no seríamos pues seres humanos que tendríamos dos dedos de frente y sentido común. Y sobre todo criterio frente a lo que estamos conversando.
1: Claro, Rubén, por ejemplo, nuestro amigo Luis Tavo Villanueva, él es peruano boliviano, él es de familia puneña y boliviana. Si tú lo ves, él, y aparte también es de descendencia de alemanas, porque él es medio blancón, ¿no? Pero también es de la sierra, pero es boliviano. Y él escapa de sus padres porque no lo mantenían, escapa de Puno. A los 7 años se va a Tacna, hace patria, vende caramelos, vende paletas, crece un poquito más, vende caldo de gallina, se defiende y dice, Tacna es mucha competencia para mí. ¿Dónde no pasa nada? Estudio en mercados, me voy a Hilo, me voy a Moquegua, me voy a Arequipa, me voy a Puno. A Puno no voy porque de ahí vengo. Arequipa muy fuerte, Tacna muy fuerte. ¿Qué queda? Moquegua. Por eso los más grandes empresarios en Moquegua no son pues de Moquegua, son son de afuera. Las casas más bonitas de Moquegua es gente de afuera. Entonces, que una radio venga a decir que los moqueguanos, cuando ni siquiera moqueguanos son, son gente de Arequipa, que ha emigrado también hace años. Entonces, hablan tonterías, un poquito más de cultura, educación y decencia para no embrutezcan a sus oyentes. Moquegua está enterada por la gente que está viviendo y la quieren, bien o mal. Si no repasemos quiénes son las autoridades de Moquegua, la gran mayoría no son pues nacidos acá, es gente de afuera, como siempre ha sucedido. La gente más grande de Arequipa no es de Arequipa, es de afuera. La gente más grande de Lima no es de Lima, es de afuera. Igual que la gente más grande de los Estados Unidos es gente de afuera. O sea, hablar de chauvinismo es una total estupidez e ignorancia. Las radios que están promoviendo el voto blanco, voto viciado porque el moqueguano no es de Moquegua, es una estupidez. En Moquegua no hay moqueguanos, nunca han habido. El Inca nunca ha sido peruano, el Inca ni siquiera ha sido en Tahuantinsuyano, porque antes del Inca hubieran otras culturas. O sea, un poquito más de educación. No embrutezcan a sus oyentes. Cultura, educación. Mocho.
0: Yo creo de que lo que necesitamos es instrucción cultural. Generalmente casi no me gusta colocar en persona acerca del tema que estamos conversando. Pero yo le voy a hacer una pequeña memoria. Mi tatarabuelo, Salas, el que, bueno, de alguna manera, empezó por ahí el apodo del Mocho. Él no es natural de Moquegua. Estoy hablando de mi tatarabuelo. Él es natural, ¿de dónde? De allá de Arequipa. De Characato. Por parte de mis abuelos maternos, no son de acá de Tumilaca, de Coscore, de Tala. No, no, no. De Pocata, no son. Son de Carumas. De Chojata. Y sus papás de ellos vienen de Puno. De parte del Alto Perú, que en ese entonces, ¿cuál era el Alto Perú acá en Edo? Bolivia, pues. Así es, el hoy Bolivia. El Alto Perú, el hoy Bolivia. Entonces, ahora que quien le habla ha nacido a 2 cuadras de la co-catedral, en la casa de mi madre, los madrileños Ancos, mi abuelo o mi padre Salas, ¿no? Claro que he nacido aquí, pero eso no me da ningún derecho de alguna manera de poder decir tú sí y tú no. Muy por el contrario. Creo que nosotros tenemos que abrir los brazos y darle oportunidad a aquellos que de alguna manera, más aún si tenemos la investidura de autoridad, de alcalde, gobernador regional, abrirle a todos estos emprendedores que no somos moqueguanos netos, vamos a decirlo, nacidos de acá, pero de corazón muchos, abrirles para que puedan seguir emprendiendo y sigan dando chamba, como nuestro gran amigo Lucho Villanueva. No me cansaré de colocar el ejemplo del amigo Lucho Villanueva acá en la pollería, la fogata. Entonces, de eso se trata. Yo creo que aquí a nadie es dueño de que yo soy dueño acá de la Alameda y de Belén o de Estuquiña o de Samegua o de Tumilaca o Común o Pocata o Torata. No, he escuchado ahora último yo estaba ahí muy cerca de Torata, que no, nosotros los torateños, por favor. Y muchos de ellos son ahí. Que realmente yo los miraba, los escuchaba, pues es algo realmente bueno. En fin, yo creo que nos falta instrucción a nivel de cultura histórica desde el punto de vista pues ancestral.
1: Sí, mira, Rubén, yo creo que es un poquito de educación, un poquito de razonamiento. En Moquegua, en Lima, en Puno, en Tacna, en Europa no hay gente auténticamente de la tierra. En Moquegua no hay un moqueguano neto, no hay ni uno. Mocho, en Moquegua no hay ni uno. Ahora, que se jacten, perfecto. Si no, veamos los apellidos, veamos la antigüedad y pegando a eso, ¿eh? yo te digo una cosa, en Moquegua, antes de los incas, aquí en Moquegua, habían chiribayas, habían los cerros baúl, había otra gente, los tehuanacos, había, o sea, eso, los huaris, y eso es en toda Latinoamérica. O sea, cualquier persona que diga, oye, no eres moquehuano, eres pero un ignorante. No existe un moquehuano auténtico. Dime, Mocho, por favor, dime un nombre que sea moquehuano. No existe. No existe, porque todos los moquehuanos somos inmigrantes o hemos llegado de afuera, somos foráneos, todos. Pero no solamente Moquegua, sino también Hilo, Tacna, Puno, hasta el mismo Inca. El Inca, todos piensan que el Inca es cobrizo. Habían también incas en su reino, habían gente de blanca. ¿Por qué? Porque venían de Europa. O sea, todos inmigramos en el tiempo. Un poquito más de cultura. No sea, disculpen la palabra, no seamos imbéciles. Hay que leer para opinar en un medio de comunicación. Yo escuchaba una radio ayer, creo que decía, los moquehuanos. ¿Qué moquehuanos? Si no existen. Bueno, hay viejos, antiguos, pero no son pues los reyes del nombre. Moquegua existe desde la República y antes ya la tierra existía como Moquegua, pero habían otras culturas. O sea, un poquito más de inteligencia y decencia y no embrutezcan a sus oyentes, Mocho, por favor, ¿no? Perú es un país nuevo que nace después del Tahuantinsuyo, pero antes del Tahuantinsuyo ya habían otras culturas, Mocho.
0: Así es, son temas que de alguna manera me gustan mucho conversar, y sobre todo la maestra vía a nivel de juventud tiene que saber estas cosas, ¿no? A veces me duele mucho a mí cuando jóvenes que vienen a emprender y se sienten menos porque cuando escuchan estos medios de comunicación, ojo, los dañan psicológicamente, no se dan cuenta. Los dañan psicológicamente. Entonces, yo creo de que un medio de comunicación está para instruir, no solamente al ciudadano de a pie, instruir al joven, instruir a la maestra vida a nivel de juventud. Caramba, no puede ser posible porque un joven ya está atendiendo como mozo, vamos a decirlo así, o como cocinero profesionalmente en una empresa, ya es denostado, ya lo ven por encima del hombro. Por favor, debería agradecerle porque le están atendiendo y darle una buena propina. De eso se trata. Yo creo que aquí realmente a veces se ingresa ya a un clasismo estúpido, vamos a decirlo así, discúlpeme porque pocas veces me expreso de esa manera, pero a veces como que un poco molesta, digamos, cuando hay ese maltrato clasista. Porque, bueno, en fin, llegaron pues a ser regidores o llegaron a ser consejeros regionales o alcaldes o diputados, senadores, pues bueno. Ahora ya no caminan con chancleta los diputados, las diputadas. Ya no, ya no, ni siquiera se ponen busito. Si las vieras ahí, está bien que tienen que colocarse la compostura. Pero, por favor, pues cómprate algo, pues, digamos, acá de la casa del Perú, algo simple nomás, pues. Pero no una etiqueta que te vale, pues, 35,000, 25,000, ¿no? O 10,000, ¿no? Y que ni siquiera son producidos aquí en el Perú, en Gamarra. Voy, me compro en Gamarra, pues, madre, en Gamarra, Perú, pues, ¿no? No, pues, no, ya soy diputado. Tiene que venir una colonia francesa. Tiene que venir un Barrington inglés. Unos zapatos Calimos italianos. No lo digo por decir porque yo lo he visto. En mis 38 años de vida política lo he visto y realmente dejan mucho que desear, ¿no? Y yo le digo, pues, ¿de dónde petaca mía si no es de la sacristía? No, es de mi trabajo. ¿Cuál trabajo? Le digo, mi querido diputado, mi querido senador, es de nuestros impuestos. Ellos se jactan y dicen, es de mi trabajo. Oye, eso no es trabajo. Esa es una representación política que usted está haciendo para con nosotros. Y usted no tiene ni siquiera el derecho de decir, es mi trabajo. ¿O de qué usted ha vivido antes para que sea diputado o senador? ¿De la nada? Usted ha tenido que tener un empleo, ¿de algo habrá vivido o no? Silencio se queda. Entonces, yo creo que, maestra Vía, a nivel de juventud tenemos mucho que conversar y para eso está. Ciudad Radio 95.1 de la frecuencia modulada, para eso está, para poder construir, para decir, y le volvemos a reiterar, la línea editorial, el licenciado Wider, y concuerdo con él, el licenciado Wider, somos parciales. Acá no hay imparcialidad, acá no hay de que bueno, por estar bien con Dios y con el diablo, bueno, yo soy San Pedro y bueno, tengo las llaves de ambos. No, acá la... Si bien es cierto, pues, a veces nos denostan, si bien es cierto, pues, de alguna forma a veces nos indican y tenemos unas críticas a veces un poco destructivas, pero mientras tengamos dignidad y nunca le hemos robado un sol al Estado, pues bien, tenemos la frente bien en alto, mi querido licenciado Wider. Para eso está Ciudad Radio 95.1 de la frecuencia modulada, Central Noticias, para Moquegua, el Perú y el mundo.
1: Listo, Rubén, nos escriben desde el puerto de Hilo, desde la Pampa Inalámbrica. Me dicen, por favor, quisiera comentar, pero yo quisiera que manden este audio al aire para que la gente también escuche y conozca un poquito más a los candidatos. Así que vamos a lanzar un TikTok, un video, para ver de qué se trata aquí en los 95.1 de Radio Ciudad, ya faltando solamente 15 minutos para cerrar esta edición del día, el día de hoy, feriado, ¿no? Para la gran gente.
0: Antes de, con la disculpa del caso, creo que antes de presentar este video que es interactivo y importante, 8 de octubre, batalla de Angamos. Él sí es un gran caballero. Estamos hablando Miguel Grau Seminario, el gran almirante. Fue diputado, nacido en Piura, piurano, ¿no? Entonces, yo creo de que no solamente es ejemplo, sino para todos aquellos que le siguen, digamos, profesionalmente en la naval, no estoy indicando que se emulen, sino que sigan su ejemplo de lo que estamos hablando, de principios y valores. Él ha sido político también, ¿ah? Muchos creen que ha sido simplemente, estoy hablando de Miguel Grau, un oficial de la naval. ¡No! Él ha sido político, ha sido diputado por Piura. Ahí está su escaño, al pie de la presidencia ahorita de la Cámara de Diputados, ahí está su escaño, ahí está su escaño. Entonces, no solamente con un saludo especial para todos sus descendientes de Miguel Grau Seminario, y también no hay que olvidarse que un 8 de octubre aquí la mujer moquehuana le hizo frente, pues, al invasor chileno. Eso también hay que decirlo, no le puso un alto porque vinieron a querer incendiar Moquegua, los chilenos. Fue una guerra, no del Perú con Chile, pues fue una guerra del Perú en alianza con Bolivia contra la gran Inglaterra, que era un imperio, pues, en ese entonces del mundo, ¿no? Mucho más que Estados Unidos, ¿no? Era el imperio más grande del mundo, ¿no? Fue una guerra contra Inglaterra. Eso ya los anales de la historia, si no lo dicen, pero bueno, en fin. Retomando un poco a los principios y valores, creo que aquí es importante escucharlo al médico Percy Huancapazzi Chambi, que ya prácticamente lo tenemos listo para poderlo escuchar, y creo de que necesitamos cuadros políticos que exuden, sobre todo, más allá de principios y valores, exuden lealtad, consecuencia y sobre todo coherencia política, que creo que es el término correcto. Adelante, estudios.
4: Creo que todos los candidatos le han pedido al doctor Herrera, deje de mentir, por favor. Yo también, como colega, se los pido, deje de mentir. No somos de esos funcionarios que se lavan la mano y dicen, no es mi competencia, ya le dije al gobernador que lo haga, pero no lo hizo, no es mi culpa. Usted no ha ocupado ningún puesto por meritocracia. En 2011, cuando Vizcarra fue gobernador, usted concursó para el hospital de Hilo y quedó en la mitad de la tabla. Sospechosamente se tuvo que hacer un nuevo examen y ahí quedó primer lugar. Esa es la verdad. Tiene que decir las cosas completas. Posteriormente, gracias a su padrino Vizcarra, fue a ser el servir, gerente de servir. Y cuando se chocó, no fue un mero accidente, porque lo que se exigía, que usted como gerente público debía ser destituido. porque las normas de servir así lo exigen. Pero qué gracia tiene, qué suerte tiene que no le pasó nada. Y en Arequipa pasó lo mismo. Coaccionó a Yica para poner a su amigo Cristian Nova como gerente regional de salud y que este posteriormente lo puso a Juan Carlos Noguera como director de Honorio Delgado. Y cuando usted lo destituyó en el MISA, él mismo lo puso a usted como director del hospital.
5: Tiempo.
4: Hay que decir las cosas como son.
5: Gracias, doctor.
4: Creo que todos los candidatos.
1: Lo que uno se va enterando, Rubén, ¿eh? Vamos a repetir. El tema es muy importante, ¿no? Es un denuncias que creo que la población debe saber antes de emitir el voto. Escuchemos.
4: Doctor Herrera, deje de mentir, por favor. Yo también, como colega, se los pido. Deje de mentir. No somos de esos funcionarios que se lavan la mano y dicen, no es mi competencia. Ya le dije al gobernador que lo haga, pero no lo hizo, no es mi culpa. Usted no ha ocupado ningún puesto por meritocracia. En 2011, cuando Vizcarra fue gobernador, usted concursó para el hospital de Hilo y quedó en la mitad de la tabla. Sospechosamente se tuvo que hacer un nuevo examen y ahí quedó primer lugar. Esa es la verdad, tiene que decir las cosas completas. Posteriormente, gracias a su padrino Vizcarra, fue a hacer el servir, gerente de servir. Y cuando se chocó, no fue un mero accidente. Porque lo que se exigía, que usted como gerente público debía ser destituido, porque las normas de servir así lo exigen. Pero qué gracia tiene, qué suerte tiene que no le pasó nada. Y en Arequipa pasó lo mismo. Coaccionó a Yica para poner a su amigo Cristian Nova como gerente regional de salud y que este posteriormente lo puso a Juan Carlos Noguera como director de Honorio Delgado. Y cuando usted lo destituyó en el MISA, él mismo lo puso a usted como director del hospital.
5: Tiempo.
4: Hay que decir las cosas como son.
5: Gracias, doctor.
1: Yo creo que esa información es muy importante porque lo dice un candidato y yo no creo que él esté difamando ni arriesgándose a una querella. Yo lo dudo mucho, mi querido Rubén. Eso es cosa grave. Yo acabo de recién escuchar el tema de Arequipa, ¿no? Yo creo que eso, yo me quedo con la boca abierta y creo que esto va descubriendo el comportamiento del y la conducta de Herrera Chejo, ¿no? Que puso, porque Cristian Nova es un moquehuano. O sea, todo coincide y no creo que Huancapaz esté mintiendo porque lo está diciendo públicamente. Fácilmente puede ser querellado, denunciado. Entonces, yo sí le creo a Huancapaz. A tu comentario, Rubén.
0: Bueno, creo que a veces conocemos muy superficialmente a veces al amigo profesional o al amigo político. A veces siempre es bueno de alguna manera escuchar, no oír. Yo siempre lo he manifestado, escuchemos. Y esto que acaba pues de señalar el médico Huancapaz es muy delicado, ¿ah? ¿Eh? O sea, ahí está hablando de tráfico de influencias. Está hablando de acomodos políticos. Prácticamente ahí no se puede indicar de que ha habido algún error. No. Se está hablando de. Está denunciando delitos que por amistad, me parece, política, de alguna manera los han. Así es. Los han liberado de esos cargos y el manejar en estado etílico también. O sea, servir es creada por una ley y servir no es cualquier institución a nivel nacional. Entonces yo creo que aquí realmente esto es algo muy grave, ¿eh? Y bueno, en fin, la verdad sí tuve algo de conocimiento, pero no tan específico. Pero si lo está indicando este profesional que conoce de adentro. Es como cuando, por ejemplo, en mi caso particular, ¿no? Yo trabajo en la topografía y nos conocemos en topografía todos. Y sabemos pues, quién alquila su teodolito, su nivel a una institución pública y lo hace pasar, pues, ¿no? Como si hubiese trabajado todo el mes y va y cobra sin que el instrumento técnico haya cumplido su labor, ¿no? Desde el punto de vista, pues, físico. Y entonces lo que está denunciando es casi, cuasi, muy parecido, ¿no? Entonces esto es muy delicado. Realmente a veces yo me quedo anodado. Yo lo conozco, me da mucha pena por el médico, porque hasta el día de ayer sí, realmente, pues, hasta horas antes del... minutos antes del término del programa. Y usted, ayer hemos estado conversando acerca de los dos candidatos que pasaron a la segunda vuelta, ¿no? Y estábamos justamente hablando de la ética, la moral. ¿Por qué es importante? Ahora, si queremos ser amorales, pues bueno, ¿sabes qué, mi querido licenciado Wilder Arpaz y Rojas? Creo que entonces, si queremos ser amorales, saquemos quegua, entonces cerremos el kiosco, apaguemos la luz primero, cerramos el kiosco y nos vamos. Chao, vende usted la empresa, chao, y se acabó y punto. Pero creo que por ahí no va el asunto. Alguien tiene que luchar por nuestra tierra, bajo principios y valores. Y me da mucho gusto por la conducta de mi amiga y paisana Cristala Constantinidas, ¿ah? Ahí se ven, pues, los líderes políticos. Es lo que le estoy hablando a mi persona. Es fácil acomodarse, pero... es fácil hubiese acomodado, pero ha colocado los puntos sobre las íes. Esos son los políticos que valen. Esos son los políticos que se respetan. Esos son los políticos que mi persona siempre, de alguna manera, tendremos... mucha divergencia de orden ideológico, doctrinario, pero dentro de los principios y valores y programáticamente, creo que ahí coincidimos con mi amiga Cristala Constitución. Y ella sabe muy bien qué formación tengo. Ella sabe muy bien qué formación tengo. Y jamás me he quebrado, porque aquí estaré, y así como nací políticamente, terminaré. No necesito muchas cosas, como lo dice mucho, pero lo importante es saberse conducir políticamente por el bien de nuestra tres veces benemérita a la patria, noble ciudad.
1: Listo, Rubén, ya estamos en las 4 de la tarde con 55 minutos, a punto de terminar esta emisión. 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Simplemente nos queda agradecer a la sintonía prestada a toda la gente que confía en los 95.1 de Radio Ciudad. Ya saben ustedes, como mucho también lo dice y también aquí nosotros, somos una radio sincera, le decimos por quién vamos a votar, no le mentimos, le permitimos que usted también dé su opinión, pero lo último que haremos o haríamos es mentir o manipularlo a usted. Así como a usted lo han engañado con el tema Huatipuca, porque lo han engañado con el tema Huatipuca, se han burlado de usted, no se deje engañar con el tema del Camal, no se deje engañar con el tema del Camal. ¿Sí? Entonces, si usted confía en la radio y le mintieron, véngase a Radio Ciudad, aquí no le vamos a mentir, porque si chapan la mentira, por favor, llámenos y díganos, y nosotros renunciamos. No lo vamos a hacer, no tenemos por qué hacerlo, así que agradecemos la sintonía prestada. Vamos a volver el día de mañana, siempre con el tema más importante para esta segunda vuelta, el tema de los dos candidatos. Rubén, tus palabras finales.
0: Sí, creo que siempre, de alguna manera, desde el primer día que inicié con un programa propio, hace muchos años atrás, los días sábados de 7 de la mañana a 9, creo de que aquellos que nos siguen, nos escuchan, y son personas inteligentes, eso es lo que me da mucho gusto, son personas que no se dejan manipular tan fácilmente. Entonces yo creo de que este programa, siempre así a través de Ciudad Radio 95.1, siempre como les da, digamos, las cosas y las ideas claras, transparentes. Les volvemos a reiterar, no somos imparciales, téngalo bien en claro, somos parciales. Cada uno, tanto el licenciado William Rapazzi como mi persona Rubén Salas el Mocho, soy parcial, tengo mi posición ideológica, doctrinaria, mi posición política, pero yo soy más amigo, ¿sabe qué?, de la verdad, de los principios y los valores. Así me han enseñado, cueste lo que cueste. Bueno, ya estamos a las 4 de la tarde con 57 minutos, ya casi al término del programa. Hoy día volvemos a reír, 8 de feriado, lastimosamente no hemos podido tener un triunfo, digamos, en el deporte rey como es el fútbol. Hemos caído 2-0, pero hay que seguir nomás batallando. Ya hemos dado la crítica constructiva, casi 30 minutos al inicio del programa, respecto, digamos, a cómo se debe conducir una...

palabra más. Bien. Desde esta trinchera libre de pensamiento democrático, la verdad, bien dicha, Ciudad Radio 95.1 de la frecuencia modulada. Hasta el día de mañana.

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1: ¡Hey, amigo! ¡Ya estás con las horas contadas! ¿A que no? ¡Esta es
2: tu hora! Tomamos la delantera a un nuevo bloque de éxitos mayoritariamente de los 80 que ejercitan su dominio aplastante en tu mundo Indemex. A disfrutar se ha dicho, ¿eh? Bienvenidos si te incorporas en momentos como este a la radio.

Mírala, ahí la tienes. Persiste e insiste la de Vice City, la nacida en el 58 y que todo el mundo conoce como Madonna, que se adosó como una lapa a este Blue Monday de New Order. Eso para que lo des todo por inventado en la música. Aquí tengo firmemente esa seguridad de que podemos sorprenderte cada día y que además tus canciones, aquellas que recuerdas por algún motivo u otro, se transforman y adquieren una trama sonora diferente. Haznos saber la tuya, la que tú nos propones. programaremember@hotmail.com. Repetimos, programaremember@hotmail.com. Y ese conducto casi reglamentario se pondrá en marcha en tu mundo in the mix.

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2: Y si te digo que somos los saltamontes del tiempo, musicalmente estamos saltando y brincando de aquí para allá. Ordenados de menor a mayor según su año de publicación, quedaría más o menos así: 1981 Depeche Mode, 1982 con ABC y Yazoo, 1983 Bananarama, New Order, Wham, y rematando 1984 con Madonna y los genuinos Frankie Goes to Hollywood. Familia, esto es un no parar. La reina del dance, Sophie Ellis Bextor, se incorpora en estos momentos aquí a la Remembermanía.

que como oyente eres muy observador. Por eso doy por hecho de que ya habrás notado lo bien acompañado que me encuentro en estos últimos minutos de la entrega. El género femenino con vocalistas de prestigio tildan de magia y color estas ondas hercianas. Tu radio favorita con una calificación ya de notable alto, tirando a sobresaliente y como que ya de paso licenciados, ¿no? ¿Eh? Valora y juzga si tú quieres a Sophie Ellis Bextor, Dennis Williams, Martika, Kylie Minogue, Whitney Houston, Donna Summer y Chaka Khan. Buen acierto para concluir, ¿no crees? Nos escuchamos si tú quieres en el próximo programa a la hora de costumbre en este punto del dial. Saludos de Jesús Tenamor. Hasta la mezcla que viene.

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De octubre 1981, The Pretenders tienen que cancelar su gira en Estados Unidos, cuando su batería Martin Campbell sufre un accidente al atravesar la mano por la ventana de un cristal y romperse los tendones. Pistols.

5 de octubre 1947, nace Brian Johnson en el Reino Unido. Fue vocalista de AC/DC, sucesor de Bon Scott, y su primer álbum fue Back in Black. Octubre 1982, nace el músico William Butler, miembro de Arcade Fire.

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Wilter Arpasi se despide por el momento con el disco Flashback de estos días.

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1: ¡Sigue en movimiento! Son las 5 de la tarde y 36 minutos.
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de veces que habréis escuchado esto, pero la realidad de todo es que en este programa vas a ser capaz de adentrarte en esas dos décadas en profundidad. Para que lo recordéis aquellos que lo vivisteis, para que lo reviváis aquellos que oísteis de ello, pero no tuvisteis la oportunidad de tener esa sensación cercana. El equipo habitual en control es la producción de Carl Smith, la colaboración especial, como siempre, de Factoría K Music en remaster y distribución del programa. Saludos de Celso Serrano, bienvenidos al programa, bienvenidos a Flashback. Ace of Base fue una de estas bandas suecas súper famosas en los 90. Junto a sus pegadizas letras,

Cada semana y por 60 minutos recorremos las décadas de los 80 y los 90 en Flashback. En este mismo punto del dial, en compañía de quien te habla, tu amigo Celso Serrano, damos un repaso a los años más especiales de nuestras vidas. Acompáñanos en Flashback. Formados en el año 1981, disueltos en el 95, los At The Camera consiguieron grandes éxitos, también desde United Kingdom. Este todavía ardiendo, Still On Fire, fue uno de sus grandes éxitos.

Año 1987, sonando en vinilo, tal y como nos gusta. Este era el Italo Good Mix, volumen 9, mezclado por Axel Brayton. El disco se produjo, mezcló y realizó en Alemania justo en ese año 1987. Incluía temas de Dan Harrow, Albert Wam, Michael Bedford, Mi Commission, Soul Strangers y un largo etcétera. En definitiva, todo lo que más sonaba en el momento y que procedía, como ya sabéis, de Italia. Echando una mirada a la parte de atrás del vinilo, aún podemos encontrar su precio en la etiqueta. Esto costaba 1.175 pesetas en 1987.

banda sonora original de Dirty Dancing estaba este Hungry Eyes, ojos hambrientos. Era Eric Carmen, año 1988 desde Estados Unidos. La catapulta definitiva a su carrera discográfica gracias a esta banda sonora.

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1: Es hora de mejorar su tiempo. Ya son las 6 de la tarde y 6 minutos. 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

las semanas tratamos de rememorar música tal cual se editaba en el año de producción, en vinilo. Ejemplo claro de lo que digo lo tenemos en este éxito bailable, año 1984, Precious Little Diamond, pequeño diamante precioso, los Fox de Fox. La banda era de Netherlands, de los Países Bajos, activos desde el 84 al 90, se disolvieron después de esos pocos años de actividad. Este tema fue lo más sonado de su discografía.

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1: Un niño de 8 años, Philip Perry.
2: ¿Va usted a matarme?
1: Pues claro, se ha convertido en el rehén del hombre más peligroso de Texas.
3: Suelte ese rifle, abuelo. No acertaría a darme y yo mataría al chaval. ¡Sube al coche,
1: Hoy Philip! Podría ser su día de suerte.
3: ¡Este coche es mío!
4: Un impresionante despliegue policial para detenerle. Se cree que tiene como rehén a un niño de 8 años.
5: No nos encontramos ante un caso de fuga. Se trata de busca y captura. ¿Sabes, Philip? Tienes el mismo derecho que todo americano a comer algodón de azúcar y a montar en la montaña rusa. ¿Tiene teléfono? No. Pues entre y túmbese hasta que nos hayamos ido. Le dije que enviara al chico a un reformatorio. Que eso era lo que tenía que hacer.
1: Kevin Costner.
2: Tú no eres malo, ¿verdad, Butch?
5: Yo sí.
1: Clint Eastwood.
5: Al menos ya sabemos quién está al mando.
1: En una nueva película del director galardonado con un Oscar, Clint Eastwood. Un mundo perfecto.
6: Película del año 1993, dirigida por Clint Eastwood, protagonizada por Kevin Costner. La trama se centraba en Robert Butch Haynes, quien junto a su compañero de prisión se escapaban de la cárcel y se veían obligados a secuestrar a un niño de 6 años perteneciente a una familia de testigos de Jehová. Entre aventuras, robos y confidencias se creaba una amistad tan bonita como extraña. Larga esta película, 138 minutos, cerca de 2 horas y media. Contó con un presupuesto de $30 millones. Llegó a recaudar más de 135 en todo el mundo.
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1996, UNICEF exigía a la República Popular China explicaciones urgentes por la muerte de miles de niños en orfanatos del país. En Palestina, Yasser Arafat era elegido presidente de la Autoridad Nacional Palestina. 15 de enero, en España, el escritor y político peruano Mario Vargas Llosa también tomaba posesión del sillón L de la Real Academia Española. En 1996, el superordenador Deep Blue de IBM vencía por primera vez al ruso Garry Kasparov en una partida de ajedrez. En México, por primera vez era aplicado el horario de verano para aprovechar una hora más de sol, con el objetivo de ahorrar energía, claro. Por último, en 1996, la selección de fútbol de Alemania se proclamaba campeona de la Euro 96 después de vencer a la República Checa. 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

Tools se formó en 1980 en Valencia con excomponentes de los grupos Doble Cero y La Banda de Cal. Fue uno de los primeros grupos españoles

0: Dios de ese movimiento. Después de publicar dos álbums, se separaron en el 84, tres años después de haber grabado esto. Payá y Barberá se unieron al grupo Ceremonia, mientras que Macías y Carreres fundaron Comité Cisnes, junto a Carlos Goñi.
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versión de Bobby Orlando, Bobby O, más conocido por ese nombre, en Voz y Música, en este Play the Jukebox. Nos vamos despidiendo, pero regresaremos con más de lo mejor de los 80 y los 90 en el próximo programa. En nombre de todo el equipo que hace posible Flashback, recibe los saludos más que cordiales de tu amigo Celso Serrano. Hasta pronto. Adiós.

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0: Estas son las efemérides del día. 1968, nace Thom Yorke, músico británico, líder de la banda Radiohead.
1: 1969,
0: en Canadá, se equipara la oficialidad del idioma francés con la del idioma inglés.
1: 1978,
0: las Islas Salomón se independizan del antiguo Imperio Británico.
1: 1980,
0: en Irán se institucionaliza la Sharia, la ley religiosa musulmana.
1: 2005,
0: múltiple atentado terrorista en Londres, en tres vagones del metro y un autobús urbano, causando 56 víctimas mortales y 700 heridos.
1: 2007,
0: en Lisboa se eligen por votación las 7 maravillas del mundo moderno. En las votaciones participaron más de 100 millones de votantes, por teléfono e internet.
1: 2010.
0: El novelista y político peruano Mario Vargas Llosa es galardonado con el Premio Nobel de Literatura. El número 1 del 7 de octubre del 2010 a cargo del rapero inglés Tiny Tempa y el cantante norteamericano Eric Turner, Riding on the Stars, encabezando las listas en Escocia, Irlanda y Reino Unido.

0: Estas son las efemérides del día.
1: 6 de octubre.
2: 6 de octubre.
3: 1927. El sonido llega al cine con el estreno de la primera película sonora de la historia, El Cantor del Jazz.
4: 1973.
3: Siria y Egipto atacan por sorpresa a Israel en plena festividad del pueblo hebreo, por lo cual la contienda pasa a la historia como Guerra de Yom Kippur. Israel se impone después de varios días de enfrentamientos.
4: 1979.
3: El Papa Juan Pablo II se convierte en el primer pontífice que visita la Casa Blanca.
4: 1983.
3: España aprueba una ley que despenaliza de forma parcial el aborto.
4: 1990.
3: Estados Unidos lanza la sonda Ulises con el fin de estudiar el sol.
4: 2010.
3: Se lanza Instagram. Les presento un hit muy sonado en las radios para esta fecha. El 6 de octubre del 2012, la versión remezclada de One Day Reckoning Sound de Backelmut Remix, producida por el DJ alemán Backelmut, se convirtió en un gran éxito comercial en muchas listas europeas, incluidas las posiciones número 1 en Austria, Bélgica, Hungría, Países Bajos, Suiza, Italia y Alemania. También se ubicó en las listas de Polonia, Francia, Dinamarca, Suecia, Letonia, Luxemburgo y Rumanía.

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4: Es hora de mejorar su tiempo. Ya son las 6 de la tarde y 45 minutos. ¡Oh, yeah!

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1: El lugar donde cada película tiene una música y cada música tiene una historia.
2: En los años 60 y comienzos de los 70, muchas películas empezaron a usar música más moderna. Jazz. Rock. Sonidos experimentales.

Todo cambió con una nueva generación de directores. Bienvenidos a Bandas Sonoras del Cine, el podcast donde las películas vuelven a vivir a través de su música. Soy Daniel Alvarado y hoy conocemos al compositor que devolvió al cine la grandeza sinfónica, el maestro John Williams. Un joven llamado Steven Spielberg y otro llamado George Lucas encontraron en John Williams al colaborador perfecto. Williams dominaba la orquesta como pocos,

sabía escribir temas memorables, melodías claras, heroísmo, misterio, emoción. Y en 1975 impactó con la música de Tiburón. Solo dos notas bastaron para crear terror.

Esto fue Bandas Sonoras del Cine. Hasta la próxima entrega.

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2: 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Ya son las 6 de la tarde y 59 minutos.